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1: Radio Hora, 8:04 minutos, hora exacta.
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0: maestro, están todos desafinados.
1: ¿Desafinados? ¿Qué va? Yo le voy a explicar. Mire, lo que

0: Me todo borracho. 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
1: 7:00 de la mañana. 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

0: Radio Hora, 7, 1 minuto, hora exacta. Titulares de noticias que ampliamos minuto a minuto. Nacionales.
1: Pedro Sánchez insiste en que no se previó una llegada masiva de migrantes y admite que el Estado debe prepararse mejor.
2: La gerente del PSOE asegura que Santos Cerdán encargó los contratos que la UCO señala como vía de pago a Leire Díez.
3: El mayor de los Mossos, José Luis Trapero, dimite como director general de la policía en Cataluña.
2: El gobierno vasco concede el tercer grado al exdirigente etarra Enric Pagot.
4: Un rayo provoca una avería eléctrica en el AVE Madrid-Barcelona que obliga a cortar la circulación desde Zaragoza durante 2 horas.
2: Y en deportivas, fútbol, el Atlético de Madrid cae 2-1 en Liverpool y el Barcelona golea 5-1 al Feyenoord en la primera jornada de la Liga de Campeones. Radio Hora. 7-2 minutos, hora exacta. Más titulares de noticias internacionales.
5: Rusia enmarca las acusaciones de Alemania sobre Leipzig en una maniobra con apoyo de la Unión Europea y de la OTAN.
2: Última hora, Filipinas. 5 muertos y 87 desaparecidos tras incendiarse un barco de pasajeros.
6: Irán anuncia ataques contra un hangar de Estados Unidos en Jordania y 2 destructores de la Armada estadounidense.
2: El presidente de Serbia disuelve el Parlamento y convoca elecciones anticipadas para el próximo 25 de octubre.
7: Bruselas pide que las ciudades demuestren 3 años de impacto negativo del alquiler turístico para poder limitarlo.
2: Radio Hora. 7-2 minutos, hora exacta. Titulares con la actualidad en la Comunidad de Madrid.
8: Controlado el incendio de Santa María de la Alameda tras calcinar 43 hectáreas.
2: El gobierno regional aprueba la primera ley de administración digital e inteligencia artificial de Madrid.
9: El consistorio despliega 1.350 efectivos para garantizar la seguridad del Gran Premio de Fórmula 1.
2: Luz verde a 2 nuevos colegios de educación especial en Villaverde y Móstoles.
10: El plan Regenera Madrid llega por primera vez a Puente de Vallecas.
2: Detenido en Madrid el camaleón por hacerse pasar por CEO de una petrolera para estafar 120.000 euros a una empresa.
11: Y José Sacristán, Jaime Urrutia, Luis Cobos, los hermanos Caballero y Juan Tamariz, premios de cultura de la Comunidad de Madrid.
2: Estos fueron los titulares.
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2: 7-3 minutos, hora exacta.
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2: Y nos vamos hasta la Agencia Estatal de Meteorología y nos informa Isabel Escribano. Isabel, buenos días.
14: Buenos días. Según vaya avanzando la jornada, las lluvias irán remitiendo en el sureste y en Baleares. Será una jornada de transición con cielos poco nubosos o despejados y con nubes altas, con intervalos nubosos en Galicia, Cantábrico, Estrecho y Alborán, donde podrían darse algunas precipitaciones ocasionales. En Canarias se esperan nubes en la vertiente norte con posibles lloviznas y poco nuboso o despejado en el resto. Las temperaturas máximas bajarán y lo harán de forma notable en Alborán sureste y en Archipiélago. Subirán en el norte, quedarán por debajo de los 30 grados, menos en Andalucía. Y la calima irá remitiendo en Canarias. Además, soplarán rachas muy fuertes de viento de tramontana en el Ampurdán. Se esperan intervalos fuertes en Canarias. Soplará el cierzo moderado en el Ebro y el poniente rolando al levante moderado en el Estrecho. Es una información de AEMET.
2: Gracias, Isabel Escribano. En estos momentos, en el centro de Madrid, tenemos una temperatura de 13 grados. La máxima prevista para hoy en la capital de España, 28. El cielo está mayormente despejado y no hay previsión de lluvias para hoy. En estos momentos, la humedad relativa del aire es del 55%. Amanecerá oficialmente en la capital a las 7:50 minutos de la mañana. A estas horas, en Vitoria-Gasteiz, la temperatura es de 10 grados. La máxima para hoy en la capital alavesa es de 23, el cielo está nuboso y amanecerá a las 7:44 minutos de la mañana. La humedad relativa del aire en estos momentos en Vitoria es del 95%. Radio Hora. 7:05 minutos, hora exacta.
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2: El CNI mantuvo el 29 de julio, víspera de la entrada masiva en Ceuta, comunicaciones con la delegación del Gobierno y la Guardia Civil, en la que trasladaba su preocupación por las convocatorias surgidas en redes sociales para el día siguiente, 30 de julio, y por la posibilidad de un asalto por mar y tierra en la ciudad autónoma.
17: El texto está incluido entre las comunicaciones entre el CNI y la delegación del gobierno en Ceuta por WhatsApp. Se envió el 29 de julio a las 13 horas 52 minutos. Alertaba de mensajes en redes sociales que se estaban multiplicando en grupos con unos 180.000 seguidores, llamando a un asalto a las 20 horas del día 30 de julio, aprovechando fiesta de trono y que sus fuerzas de seguridad estarán liados, en referencia a los cuerpos policiales marroquíes.
2: Mientras, el presidente del gobierno, Pedro Sánchez, insistía ayer en que no se previó una llegada masiva al tiempo que admitía que el Estado debe prepararse mejor ante futuras crisis similares.
17: Sánchez volvió a repetir en su entrevista en Televisión Española que en los días previos solo hubo informes de situación que alertaban del incremento de llegadas a nado, pero en ningún caso de la llegada masiva. También señaló de nuevo a redes vinculadas con Rusia e Israel como responsables de la expansión y amplificación de los bulos y desinformación de la crisis.
2: El gobierno afrontó ayer la primera sesión de control del nuevo curso en el Congreso una semana después de la comparecencia de Pedro Sánchez sobre la crisis en Ceuta.
17: La gestión del Ejecutivo criticada por todo el arco parlamentario hace una semana ha demostrado, según el líder del Partido Popular, Alberto Núñez Feijóo, que el futuro político de Sánchez depende del silencio de demasiadas personas y por eso, dice, no es un presidente libre.
2: Radio Hora. 7:07 hora exacta. Hoy es jueves, 10 de septiembre de 2026, el Día Internacional para la Prevención del suicidio. Santoral del día: Francisco, Nemesio, Teodardo, Ambrosio, Pulqueria, Agabio, Salvio y Outberto. Hoy cumplen años, entre otras, las siguientes personas: el político español Ignacio Astarloa cumple hoy 71 años, Alberto Núñez Feijóo, político español, 65, Josep Pedrerol, periodista, 61, Jordi Tarrés, piloto de trial, 60, David Trueba, realizador y guionista español, 57, José Feliciano, cantante y guitarrista puertorriqueño, 81, y Joe Perry, guitarrista estadounidense de la banda Aerosmith, cumple hoy 76. Radio Hora. 7:08 hora exacta.
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2: 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Radio Hora, 7:09 hora exacta. El temporal que atraviesa el área mediterránea está dejando lluvias torrenciales, fuertes rachas de viento y numerosas incidencias, especialmente en Baleares y Cataluña, mientras la inestabilidad avanza también hacia la Comunidad Valenciana. El episodio ha dejado además una víctima mortal en Mallorca, una mujer de 63 años que ha fallecido ahogada en Felanix.
17: La mujer murió en la tarde de ayer cuando salía de su vivienda y se dirigía a trabajar. Según las primeras investigaciones, tropezó o resbaló en la calle Belpuig en plena tromba de agua y quedó atrapada bajo un vehículo en un momento en el que el agua había alcanzado aproximadamente 2 palmos de altura.
2: Última hora desde Filipinas. 5 personas han muerto y 87 continúan desaparecidas tras incendiarse un barco de pasajeros cerca de la isla de Corón, uno de los principales destinos turísticos del oeste de Filipinas, según han informado este jueves los guardacostas.
17: La embarcación, que transportaba 134 pasajeros y tripulantes, se incendió anoche cuando navegaba cerca de la costa de Corón, en la provincia de Palawan. Hasta el momento, 42 personas han sido rescatadas.
2: Radio Hora, 7:10 hora exacta. 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
2: 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Radio Hora. 7:11 minutos, hora exacta. 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Radio Hora, 7:12 minutos, hora exacta. 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
2: 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Radio Hora, 7:13 minutos, hora exacta.
21: Y estas son las temperaturas según nos informan nuestros corresponsales para Geografía Española.
2: En estos momentos, Albacete registra una temperatura de 15 grados.
22: 19 en Alicante.
2: 22 en Almería.
22: 5 en Ávila.
2: Badajoz, 18.
22: Barcelona, 18.
2: 13 en Bilbao.
22: Burgos, 8.
2: Cáceres, 17 grados.
22: Cádiz, 22.
2: 15 en Castellón de la Plana.
22: 21 en Ceuta.
2: Ciudad Real, 16.
22: Córdoba, 18.
2: La Coruña, 15 grados.
22: Cuenca, 10.
2: San Sebastián, 14.
22: 14 también en Girona.
2: Granada, 16.
22: Guadalajara, 11.
2: 20 en Huelva.
22: Jaén registra una temperatura de 19 grados.
2: 11 en Huesca.
22: León, 7.
2: Lérida, 14.
22: Logroño, 10.
2: 10 en Lugo.
22: Madrid, 12.
2: Málaga, 21 grados.
22: Melilla, 23.
2: 19 en Murcia.
22: 12 en Orense.
2: Oviedo, 11.
22: Valencia, 8.
2: 18 en Palma de Mallorca.
22: Las Palmas de Gran Canaria, 23.
2: En estos momentos en Pamplona, 11 grados.
22: Pontevedra, 12.
2: Salamanca, 7.
22: Santa Cruz de Tenerife, 22.
2: 15 en Santander.
22: 7 en Segovia.
2: 18 en Sevilla.
22: Soria, 4.
2: Tarragona, 16 grados.
22: 3 grados en Teruel.
2: Toledo, 12.
22: Valencia, 17.
2: 9 grados a estas horas en Valladolid.
22: 9 también en Vitoria.
2: Zamora, 10.
22: Zaragoza, 14 grados.
2: 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Radio Hora, 7:14 minutos, hora exacta. El director general de los Mossos de Escuadra, Josep Lluís Trapero, presentó ayer su dimisión como máximo responsable de la Policía Autonómica Catalana después de 2 años en el cargo.
23: La dimisión de Trapero coincide con la remodelación del organigrama en la dirección de los Mossos anunciada por la Generalitat. Además, se produce 2 semanas después de la dimisión del que era secretario general de la Consejería de Interior y Seguridad Pública, Tomás Carrión.
2: Radio Hora, 7:15 minutos, hora exacta.
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2: Titulares de noticias que ampliamos minuto a minuto con las voces informativas de
23: Fernando Ballesteros
2: y Gerardo Quintana. En los controles de audio, Pablo Fernández. Titulares nacionales.
23: El Centro Nacional de Inteligencia alertó el 29 de julio al gobierno de un asalto por mar y tierra a Ceuta el día siguiente.
2: Pedro Sánchez dice que seguirá contando con Zapatero en la próxima campaña electoral y apela a la presunción de inocencia.
23: Una mujer muere ahogada en plena calle durante el temporal que deja 119 incidencias en Baleares y lluvias torrenciales en Cataluña.
2: Las lluvias se desplazan a Valencia, Murcia y Almería tras dejar una fallecida en Mallorca.
23: Bruselas pone condiciones para restringir plataformas como Airbnb y segundas viviendas en zonas tensionadas.
2: Radio Hora, 7:16 minutos, hora exacta. Más titulares de noticias internacionales.
23: Estados Unidos destruye 5 buques iraníes en un nuevo ataque en el estrecho de Hormuz.
2: Ucrania, al menos 3 muertos y 14 heridos en un ataque ruso contra un centro comercial en Sumy.
23: Miles de personas participan en Oslo en el funeral del rey Harald V de Noruega.
2: El canciller Merz tilda al ultraderechista Alternativa para Alemania de fuerza destructiva y afirma que no logrará la mayoría absoluta en el país.
23: El presidente de Estados Unidos, Donald Trump, agudiza su guerra comercial con Canadá y prohíbe la importación de productos lácteos, alcohólicos y motocicletas.
2: Colombia, el presidente de la Espriella, traslada a Marco Rubio su intención de ser el principal socio de Estados Unidos en la región en la lucha contra el narcotráfico. Radio Hora. 7:16 minutos, hora exacta. Titulares con la actualidad en la Comunidad de Madrid.
23: La oposición a Isabel Díaz Ayuso denuncia que el número de mujeres en lista de espera para una mamografía se ha duplicado de 10.500 a casi 20.000.
2: Bicimad marca un nuevo récord con 85.882 usos en un solo día.
23: Parque Ventas encara su recta final. El nuevo espacio verde sobre la M30 toma forma y ya está el 70%.
2: Vicálvaro se volverá a manifestar mañana contra la instalación de una gasolinera junto a viviendas. Torrejón de Ardoz, detenido un hombre por apuñalar a un vecino al creer que le había robado unas joyas. 54 niños de Madagascar llegan a Madrid para convertir su propia historia en una ópera. Y hasta aquí, los titulares. Próxima actualización a las 7:30, 6:30 en Canarias. Radio Hora. 7:17 minutos, hora exacta.
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2: Y nos vamos hasta la Agencia Estatal de Meteorología. Allí nos informa Isabel Escribano. Isabel, buenos días.
14: Buenos días. En la Comunidad de Madrid hoy las temperaturas máximas irán en ascenso ligero en el centro, moderado en la sierra y con pocos cambios en el sur. Alcanzarán 27 grados en Madrid, 25 en Navacerrada, 28 grados en Majadahonda y 29 en Aranjuez y San Sebastián de los Reyes. Seguirán subiendo de forma progresiva de cara a los próximos días, dejando atrás el calor intenso. Los cielos estarán poco nubosos o despejados, con intervalos de nubes altas hasta media tarde y el viento soplará flojo de nordeste y tenderá variable durante la segunda mitad del día. Es una información de AEMET.
2: Gracias, Isabel Escribano. 13 grados, la temperatura en estos momentos en el centro de Madrid, la máxima prevista para hoy en la capital de España, 28. El cielo está mayormente despejado y no hay previsión de lluvias para hoy. Amanecerá oficialmente en la capital a las 7:50 minutos de la mañana. 55% es la humedad relativa del aire en estos momentos. En Vitoria-Gasteiz, a estas horas, la temperatura es de 10 grados. La máxima prevista para hoy en la capital alavesa es de 23. El cielo está nuboso y amanecerá oficialmente a las 7:44 minutos de la mañana. La humedad relativa del aire en estos momentos en Vitoria-Gasteiz es de 96%. Radio Hora. 7:19 minutos, hora exacta. La Comisión Europea presentó ayer una ley de vivienda asequible que facilita la acción de las ciudades, regiones y estados para limitar el alquiler de pisos turísticos y la compra de segundas residencias ante el encarecimiento y la falta de oferta.
23: La misma presidenta, Ursula von der Leyen, subrayó la preocupación en la Unión Europea ante la crisis de la vivienda que ya está limitando la movilidad laboral y educativa, debilita la competitividad europea y se agrava en ciudades y destinos turísticos populares como consecuencia del uso de las casas y apartamentos para usos diferentes al residencial.
2: Radio Hora. 7:20 minutos, hora exacta. 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
2: Con Fernando Ballesteros.
23: El Atlético de Madrid cayó anoche en su visita al Liverpool, en su visita a Anfield, para debutar en la fase final de la Liga de Campeones. Y eso que las cosas comenzaron bien para el equipo de Diego Pablo Simeone, que se adelantó en el marcador por mediación de Llorente. A Marcos se le sigue dando bien el feudo del Liverpool y aprovechó un pase de Julián Álvarez para inaugurar el marcador. Antes del descanso, el Liverpool empató la contienda y con 1-1 se marcharon los jugadores al vestuario. En la segunda mitad salió mejor el equipo inglés y los Reds se pusieron por delante gracias a un tanto del internacional argentino Alexis McAllister. Aunque el Atlético de Madrid intentó estirarse y con los cambios introducidos por el Cholo Simeone buscar la portería del Liverpool, apenas se fue capaz de tirar a puerta en los últimos 20 minutos en los que tuvo más dominio y más posesión de la pelota.
2: Hoy cumple 60 años el piloto de trial Jordi Tarrés. Las deportivas continuarán en el próximo minuto. Radio Hora. 7:21 minutos, hora exacta.
23: Al Fútbol Club Barcelona le fueron bien las cosas ayer. Debutó con goleada 5-1 ante el Feyenoord. El equipo azulgrana se sigue beneficiando de un gran estado de forma de Rafinha, que volvió a ver portería por partida doble. Lamine Yamal anotó un tanto de falta, el primero con la camiseta del Fútbol Club Barcelona, para poner el resultado de 4-0 en el marcador en la recta final de partido. El Feyenoord acortó distancias, pero aún no había resultado definitivo porque una nueva asistencia de Lamine, que ayer dio dos, motivó que Gabriel Jesús, la última incorporación del equipo de Hansi Flick, conectara un cabezazo que se introdujo en la portería del equipo de irlandés, del equipo neerlandés, para redondear ese marcador final de Fútbol Club Barcelona 5, Feyenoord 1. Hoy concluye la jornada de Liga de Campeones con la disputa de los siguientes partidos. A las 7:45, Fenerbahce-Roma y PSV Eindhoven-Shakhtar Donetsk. Y a las 9 de la noche, Bayern de Múnich en Bodø/Glimt, como contra Leipzig, Manchester United, Saba y Slavia de Praga, Lens.
2: Al día como hoy, del año 1960, el maratonista etíope Abebe Bikila gana la maratón de los Juegos Olímpicos de Roma de aquel año, corriéndolo en su totalidad descalzo. Las deportivas continuarán en el próximo minuto. Radio Hora. 7:23 minutos, hora exacta.
23: Varios apuntes polideportivos. Hoy la selección española femenina se juega su pase a las semifinales del Mundial. Alcaraz, Carlos Alcaraz, el tenista murciano número 2 del mundo, no pudo ayer con Ben Shelton y terminó cayendo en 5 sets en el Super Tie Break después de un partido que duró más de 4 horas y media y que terminó a las 3 de la mañana, pasadas las 3 de la mañana, hora de Nueva York. Y en la Vuelta Ciclista a España entramos en la recta final y definitiva en la lucha por la victoria y hay un gran protagonista, aparte de Enric Mas, y es Matthew Brennan, que ayer consiguió su quinta victoria en esta ronda y que se confirma no solo como rey de la regularidad, sino como rey absoluto de las llegadas masivas.
2: Tal día como hoy, del año 2006, Michael Schumacher, heptacampeón de Fórmula 1, anuncia su retirada como piloto. 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Tal día como hoy, del año 1939, Canadá le declara la guerra a Alemania, uniéndose a Francia, Reino Unido, Nueva Zelanda y Australia en el bando aliado. Radio Hora. 7:25 minutos, hora exacta.
1: Sol y su horóscopo.
3: Aries. Un jefe te hará una proposición que no te gustará. Vuelve alguien del pasado a tu vida sentimental. Cuidado con tus emociones, no te olvides del daño que ocasionó.
1: Tauro.
3: Discreción con los planes que tienes de cara al futuro. A tu lado hay personas que no son como piensas y buscan aprovecharse de tu trabajo y sacrificio.
1: Géminis.
3: Tendrás mucha suerte en todo lo relacionado con los asuntos materiales. Apuesta fuerte por estar con la familia. Te necesitan.
1: Cáncer.
3: Tendrás alguna que otra preocupación. No te disgustes. Tienes solución. Si no tienes pareja, es un buen momento para arriesgar en el amor.
4: Hoy es jueves 10 de septiembre de 2026, Día Internacional para la Prevención del Suicidio. Radio Hora, 7:26 minutos, hora exacta.
1: Sol y su horóscopo. Leo.
3: Los acontecimientos del día te van a favorecer desde el principio de la mañana, tanto en el trabajo como en el amor. Se resolverá un conflicto del pasado. Salud, bien.
1: Virgo.
3: Procura tener prudencia en las finanzas, reflexiona las cosas con calma. Te acompañará el optimismo y la seguridad de que todo saldrá a tu favor.
1: Libra.
3: Puede que tengas tendencia a entregarte a emociones negativas, quizás por las pequeñas cosas sin importancia. Controla tus pensamientos y desconecta cuando acabes de trabajar.
1: Escorpio.
3: Controla los nervios, es un día con bastante movimiento. Si logras mantener la calma, todo irá bien. Salud y amor, bien.
4: Tal día como hoy, pero de 1967, el pueblo de Gibraltar, descendientes de los invasores británicos, vota mantenerse en el Reino Unido y no formar parte de España. Radio Hora, 7:27 minutos, hora exacta.
1: Sol y su horóscopo. Sagitario.
3: Es el signo del día. Lograrás tomar las decisiones correctas. Vas a tener a tu lado a personas que te van a ayudar y te aconsejarán muy bien. Tu número de la suerte, el 6.
1: Capricornio.
3: Disfrutarás de la productividad que te trae el trabajo. Sacarás provecho de las debilidades o carencias de tus adversarios. Salud y amor, bien.
1: Acuario.
3: Encontrarás la paz interior que necesitas. Enfoca tu energía en distraerte y concentrarte en el trabajo. Intenta tomar más vitaminas para reponerte.
1: Piscis.
3: Se avecinan cambios y sorpresas, no tanto en lo laboral, sino sobre todo en el ámbito personal y sentimental. Te esperan turbulencias necesarias para aclarar tu situación.
4: Radio Hora, 7:28 minutos, hora exacta.
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4: Las Spice Girls avivaron ayer los rumores de un posible regreso a los escenarios o de un lanzamiento de nueva música con un misterioso vídeo en redes sociales que ha tomado por sorpresa a sus seguidores. Los perfiles oficiales del grupo publicaron un breve clip acompañado de un mensaje que anticipaba un anuncio para hoy a las 2 de la tarde. El vídeo está filmado en las escaleras del mismo hotel en el que se grabó en su día el videoclip de Wannabe. En ellas aparece tirado un periódico que al ampliarse dice: ¿eres un fan de las Spice Girls con la capacidad de cantar y bailar? ¿Eres un superfan, un coleccionista, un melómano? Inmediatamente los seguidores de la girl band comenzaron a mirar con lupa cada uno de los detalles del mensaje y comenzaron a elucubrar teorías sobre una posible gira de regreso, un nuevo álbum o una edición de aniversario al cumplirse 30 años del lanzamiento de su gran éxito durante este 2026.

0: Radio Hora, 7:29 minutos, hora exacta. El Tribunal Constitucional ha admitido a trámite el recurso de inconstitucionalidad presentado por el presidente del Gobierno, Pedro Sánchez, contra la Ley 1/2026 de 15 de abril, que habilitaba a la Comunidad de Madrid para ejercer la acción popular en determinados ámbitos.
1: La admisión del recurso implica la suspensión automática de los preceptos impugnados conforme al artículo 161.2 de la Constitución. La suspensión es efectiva desde el 16 de julio de 2026 para las partes del proceso, fecha en la que se interpuso el recurso y se extenderá a terceros desde su publicación en el Boletín Oficial del Estado. El tribunal deberá decidir en un plazo máximo de 5 meses si mantiene o levanta la suspensión.
0: Radio Hora, 7:30, 6:30 en Canarias.
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3: 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Voces informativas:
4: Fernando Ballesteros
3: y Gerardo Quintana. En los controles de audio, Pablo Fernández. Titulares de noticias que ampliamos minuto a minuto. Nacionales.
5: Alberto Núñez Feijóo acusa a Pedro Sánchez de no ser un presidente libre tras la crisis de Ceuta.
3: El verano de 2026 ha sido el más caluroso desde que hay registros en España, con 61 días de ola de calor.
5: Comisiones Obreras pide hacer un frente común para defender y proteger el tejido industrial y el empleo en SEAT.
3: Valencia, 4 detenidos por agredir sexualmente a la exnovia de uno de ellos, grabarlo y amenazarla.
5: Deportes, tenis, Carlos Alcaraz sucumbe ante un épico Ben Shelton en los cuartos de final del Open de Estados Unidos.
0: Radio Hora, 7:31 minutos, hora exacta. Titulares con la actualidad internacional.
5: Rusia enmarca las acusaciones de Alemania sobre el Leipzig en una maniobra con apoyo de la Unión Europea y de la OTAN.
3: Última hora, Filipinas, 5 muertos y 87 desaparecidos tras incendiarse un barco de pasajeros.
5: Irán anuncia ataques contra un hangar de Estados Unidos en Jordania y 2 destructores de la Armada estadounidense.
3: Bruselas pide que las ciudades demuestren 3 años de impacto negativo del alquiler turístico para poder limitarlo.
5: El presidente de Serbia disuelve el Parlamento y convoca elecciones anticipadas para el próximo 25 de octubre.
0: Radio Hora, 7:32 minutos, hora exacta. Titulares con la actualidad en la Comunidad de Madrid.
5: Controlado el incendio de Santa María de la Alameda tras calcinar 43 hectáreas.
3: El Gobierno regional aprueba la primera ley de administración digital e inteligencia artificial de Madrid.
5: El consistorio despliega 1.350 efectivos para garantizar la seguridad del Gran Premio de Fórmula 1.
3: Luz verde a 2 nuevos colegios de educación especial en Villaverde y Móstoles.
5: El plan Regenera Madrid llega por primera vez a Puente de Vallecas.
3: Detenido en Madrid el camaleón por hacerse pasar por CEO de una petrolera para estafar 120.000 euros a una empresa.
5: José Sacristán, Jaime Urrutia, Luis Cobos, los hermanos Caballero y Juan Tamariz, 24 premios de cultura de la Comunidad de Madrid.
3: Estos fueron los titulares.
5: Y esta es la hora.
0: 7:33 minutos, hora exacta.
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6: Y nos vamos hasta la Agencia Estatal de Meteorología y nos informa Isabel Escribano. Isabel, buenos días.
7: Buenos días. Según vaya avanzando la jornada, las lluvias irán remitiendo en el sureste y en Baleares. Será una jornada de transición con cielos poco nubosos o despejados y con nubes altas, con intervalos nubosos en Galicia, Cantábrico, Estrecho y Alborán, donde podrían darse algunas precipitaciones ocasionales. En Canarias se esperan nubes en la vertiente norte con posibles lloviznas y poco nuboso o despejado en el resto. Las temperaturas máximas bajarán y lo harán de forma notable en Alborán sureste y en Archipiélago. Subirán en el norte, quedarán por debajo de los 30 grados menos en Andalucía y la calima irá remitiendo en Canarias. Además, soplarán rachas muy fuertes de viento de tramontana en el Ampurdán. Se esperan intervalos fuertes en Canarias, soplará el cierzo moderado en el Ebro y el poniente rolando al levante moderado en el Estrecho. Es una información de AEMET.
3: Gracias, Isabel Escribano. 13 grados la temperatura en estos momentos en el centro de Madrid, la máxima para hoy. En la capital de España, 28, el cielo está despejado y no hay previsión
6: de lluvias para hoy. Amanecerá oficialmente en la capital a las 7:50 minutos de la mañana. La humedad relativa del aire en estos momentos es del 57%. En estos momentos, en Vitoria-Gasteiz, la temperatura es de 10 grados, el cielo está nuboso y amanecerá oficialmente en la capital alavesa dentro de 10 minutos, exactamente a las 7:44 de la mañana. La humedad relativa del aire en estos instantes es del 96%. Radio Hora. 7:34 minutos, hora exacta. El impacto de un rayo sobre una catenaria de la línea de alta velocidad Madrid-Barcelona a la altura de San Vicenç de l'Hort provocó ayer el corte parcial de este corredor que entre las 11 de la mañana y la 1 de la tarde vio suspendida la circulación entre Zaragoza y Barcelona para reparar la avería.
1: Fuentes del Ministerio de Transportes informaban de la reapertura de la vía 2 horas después de suspender el servicio de los trenes de alta velocidad entre las dos ciudades para poder cortar la corriente eléctrica y reparar la catenaria que en un primer momento afectó al suministro eléctrico entre el lugar donde se encuentra la catenaria dañada en San Vicent de l'Hort y el Prat de Llobregat.
6: Radio Hora. 7:35 minutos, hora exacta.
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6: Radio Hora, 7:36 minutos, hora exacta.
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6: Cuanta más ira contra el pasado llevas en tu corazón, menos capaz eres de amar en el presente. Bárbara de Angelis.
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6: 7:36 minutos, hora exacta. Vamos a conocer cómo se circula en estos momentos por las vías madrileñas. Desde el Gabinete de Tráfico del Ayuntamiento de Madrid nos informa una mañana más a Charo Alcázar. Charo, buenos días.
9: Buenos días, Gerardo. Bueno, nos encontramos con una hora punta muy difícil de nuevo en esta mañana de jueves por todo el recorrido de la M30. Ahora es más con una incidencia en la zona de O'Donnell, dirección norte, que mantiene cortado el carril central de la calzada lateral. Por lo tanto, les vamos a pedir que eviten la zona en la medida de lo posible. Hay también tráfico de hora punta ya por todo el recorrido oeste, a lo largo de la Casa de Campo, en aumento por Avenida de la Ilustración, al menos entre Salvador Maella y Nudo de Colmenar, prácticamente ya en todas las entradas a la ciudad, a destacar especialmente la A5, muy retenida ahora mismo ya desde Avenida de los Poblados y carretera de Boadilla del Monte, o las incorporaciones de la A3 y M23 a M30 dirección norte. Del centro, lo que va en aumento, sin duda, es el entorno de la Plaza del Emperador Carlos V, también Plaza de la Independencia.
6: Charo, muchísimas gracias y conectaremos de nuevo contigo a las 8:36 minutos, hora exacta. Hasta luego.
9: Hasta luego.
6: Radio Hora, 7:38 minutos, hora exacta.
8: El cuento corto de hoy,
4: con la voz de Enrique Dausá.
10: El lobo disfrazado de cordero. Érase una vez un lobo muy hambriento que vio un rebaño de ovejas. Un día encontró una piel de oveja en el bosque y tuvo una idea para despistar al pastor. Me disfrazaré con esta piel de oveja. Así las ovejas y el pastor creerán que soy una oveja más. Y su plan funcionó. Al atardecer, el lobo fue llevado al establo con el resto de las ovejas. El lobo se relamió pensando en el gran banquete que se daría por la noche. Pero cuando anocheció, el pastor entró en el establo buscando carne para cenar. Y creyendo que el lobo era una oveja, lo tomó y se lo llevó. Moraleja: quien muchas trampas hace, termina por caer en ellas. Esta fábula de Esopo quiere enseñar que la mentira y las trampas siempre nos traerán problemas. Cuanto mayor sea la mentira, mayor será el daño.
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0: Radio Hora, 7:39 minutos, hora exacta.
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0: Radio Hora, 7:40 minutos, hora exacta.
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6: El hecho de que las empresas lograsen apoyarse en el teletrabajo para salir adelante durante el confinamiento por el COVID-19 fue toda una revolución. Pero a pesar de esta parte positiva, la hiperconectividad se volvió todavía más acusada, hasta el punto de que jóvenes y adultos han comenzado a ver sus consecuencias.
5: El tecnoestrés se considera una enfermedad que puede generar ansiedad, una sensación de no saber aprovechar las tecnologías para llevar a cabo el trabajo y cansancio mental.
6: La hiperconectividad se produce porque el trabajo se convierte en estar delante de una pantalla. También porque en los descansos es el teléfono móvil la herramienta a través de la que se entabla una conversación. Al final, la vista pasa de una pantalla a otra sin descanso, provocando así una hiperconectividad constante.
5: Además, suele ir relacionada con el encierro y la falta de actividades al aire libre que permitan a la mente descansar.
0: Continuará en el próximo minuto. Radio Hora, 7:41 minutos, hora exacta. Hiperconectividad y estrés, ¿cómo afectan a la salud mental? Conclusión.
5: La mejor forma de contrarrestar este efecto es teniendo tiempo libre, dando un pequeño paseo, practicando deporte o realizando algún curso, pero debe ser algo que permita salir del hogar.
6: Si bien la tecnología es fundamental actualmente, no se puede convertir en un elemento que sea una prolongación de nuestras manos. Debemos aprender a desconectarnos para que el estrés no termine afectando a la salud mental y derivando en otros problemas como la ansiedad. Y hasta aquí, los minutos de la salud. Radio Hora, 7:42 minutos, hora exacta.
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6: Y vamos a conocer cómo se circula en estos momentos por las carreteras españolas. Desde la Dirección General de Tráfico nos informa Marta Míguez. Marta, buenos días.
13: Buenos días. En estos momentos pendientes de un accidente que complica en Cádiz la 381 en Alcalá de los Gazules en sentido Jerez de la Frontera. Especial precaución en este punto. También van a encontrar retenciones habituales en las entradas a Madrid por la A1 en San Sebastián de los Reyes, A2 en Torrejón, A4 en Pinto y Butarque, A42 en Parla y A5 en Alcorcón. También la A6 en Majadahondas. Complica en Toledo la A5 en Valmojado, sentido Talavera de la Reina en Barcelona, el acceso por la C58 en Moncada, como en Valencia, la entrada por la V31 en Silla. Se complica en Málaga, la A7 en Rincón de la Victoria hacia la capital malacitana y en la Cala de Mijas, sentido Marbella, y también la entrada a Sevilla por la A49 en Tomares.
6: Pues Marta, muchísimas gracias y conectaremos de nuevo con vosotros a las 8:42 minutos, hora exacta. Hasta luego.
13: Hasta luego.
6: Radio Hora, 7:43 minutos, hora exacta. Las fuerzas del Mando Central de Estados Unidos han destruido 5 petroleros iraníes en el segundo ataque de este tipo en 4 días.
5: Estados Unidos acusa a Irán de utilizar estos buques cisterna como parte de una red clandestina multimillonaria que financia a IRGC y a sus grupos interpuestos en la región. Además, indican que estos ataques son posibles porque Teherán carece de medios para defender estas embarcaciones.
6: La Policía Nacional ha detenido en el madrileño distrito de Chamartín a José Trinidad Márquez, conocido como el camaleón criollo, como presunto autor de un delito de estafa cuando, según los investigadores, se disponía de defraudar 120.000 euros a una empresa mediante la suplantación de identidad de un alto ejecutivo de una compañía petrolera, la mexicana Pemex, y el uso de documentación falsa.
1: El arrestado habría utilizado distintas identidades para hacerse pasar por un falso empresario y ganarse la confianza de sus víctimas. Con ellas mantenía reuniones y les presentaba contratos y documentos simulados con el fin de cerrar supuestas operaciones empresariales.
0: Radio Hora, 7:44 minutos, hora exacta.
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0: Radio Hora, 7:45 minutos, hora exacta.
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0: Titulares de noticias que ampliamos minuto a minuto con las voces informativas de
1: Fernando Ballesteros
0: y Gerardo Quintana. En los controles de audio, Pablo Fernández. Titulares nacionales.
1: El Centro Nacional de Inteligencia alertó el 29 de julio al gobierno de un asalto por mar y tierra a Ceuta al día siguiente.
0: Pedro Sánchez defiende que lo inteligente fue dejar entrar en Ceuta a los inmigrantes y no liarse a tiros, como plantea el Partido Popular.
1: Gran Canaria, una mujer sufre heridas graves tras ser apuñalada en un caso de violencia de género.
0: Los incendios calcinan 266.421 hectáreas en España. El fuego de niebla en Huelva ya es el más devastador de la historia del país.
1: Las energéticas alertan de que el precio de los combustibles, el gas y la electricidad van a seguir subiendo en 2027.
0: Y en deportivas, ciclismo, Matthew Brennan hace historia en Sevilla tras su quinta victoria en la Vuelta 2026. Radio Hora. 7:46 minutos, hora exacta. Titulares con la actualidad internacional.
1: Estados Unidos destruye 5 buques iraníes en un nuevo ataque en el Estrecho de Hormuz.
0: Colombia, el presidente de la Espriella, traslada a Marco Rubio su intención de ser el principal socio de Estados Unidos en la región en la lucha contra el narcotráfico.
1: Ucrania, al menos 3 muertos y 14 heridos en un ataque ruso contra un centro comercial en Sumy.
0: Donald Trump agudiza su guerra comercial con Canadá y prohíbe la importación de productos lácteos, alcohólicos y motocicletas.
1: Miles de personas participan en Oslo en el funeral del rey Harald V de Noruega.
0: Radio Hora. 7:47 minutos, hora exacta. Titulares con la actualidad en la Comunidad de Madrid.
1: La oposición a Isabel Díaz Ayuso denuncia que el número de mujeres en lista de espera para una mamografía se ha duplicado de 10.500 a casi 20.000.
0: 54 niños de Madagascar llegan a Madrid para convertir su propia historia en una ópera.
1: Bicimat marca un nuevo récord con 85.882 usos en un solo día.
0: Torrejón de Ardoz, detenido un hombre por apuñalar a un vecino al creer que le había robado unas joyas.
1: Parque Ventas encara su recta final. El nuevo espacio verde sobre la M30 toma forma y ya está el 70%.
0: Y Vicálvaro se volverá a manifestar mañana contra la instalación de una gasolinera junto a viviendas. Y hasta aquí, los titulares. Radio Hora. 7:47 minutos, hora exacta.
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0: Y nos vamos hasta la Agencia Estatal de Meteorología. Allí nos informa Isabel Escribano. Isabel, buenos días.
15: Buenos días. En la Comunidad de Madrid hoy las temperaturas máximas irán en ascenso ligero en el centro, moderado en la sierra y con pocos cambios en el sur. Alcanzarán 27 grados en Madrid, 25 en Navacerrada, 28 grados en Majadahonda y 29 en Aranjuez y San Sebastián de los Reyes. Seguirán subiendo de forma progresiva de cara a los próximos días, dejando atrás el calor intenso. Los cielos estarán poco nubosos o despejados, con intervalos de nubes altas hasta media tarde, y el viento soplará flojo de nordeste y tenderá variable durante la segunda mitad del día. Es una información de AEMET.
0: Gracias, Isabel Escribano. 13 grados la temperatura en estos momentos en el centro de Madrid. La máxima prevista para hoy en la capital de España, 28. El cielo está despejado y no hay previsión de lluvias para hoy. Amanecerá oficialmente en Madrid dentro de un minuto a las 7:50 de la mañana. La humedad relativa del aire en estos momentos es del 55%.
6: Y mientras, en Vitoria ya ha amanecido y la temperatura en estos momentos es de 10 grados. Hay probabilidad de chubascos a partir de las 8 de la mañana. La máxima prevista para hoy en Vitoria es de 23 grados centígrados. Anochecerá a las 8:29 de la tarde y la humedad relativa del aire en estos momentos es del 95%. El cielo está parcialmente nuboso. Radio Hora. 7:49 minutos, hora exacta. Cuatro hombres de entre 44 y 53 años han sido detenidos en Valencia por la Policía Nacional por presuntamente agredir sexualmente a la exnovia de uno de ellos, grabando.

0: hacen acto de presencia y nos indican que hoy va a anochecer en Madrid a las 8:32 minutos de la tarde. Pero también nos avisan de a la hora que va a anochecer hoy en Vitoria-Gasteiz, será a las 8:29 de la tarde. Hoy es jueves, en 10 de septiembre de 2026. Hoy hubiese cumplido 95 años el actor español Pepe Rubio. También hoy cumpliría años, exactamente 93, Karl Lagerfeld, diseñador de modas alemán. También hoy hubiese cumplido 83 años Antonio Morales Jr., cantante hispano-filipino del dúo Juan y Jr. y componente de los grupos Los Brincos y Los Pequeñiques. Este es uno de sus míticos temas, de Los Pequeñiques, Hilo de Seda. Una banda, un grupo que, bueno, pues eran principalmente temas instrumentales, algo pues raro, ¿no? En la época, eran, en aquel momento casi todo eran canciones con letra, cantadas, y sin embargo Los Pequeñiques pues se decantaron por canciones instrumentales como esta.
1: Sí, un grupo diferente. Desde luego en el concierto español, a todas luces, ¿no? Si hablamos de un grupo instrumental, aunque tengan, como tú decías, alguna canción en la que hay algo de letra, son las menos, pero son en este apartado, sin duda, los reyes en España en aquellos años.
0: Radio Hora, 7:52 minutos, hora exacta.
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0: Tal día como hoy, del año 1984, nos dejaba el actor español Ismael Merlo también. Tal día como hoy, del año 1986, fallecía la militante de la banda terrorista ETA, Dolores González Catarain, conocida como Yoyes. Y también, tal día como hoy, del año 2007, nos dejaba la actriz estadounidense Jane Wyman. Radio Hora. 7:53 minutos, hora exacta. Noruega se despide del rey Harald V, un monarca querido por su pueblo y que ha modernizado la corona noruega. Al mediodía de ayer, las puertas del Palacio Real de Oslo se abrieron para dar paso al cortejo fúnebre con la bandera de la Guardia con crespón de luto cubriendo el féretro del monarca hacia la Catedral del Salvador, donde se celebrará un funeral de Estado.
5: Durante el recorrido, el recién nombrado rey Hakon acompañaba el cuerpo de su padre junto a la princesa heredera Ingrid Alexandra, el príncipe Sverre Magnus y la princesa Marta Luisa, encabezando la marcha fúnebre, mientras que la reina Mette-Marit y la reina consorte la hacían desde un coche.
0: Radio Hora. 7:54 minutos, hora exacta. Hoy cumple 65 años el político español Alberto Núñez Feijóo, líder del Partido Popular. Lo escuchamos.
6: El señor Sánchez hoy cuenta con menos apoyos de los que contaba hace un mes, lo cual acredita que el señor Sánchez tiene menos apoyos que hace cuatro semanas y, en consecuencia, su candidatura, en su caso, tiene de inicio menos respaldo parlamentario de la que tenía hace un mes.
0: Pues ahí teníamos a Alberto Núñez Feijóo, que cumple hoy 65 años, el líder de la oposición, el líder del Partido Popular. Hoy es jueves 10 de septiembre de 2026, en Día Internacional para la Prevención del Suicidio. Radio Hora. 7:55 minutos, hora exacta.
7: Sol y su horóscopo. Aries.
8: Un jefe te hará una proposición que no te gustará. Vuelve alguien del pasado a tu vida sentimental. Cuidado con tus emociones, no te olvides del daño que ocasionó.
7: Tauro.
8: Discreción con los planes que tienes de cara al futuro. A tu lado hay personas que no son como piensas y buscan aprovechar.

0: aprovecharse de tu trabajo y sacrificio.
1: Géminis.
0: Tendrás mucha suerte en todo lo relacionado con los asuntos materiales. Apuesta fuerte por estar con la familia. Te necesitan.
1: Cáncer.
0: Tendrás alguna que otra preocupación. No te disgustes. Tienes solución. Si no tienes pareja, es un buen momento para arriesgar en el amor.
1: Hoy hubiese cumplido 87 años Cynthia Lennon, mujer británica, primera esposa del cantante John Lennon. Radio Hora. 7:56 minutos, hora exacta.
2: Sol y su horóscopo. Leo.
0: Los acontecimientos del día te van a favorecer desde el principio de la mañana, tanto en el trabajo como en el amor. Se resolverá un conflicto del pasado. Salud, bien.
2: Virgo.
0: Procura tener prudencia en las finanzas, reflexiona las cosas con calma. Te acompañará el optimismo y la seguridad de que todo saldrá a tu favor.
2: Libra.
0: Puede que tengas tendencia a entregarte a emociones negativas, quizás por las pequeñas cosas sin importancia. Controla tus pensamientos y desconecta cuando acabes de trabajar.
2: Escorpio.
0: Controla los nervios, es un día con bastante movimiento. Si logras mantener la calma, todo irá bien. Salud y amor, bien.
1: Tal día como hoy, del año 1919, Tratado de Saint-Germain en Lille con Austria, que oficializa el desmembramiento del Imperio Austrohúngaro. Radio Hora. 7:57 minutos, hora exacta.
2: Sol y su horóscopo. Sagitario.
0: Es el signo del día. Lograrás tomar las decisiones correctas. Vas a tener a tu lado a personas que te van a ayudar y te aconsejarán muy bien. Tu número de la suerte, el 6.
2: Capricornio.
0: Disfrutarás de la productividad que te trae el trabajo. Sacarás provecho de las debilidades o carencias de tus adversarios. Salud y amor, bien.
2: Acuario.
0: Encontrarás la paz interior que necesitas. Enfoca tu energía en distraerte y concentrarte en el trabajo. Intenta tomar más vitaminas para reponerte.
2: Piscis.
0: Se avecinan cambios y sorpresas, no tanto en lo laboral, sino sobre todo en el ámbito personal y sentimental. Te esperan turbulencias necesarias para aclarar tu situación.
1: Tal día como hoy, del año 1983, en Cataluña se inaugura en pruebas la televisión de Cataluña, TV3, Radio Hora. 7:58 minutos, hora exacta. El Ayuntamiento de Madrid ha preparado un dispositivo de seguridad y emergencias con motivo del Gran Premio de España de Fórmula 1 que tendrá lugar el próximo fin de semana en el circuito Madryn de IFEMA.
3: Se trata de un despliegue de alrededor de 1.350 efectivos entre agentes de policía municipal, SAMUR Protección Civil, bomberos y agentes de movilidad.
1: Un hombre de 40 años ha sido detenido por la Guardia Civil tras presuntamente apuñalar a su pareja de 38 en su domicilio de Santa Lucía de Tirajana, en la isla de Gran Canaria.
3: Fue el hombre el que avisó de madrugada al Instituto Armado de que había apuñalado a su pareja. La víctima fue trasladada hasta un centro hospitalario de la isla, donde permanece en quirófano con pronóstico reservado. Por su parte, los agentes de la Guardia Civil procedieron a la detención del hombre por el apuñalamiento a su pareja.
1: Hoy es jueves, en 10 de septiembre de 2026, santoral del día, Francisco, Nemesio, Teodardo, Ambrosio, Pulqueria, Agavio, Salvio y Audberto. Radio Hora. 7:59 minutos, hora exacta. 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
1: Ocho en punto, 7 en las Islas Canarias. 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
4: 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Voces informativas,
3: Fernando Ballesteros
4: y Gerardo Quintana. En los controles de audio, Pablo Fernández. La hora allende nuestras fronteras.
1: 8 de la mañana en Países Bajos, Dinamarca, Suecia, Noruega y Marruecos.
3: 7 de la mañana en Reino Unido, Portugal, Irlanda y Monrovia, Liberia.
1: 5 de la madrugada en las Azores y Cabo Verde.
3: 2 de la tarde en Indonesia, China, Hong Kong y Taiwán.
1: 3 de la tarde en Japón y Timor Oriental.
3: 3 de la madrugada en Buenos Aires, Argentina y Río de Janeiro, Brasil.
1: 9 de la mañana en Egipto, Israel, Grecia y Finlandia.
3: 1 de la madrugada en Lima, Perú, Quito, Ecuador, Bogotá, Colombia, Panamá y Jamaica.
1: 12 de la medianoche en Guatemala, Honduras, Ciudad de México, Islas Galápagos y Managua, Nicaragua.
3: 2 de la madrugada en Nueva York, Miami, Puerto Rico, República Dominicana, Caracas, Venezuela, La Paz, Bolivia y La Habana, Cuba.
1: 8, un minuto de la mañana en Madrid, España. Titulares de noticias que ampliamos minuto a minuto. Nacionales.
3: Pedro Sánchez insiste en que no se previó una llegada masiva de migrantes y admite que el Estado debe prepararse mejor.
1: La gerente del PSOE asegura que Santos Cerdán encargó los contratos que la UCO señala como vía de pago a Leire Díez.
3: El mayor de los Mossos, José Luis Trapero, dimite como director general de la policía en Cataluña.
1: El gobierno vasco concede el tercer grado al exdirigente etarra en Guipaot.
3: Un rayo provoca una avería eléctrica en el AVE Madrid-Barcelona que obliga a cortar la circulación desde Zaragoza durante 2 horas.
1: Y en deportivas, fútbol. El Atlético de Madrid cae 2-1 en Liverpool y el Barcelona golea 5-1 al Feyenoord en la primera jornada de Liga de Campeones. Radio Hora. 8-2 minutos, hora exacta. Más titulares de noticias internacionales.
3: Rusia enmarca las acusaciones de Alemania sobre Leipzig en una maniobra con apoyo de la Unión Europea y de la OTAN.
1: Filipinas, 5 muertos y 87 desaparecidos durante la pasada noche tras incendiarse un barco de pasajeros.
3: Irán anuncia ataques contra un hangar de Estados Unidos en Jordania y 2 destructores de la Armada estadounidense.
1: Bruselas pide que las ciudades demuestren 3 años de impacto negativo del alquiler turístico para poder limitarlo.
3: El presidente de Serbia disuelve el Parlamento y convoca elecciones anticipadas para el 25 de octubre.
1: Radio Hora, 8:03 minutos, hora exacta. Titulares, con la actualidad en la Comunidad de Madrid.
3: Controlado el incendio de Santa María de la Alameda tras calcinar 43 hectáreas.
1: José Sacristán, Jaime Urrutia, Luis Cobos, los hermanos Caballero y Juan Tamariz serán los premios de Cultura de Madrid de este año.
3: El consistorio despliega 1.350 efectivos para garantizar la seguridad del Gran Premio de Fórmula 1.
1: Detenido en Madrid el camaleón por hacerse pasar por CEO de una petrolera para estafar 120.000 euros a una empresa.
3: El gobierno regional aprueba la primera ley de administración digital e inteligencia artificial de Madrid.
1: El plan Regenera Madrid llega por primera vez a Puente de Vallecas. Estos fueron los titulares.
3: Y esta es la hora.
1: 8:04 minutos, hora exacta.
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1: Y nos vamos hasta la Agencia Estatal de Meteorología y nos informa Isabel Escribano. Isabel, buenos días.
6: Buenos días. Según vaya avanzando la jornada, las lluvias irán remitiendo en el sureste y en Baleares. Será una jornada de transición con cielos poco nubosos o despejados y con nubes altas, con intervalos nubosos en Galicia, Cantábrico, Estrecho y Alborán, donde podrían darse algunas precipitaciones ocasionales. En Canarias se esperan nubes en la vertiente norte con posibles lloviznas y poco nuboso o despejado en el resto. Las temperaturas máximas bajarán y lo harán de forma notable en Alborán sureste y en Archipiélago. Subirán en el norte, quedarán por debajo de los 30 grados, menos en Andalucía, y la calima irá remitiendo en Canarias. Además, soplarán rachas muy fuertes de viento de tramontana en el Ampurdán. Se esperan intervalos fuertes en Canarias, soplará el cierzo moderado en el Ebro y el poniente rolando al levante moderado en el Estrecho. Es una información de AEMET.
1: Gracias, Isabel Escribano. En estos momentos, en el centro de Madrid, tenemos una temperatura de 13 grados, la máxima prevista para hoy en la capital de España 28, el cielo está despejado y no hay previsión de lluvias para hoy. Anochecerá oficialmente en la capital a las 8:32 minutos de la tarde. La humedad relativa del aire en estos momentos en Madrid es del 56%. Y en Vitoria-Gasteiz, la temperatura a estas horas es de 10 grados. La máxima prevista para hoy en la capital alavesa es de 23. El cielo está parcialmente nuboso y hay probabilidad de chubascos hacia las 9 de la mañana. En estos momentos, la humedad relativa del aire es del 95%. Anochecerá oficialmente en Vitoria a las 8:29 minutos de la tarde. Radio Hora. 8:06 minutos, hora exacta.
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1: El CNI mantuvo el pasado 29 de julio, víspera de la entrada masiva en Ceuta, comunicaciones con la delegación del Gobierno y la Guardia Civil, en la que trasladaba su preocupación por las convocatorias surgidas en las redes sociales para el día siguiente, el 30 de julio, y por la posibilidad de un asalto por mar y tierra en la ciudad autónoma.
3: El texto está incluido entre las comunicaciones entre el CNI y la delegación del Gobierno en Ceuta por WhatsApp. Se envió el 29 de julio a las 13:52. Alertaba de mensajes en redes sociales que se estaban multiplicando en grupos con unos 180.000 seguidores, llamando a un salto a las 20 horas del mismo día 30 de julio y aprovechando la fiesta del trono y que sus fuerzas y cuerpos de seguridad estarán liados, en referencia a los cuerpos policiales marroquíes.
1: Continuará en el próximo minuto, Radio Hora. 8:07 minutos, hora exacta. Mientras, el presidente del Gobierno español, Pedro Sánchez, insistía ayer en que no se previó una llegada masiva, al tiempo que admitía que el Estado debe prepararse mejor ante futuras crisis similares.
3: Sánchez volvió a repetir en su entrevista en Televisión Española que en los días previos solo hubo informes de situación que alertaban del incremento de llegadas a nado, pero en ningún caso de la llegada masiva. También señaló de nuevo a redes vinculadas con Rusia y con Israel como responsables de la expansión y amplificación de los bulos y desinformación de la crisis.
1: Además, Pedro Sánchez ha defendido que lo inteligente fue dejar entrar en Ceuta a los inmigrantes y no liarse a tiros, como plantea el Partido Popular.
3: La gestión del Ejecutivo, criticada por todo el arco parlamentario hace una semana, ha demostrado, según el líder del Partido Popular, Alberto Núñez Feijóo, que el futuro político de Sánchez depende del silencio de demasiadas personas y por eso, dice, ya no es un presidente libre.
1: Radio Hora, 8:08 minutos, hora exacta. Hoy es jueves 10 de septiembre de 2026, en Día Internacional para la Prevención del Suicidio. Santoral del día: Francisco, Nemesio, Teodardo, Ambrosio, Pulqueria, Agavio, Salvio y Alberto. Hoy cumplen años, entre otras, las siguientes personas: el político español Alberto Núñez Feijóo, 65, el también político español Ignacio Astarloa, ambos del Partido Popular, 71. El piloto de trial español, Jordi Tarrés, cumple hoy 60. David Trueba, realizador y guionista, 57. El cantante y guitarrista puertorriqueño José Feliciano, 81. Joe Perry, guitarrista estadounidense de la banda Aerosmith, 76. Y el periodista español, Josep Pedrerol, cumple hoy 61.
10: Parecía que estamos, que parece que manipulamos la encuesta. Pon la encuesta otra vez, que hay un torpe que ha puesto la encuesta ahí, que es de ayer con la pregunta de hoy. Pon la encuesta, rápido, pon, rápido, venga, recupérala. Quita esto, quítalo, quítalo, quítalo.
11: Acción.
10: Se ha tocado un becario hoy tú para hacer el programa, no puede ser esto tú. Ya está bien, ya está bien, ¿eh? ¿Está preparado ya el 50%? Venga, si mañana tenemos al equipo vital de Punto Pelota, yo no hago el programa, ¿vale? Si mañana no está el equipo habitual, yo no hago este programa. La última vez que me toman el pelo, ¿vale? Sobre todo a la audiencia, lo podemos tener a becarios en temporada con todo el cariño, pero becarios no, ¿eh? ¿Vale? Becarios no. Nunca más. La pregunta ¿es un escándalo el sueldo de Messi? Vota sí, vota no, el 25-5-88. Pero así no se hace, amigos. En Intereconomía yo no trabajo así.
1: Vale, bueno, pues ahí teníamos, no sé, así no quería trabajar en Intereconomía, Josep Pedrerol. Quería la máxima calidad, él se lo merece. Hoy cumple 61 años el periodista español Josep Pedrerol. También se lo acabamos de decir en el minuto anterior, cuando son ahora las 8:10 minutos, hora exacta. 65 años cumple hoy el político español Alberto Núñez Feijóo, líder del Partido Popular. Le escuchamos también.
12: Yo soy gallego porque nací en Galicia, que es una parte de España. Seguro que ustedes son catalanes porque nacieron en Cataluña, que es una parte de España. Y así, las personas que nos hemos encontrado en este barrio que acabamos de visitar, donde tenían acentos de distintos lugares de España, donde predominaba acentos del sur y donde me saludaban en catalán y me despedían en catalán.
13: Muy buenos días.
1: Bueno, pues ahí teníamos también con sus obviedades Alberto Núñez Feijóo. Radio Hora. 8:10, hora exacta. 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
1: Radio Hora, 8:11, hora exacta. 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Y tras este saludo a Lorenzo, que nos está sintonizando en estos momentos para repartir la suerte hoy con los cupones de la 11 en Humanes de Madrid, pasamos a más números de la suerte. Bonoloto, combinación ganadora, 12, 16, 23, 25, 29 y 40. Complementario el 47, reintegro el número 9. Tal día como hoy, del año 1976, fallecía el escritor y guionista cinematográfico estadounidense Dalton Trumbo. Radio Hora. 8:13, hora exacta. Y a continuación, vamos a hacer un repaso de las temperaturas por algunos de los municipios de la Comunidad de Madrid. En estos momentos, Alcalá de Henares registra una temperatura de 12 grados.
15: Navalcarnero, 12.
1: Alcobendas, 12.
15: 13 grados en Parla.
1: 13 en Alcorcón.
15: 13 en Pinto.
1: 12 en Aranjuez.
15: 12 en Pozuelo de Alarcón.
1: Argana del Rey, 12.
15: Rascafría, 11.
1: Arroyomolinos, 12 grados.
15: Rivas Vaciamadrid, 12.
1: Boadilla del Monte, 11.
15: San Agustín del Guadalís, 11.
1: Villanueva del Pardillo, 11 grados.
15: San Fernando de Henares, 12.
1: Collado Villalba, 10 grados.
15: 11 en San Lorenzo del Escorial.
1: Buitrago de Lozoya, 9.
15: 12 grados en San Sebastián de los Reyes.
1: Humanes de Madrid, 13 grados.
15: Sevilla la Nueva, 11.
1: Colmenar Viejo, 12.
15: Somosierra, 10.
1: Collado Villalba, 11 grados.
15: Torrejón de Ardoz, 13.
1: Coslada, 13.
15: 13 en Torrejón de la Calzada.
1: 13 en El Álamo.
15: 12 en Torrejón de Velasco.
1: Majadahonda, 11 grados.
15: Torrelodones, 11.
1: Villanueva del Pardillo, 11.
15: Tres Cantos, 12.
1: Fuenlabrada, 13.
15: 13 en Valdemorillo.
1: 13 también en Getafe.
15: Valdemoro, 13.
1: Las Rozas, 11 grados.
15: Villanueva de la Cañada, 12.
1: 13 en Leganés.
15: Villaviciosa de Odón, 12 grados.
1: Moraleja de Enmedio, 13. Minuto a minuto informando. Y en Móstoles, 13 grados la temperatura. Radio Hora, 8:14, hora exacta.
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1: Hoy es jueves, 10 de septiembre de 2026. Tal día como hoy, del año 1981, el cuadro Guernica de Pablo Picasso vuelve a España, procedente del Museo de Arte Moderno de Nueva York, Estados Unidos, junto a los 23 bocetos que lo completan. Radio Hora. 8:15, hora exacta.
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1: Titulares de noticias que ampliamos minuto a minuto con las voces informativas de
15: Fernando Ballesteros
1: y Gerardo Quintana. En los controles de audio, Pablo Fernández. Titulares nacionales.
13: El Centro Nacional de Inteligencia alertó el 29 de julio al gobierno de un asalto por mar y tierra a Ceuta al día siguiente.
1: Pedro Sánchez defiende que lo inteligente fue dejar entrar en Ceuta a los inmigrantes y no liarse a tiros, como plantea el Partido Popular.
13: Una mujer muere ahogada en plena calle durante el temporal que deja 119 incidencias en Baleares y lluvias torrenciales en Cataluña.
1: Los incendios calcinan 266.421 hectáreas en España. El fuego de niebla en Huelva ya es el más devastador de la historia del país.
13: Bruselas pone condiciones para restringir plataformas como Airbnb y segundas viviendas en zonas tensionadas.
1: Las compañías energéticas alertan de que el precio de los combustibles, el gas y la electricidad van a seguir subiendo en 2027. Radio Hora. 8:16 minutos, hora exacta. Titulares con la actualidad internacional.
13: Estados Unidos destruye 5 buques iraníes en un nuevo ataque en el estrecho de Hormuz.
1: Colombia, el presidente de la Espriella, traslada a Marco Rubio su intención de ser el principal socio de Estados Unidos en la región en la lucha contra el narcotráfico.
13: Ucrania, al menos 3 personas han muerto y 14 han resultado heridas en un ataque ruso contra un centro comercial en Sumy.
1: Donald Trump agudiza su guerra comercial con Canadá y prohíbe la importación de productos lácteos, alcohólicos y motocicletas.
13: Miles de personas participan en Oslo en el funeral del rey al quinto de Noruega.
1: El canciller Merz tilda al ultraderechista Alternativa para Alemania de fuerza destructiva y afirma que no logrará la mayoría absoluta en el país. Radio Hora. 8:17 minutos, hora exacta. Titulares con la actualidad en la Comunidad de Madrid.
13: La oposición a Isabel Díaz Ayuso denuncia que el número de mujeres en lista de espera para una mamografía se ha duplicado de 10.500 a casi 20.000.
1: Torrejón de Ardoz, detenido un hombre por apuñalar a un vecino al creer que le había robado unas joyas.
13: Bicimat marca un nuevo récord con 85.882 usos en un solo día.
1: 54 niños de Madagascar llegan a Madrid para convertir su propia historia en una ópera.
13: Parque Ventas encara su recta final. El nuevo espacio verde sobre la M30 toma forma y ya está el 70%.
1: Vicálvaro se volverá a manifestar mañana contra la instalación de una gasolinera junto a viviendas. Y hasta aquí, los titulares. Radio Hora, 8:18 minutos, hora exacta.
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1: Y volvemos a la Agencia Estatal de Meteorología y nos informa Isabel Escribano. Isabel, buenos días.
18: Buenos días. En la Comunidad de Madrid hoy las temperaturas máximas irán en ascenso ligero en el centro, moderado en la sierra y con pocos cambios en el sur. Alcanzarán 27 grados en Madrid, 25 en Navacerrada, 28 grados en Majadahonda y 29 en Aranjuez y San Sebastián de los Reyes. Seguirán subiendo de forma progresiva de cara a los próximos días, dejando atrás el calor intenso. Los cielos estarán poco nubosos o despejados, con intervalos de nubes altas hasta media tarde, y el viento soplará flojo de nordeste y tenderá variable durante la segunda mitad del día. Es una información de AEMET.
1: Gracias, Isabel Escribano. 13 grados la temperatura en estos momentos en el centro de Madrid. La máxima prevista para hoy en la capital de España, 28. El cielo está despejado y no hay previsión de lluvias para hoy. La humedad relativa del aire en estos momentos es del 57%. Anochecerá oficialmente en la capital a las 8:32 minutos de la tarde. La temperatura a estas horas en Vitoria es de 11 grados. La máxima para hoy en la capital alavesa es de 23. El cielo está parcialmente nuboso y hay probabilidad de chubascos hacia las 9 de la mañana. En estos momentos, la humedad relativa del aire, 93%. Anochecerá en Vitoria a las 8:29 minutos de la tarde. Radio Hora. 8:19 minutos, hora exacta.
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1: Radio Hora, 8:20 minutos, hora exacta. 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
13: Cara y cruz para los equipos españoles anoche en la Liga de Campeones. Derrota del Atlético de Madrid en Liverpool en Anfield por 2-1 en un partido en el que comenzó adelantándose en el marcador gracias a un tanto de Marcos Llorente. Pero el Liverpool empató antes de llegar al tiempo de descanso y en la segunda parte Alexis McAllister, el centrocampista argentino, con un disparo desde la frontal del área puso el 2-1 a la postre definitivo en un partido en el que Julián Álvarez fue titular por primera vez en la temporada con el equipo de Diego Pablo Simeone. Mejor le fueron las cosas al FC Barcelona, que terminó goleando por 5-1 al Feyenoord neerlandés. El Barça volvió a encontrar a Rafinha como su jugador más destacado en ataque. 2 tantos para el brasileño, máximo goleador en estos primeros partidos de temporada. Lamine Yamal, con un tanto de falta y 2 asistencias, completó otra actuación destacada en las filas del equipo de Hansi Flick.
1: Tal día como hoy, del año 1961, en el circuito de Monza, Italia, fallecen 16 espectadores y el piloto Wolfgang von Trips en un accidente.
13: En esta primera jornada de Liga de Campeones hemos tenido triple jornada, martes, miércoles y jueves. Por lo tanto, hoy tenemos otros 6 partidos para completar esta primera fecha. A las 7:45 de la tarde comienza el programa con 2 encuentros. En Turquía, Fenerbahçe-Roma, y en Eindhoven el PSV recibe al Shakhtar Donetsk ucraniano. Y a las 9 de la noche el resto de la jornada. En el Allianz, Bayern de Múnich-Bodo Glimt noruego. En Como, el equipo de Cesc Fàbregas, el Como 1907, recibe al Leipzig. En Old Trafford, Manchester United, Saba. Y el último partido, Slavia de Praga, Lens.
1: Tal día como hoy, del año 1910, en Cádiz, se funda el Cádiz Club de Fútbol. Las deportivas continuarán en el próximo minuto. Radio Hora. 8:22, hora exacta.
13: Varios apuntes polideportivos. Ayer dejábamos a Carlos Alcaraz buscando un puesto en las semifinales del Open de Estados Unidos frente a Ben Shelton, el estadounidense, y no pudo ser. El español terminó cayendo en el Super Tie Break, en el último set, en el quinto, ante el norteamericano. Hoy cita con el baloncesto mundial femenino y a las 9:45 la selección española va a medir sus fuerzas con Australia. Y un último apunte en ciclismo, porque la Vuelta Ciclista entra en su recta final. Enric Mas es el máximo favorito para llevarse la victoria y la principal amenaza es Roglic, y mientras hay un ciclista que sigue haciendo historia con sus triunfos parciales, es Matthew Brennan, que ayer sumó su 5ª victoria en esta edición.
1: Tal día como hoy, del año 1960, el maratonista etíope Abebe Bikila gana el maratón de los Juegos Olímpicos de Roma de aquel año, corriéndolo en su totalidad descalzo. 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
1: Radio Hora, 8:24, hora exacta. Hoy hubiese cumplido 83 años Antonio Morales Jr., cantante hispano-filipino del dúo Juan y Junior y componente de los grupos Los Pequeñiques y de este, Los Brincos. Este es uno de sus éxitos, Fernando. Mejor.
13: Sí, señor. Éxitos pop de Los Brincos. Su nota, su identidad máxima, ¿no? Un grupo Los Brincos, antes lo decíamos un poco de Los Pequeñiques en otro ámbito, pero Los Brincos... En esos años de la invasión británica, era un grupo que estaba al nivel de los grandes nombres internacionales.
1: Bueno, nada, aquí hemos escuchado este comentario de Fernando, que la verdad es que me encanta. Aquí, siempre cuando hay una efeméride musical, mirar a mi izquierda en esta ocasión y mirar a Fernando y decir, venga, a ver, ¿con qué nos deleitará? ¿Con qué comentario musical? Porque él, bueno, pues tanto la música como los deportes pues son su punto fuerte, aparte de otros puntos también que tiene. Y para mí, pues es un placer tenerle aquí codo con codo cada mañana y que nos amenice con esa experiencia que tiene a nivel musical y deportiva.
2: Pues igualmente.
1: Radio Hora, 8:25 minutos, hora exacta.
21: Sol y su horóscopo. Aries.
0: Un jefe te hará una proposición que no te gustará. Vuelve alguien del pasado a tu vida sentimental. Cuidado con tus emociones, no te olvides del daño que ocasionó.
21: Tauro.
0: Discreción con los planes que tienes de cara al futuro. A tu lado hay personas que no son como piensas y buscan aprovecharse de tu trabajo y sacrificio.
21: Géminis.
0: Tendrás mucha suerte en todo lo relacionado con los asuntos materiales. Apuesta fuerte por estar con la familia. Te necesitan.
21: Cáncer.
0: Tendrás alguna que otra preocupación. No te disgustes. Tienes solución. Si no tienes pareja, es un buen momento para arriesgar en el amor.
1: Radio Hora. 8:26 minutos, hora exacta.
21: Sol y su horóscopo.
1: Leo.
0: Los acontecimientos del día te van a favorecer desde el principio de la mañana, tanto en el trabajo como en el amor. Se resolverá un conflicto del pasado. Salud, bien.
21: Virgo.
0: Procura tener prudencia en las finanzas. Reflexiona las cosas con calma. Te acompañará el optimismo y la seguridad de que todo saldrá a tu favor.
21: Libra.
0: Puede que tengas tendencia a entregarte a emociones negativas, quizás por las pequeñas cosas sin importancia. Controla tus pensamientos y desconecta cuando acabes de trabajar.
21: Escorpio.
0: Controla los nervios. Es un día con bastante movimiento. Si logras mantener la calma, todo irá bien. Salud y amor, bien.
1: Radio Hora. 8:27 minutos, hora exacta.
21: Sol y su horóscopo.
1: Sagitario.
0: Es el signo del día. Lograrás tomar las decisiones correctas. Vas a tener a tu lado a personas que te van a ayudar y te aconsejarán muy bien. Tu número de la suerte, el 6.
21: Capricornio.
0: Disfrutarás de la productividad que te trae el trabajo. Sacarás provecho de las debilidades o carencias de tus adversarios. Salud y amor, bien.
21: Acuario.
0: Encontrarás la paz interior que necesitas. Enfoca tu energía en distraerte y concentrarte en el trabajo. Intenta tomar más vitaminas para reponerte.
21: Piscis.
0: Se avecinan cambios y sorpresas, no tanto en lo laboral, sino sobre todo en el ámbito personal y sentimental. Te esperan turbulencias necesarias para aclarar tu situación.
1: Radio Hora. 8:28 minutos, hora exacta.
22: La noticia curiosa del día.
23: Las Spice Girls avivaron ayer los rumores de un posible regreso a los escenarios o de un lanzamiento de nueva música. Los perfiles sociales del grupo publicaron un breve clip acompañado de un mensaje que anticipaba un anuncio para hoy a las 2 de la tarde. El vídeo está filmado en las escaleras del mismo hotel en el que se grabó en su día el videoclip de Wannabe. En ellas aparece tirado un periódico que al ampliarse dice: ¿eres un fan de las Spice Girls con la capacidad de cantar y bailar? ¿Eres un superfan, un coleccionista, un melómano? Inmediatamente los seguidores de la girl band comenzaron a mirar con lupa cada uno de los detalles del mensaje y empezaron a lucubrar teorías sobre una posible gira de regreso, un nuevo álbum o una edición de aniversario al cumplirse 30 años del lanzamiento de su gran éxito.
1: Radio Hora, 8:29 minutos, hora exacta.
24: De belleza sin par.
1: Tal día como hoy, nos dejaba esta gran voz española, Alfredo Kraus, este gran tenor, nos dejaba tal día como hoy del año 1999.
24: Jardín ideal siempre en flor.
1: Radio Hora. 8:30 minutos, 7:30 en Canarias.
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22: 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Voces informativas,
2: Armando Ballesteros
22: y Gerardo Quintana. En los controles de audio, Pablo Fernández. Titulares de noticias que ampliamos minuto a minuto. Nacionales.
4: Alberto Núñez Feijóo acusa a Pedro Sánchez de no ser un presidente libre tras la crisis de Ceuta.
22: El verano de 2026 ha sido el más caluroso desde que hay registros en España, con 61 días de ola de calor.
4: Comisiones Obreras pide hacer un frente común para defender y proteger el tejido industrial y el empleo en SEAT.
22: Valencia, 4 detenidos por agredir sexualmente a la exnovia de uno de ellos, grabarlo y amenazarla.
4: Deportes, tenis, Carlos Alcaraz sucumbe ante un épico Ben Shelton en los cuartos de final del Open de Estados Unidos.
22: Radio Hora, 8:31 minutos, hora exacta. Más titulares de noticias internacionales.
4: Rusia enmarca las acusaciones de Alemania sobre el Leipzig en una maniobra con apoyo de la Unión Europea y de la OTAN.
22: Filipinas, 5 muertos y 87 desaparecidos durante la pasada noche tras incendiarse un barco de pasajeros.
4: Irán anuncia ataques contra un hangar de Estados Unidos en Jordania y dos destructores de la Armada estadounidense.
22: El presidente serbio disuelve el Parlamento y convoca elecciones anticipadas para el próximo 25 de octubre.
4: Bruselas pide que las ciudades demuestren 3 años de impacto negativo del alquiler turístico para poder limitarlo.
22: Radio Hora, 8:32 minutos, hora exacta. Titulares con la actualidad en la Comunidad de Madrid.
4: Controlado el incendio de Santa María de la Alameda tras calcinar 43 hectáreas.
22: El Gobierno regional aprueba la primera ley de administración digital e inteligencia artificial de Madrid.
4: El consistorio despliega 1.350 efectivos para garantizar la seguridad del Gran Premio de Fórmula 1.
22: Luz verde a 2 nuevos colegios de educación especial en Villaverde y Móstoles.
4: El plan Regenera Madrid llega por primera vez a Puente de Vallecas.
22: Detenido en Madrid el camaleón por hacerse pasar por CEO de una petrolera para estafar 120.000 euros a una empresa.
4: José Sacristán, Jaime Urrutia, Luis Cobos, los hermanos Caballero y Juan Tamariz, 24 premios de cultura de la Comunidad de Madrid.
22: Estos fueron los titulares.
4: Y esta es la hora.
22: 8:33 minutos, hora exacta.
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22: Y nos vamos hasta la Agencia Estatal de Meteorología y nos informa Isabel Escribano. Isabel, buenos días.
7: Buenos días. Según vaya avanzando la jornada, las lluvias irán remitiendo en el sureste y en Baleares. Será una jornada de transición con cielos poco nubosos o despejados y con nubes altas, con intervalos nubosos en Galicia, Cantábrico, Estrecho y Alborán, donde podrían darse algunas precipitaciones ocasionales. En Canarias se esperan nubes en la vertiente norte con posibles lloviznas y poco nuboso o despejado en el resto. Las temperaturas máximas bajarán y lo harán de forma notable en Alborán sureste y en Archipiélago. Subirán en el norte, quedarán por debajo de los 30 grados menos en Andalucía y la calima irá remitiendo en Canarias. Además, soplarán rachas muy fuertes de viento de tramontana en el Ampurdán. Se esperan intervalos fuertes en Canarias, soplará el cierzo moderado en el Ebro y el poniente rolando al levante moderado en el Estrecho. Es una información de AEMET.
22: Gracias, Isabel Escribano. 13 grados la temperatura en estos momentos en el centro de Madrid, de la máxima prevista para hoy en la capital de España, 28, el cielo está despejado y no hay previsión de lluvias para hoy. En estos momentos la humedad relativa del aire es del 57%. Anochecerá oficialmente en Madrid a las 8:32 minutos de la tarde. A estas horas en Vitoria-Gasteiz la temperatura es de 11 grados. La máxima prevista para hoy en la capital alavesa es de 23, el cielo está parcialmente nuboso y hay probabilidad de chubascos hacia las 9 de la mañana. Anochecerá en Vitoria hoy a las 8:29 de la tarde y la humedad relativa del aire en estos momentos es del 93%. Radio Hora, 8:35 minutos, hora exacta.
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20: Cuanta más ira contra el pasado llevas en tu corazón, menos capaz eres de amar en el presente. Bárbara de Angelis.
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20: Hoy es jueves, en 10 de septiembre de 2026, santoral del día, Francisco, Nemesio, Teodardo, Ambrosio, Pulqueria, Agabio, Salvio y Alberto. Radio Hora, 8:36 minutos, hora exacta.
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20: Y vamos a conocer cómo se circula en estos momentos por las vías madrileñas. Desde el Gabinete de Tráfico del Ayuntamiento de Madrid nos informa de nuevo Charo Alcázar. Charo, buenos días.
8: Buenos días de nuevo, Gerardo. Bueno, tenemos que seguir hablando de una hora punta muy, pero que muy difícil, especialmente en todo el recorrido de la M30. Pero es que dentro de ese recorrido la peor parte se la lleva el este, de Méndez Álvaro al nudo de Manoteras en ambas calzadas lateral y central. Momento también muy difícil para todas las entradas a la ciudad y para muchos puntos del interior del centro, como es el caso del puente de Segovia Virgen del Puerto, la conexión del Paseo de las Delicias con la Plaza del Emperador Carlos V. Allí, a su vez, en el eje Paseo del Prado Recoletos, dirección norte, Alfonso XII, para conectar con la Plaza de la Independencia, también la calle Serrano, y otros puntos como la Avenida de Menéndez Pelayo hacia Príncipe de Vergara o Francisco Silvela Joaquín Costa.
20: Pues Charo, muchísimas gracias y te deseamos un muy feliz jueves. Hasta mañana.
8: Gracias igualmente, hasta mañana.
20: Radio Hora, 8:37 minutos, hora exacta.
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20: con la voz de Enrique Dausá.
9: El lobo disfrazado de cordero. Érase una vez un lobo muy hambriento que vio un rebaño de ovejas. Un día encontró una piel de oveja en el bosque y tuvo una idea para despistar al pastor. Me disfrazaré con esta piel de oveja. Así las ovejas y el pastor creerán que soy una oveja más. Y su plan funcionó. Al atardecer, el lobo fue llevado al establo con el resto de las ovejas. El lobo se relamió pensando en el gran banquete que se daría por la noche. Pero cuando anocheció, el pastor entró en el establo buscando carne para cenar. Y creyendo que el lobo era una oveja, lo tomó y se lo llevó. Moraleja: quien muchas trampas hace, termina por caer en ellas. Esta fábula de Esopo quiere enseñar que la mentira y las trampas siempre nos traerán problemas. Cuanto mayor sea la mentira, mayor será el daño.
11: 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Nos encanta el cuento corto de hoy.
20: Radio Hora, 8:39 minutos, hora exacta. La vicepresidenta tercera del Gobierno y ministra para la Transición Ecológica y el Reto Demográfico, Sara Agesen, ha anunciado que el verano de 2026 ha sido el más caluroso de la serie histórica en España desde 1961, con una temperatura media de 24 grados y medio y 61 días bajo ola de calor.
25: La temperatura media durante los meses de junio, julio y agosto ha superado en 0,3 grados la del verano de 2025, que era el más cálido hasta ese momento, según informaba Agesen en el Congreso, donde compareció a petición propia basándose en datos de la Agencia Estatal de Meteorología.
20: El Consejo de Gobierno de la Comunidad de Madrid ha aprobado el proyecto de ley de Administración Digital e Inteligencia Artificial, que será remitido a la Asamblea Autonómica para iniciar su tramitación parlamentaria.
25: Esta norma será pionera al establecer un marco jurídico para avanzar en la transformación digital de la región y regular la incorporación de nuevas tecnologías a los servicios públicos de forma segura y responsable.
22: Radio Hora, 8:40 minutos, hora exacta.
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22: El hecho de que las empresas lograsen apoyarse en el teletrabajo para salir adelante durante el confinamiento por el COVID-19 fue toda una revolución. Pero a pesar de esta parte positiva, la hiperconectividad se volvió todavía más acusada, hasta el punto de que jóvenes y adultos han comenzado a ver sus consecuencias.
25: El tecnoestrés se considera una enfermedad que puede generar ansiedad, una sensación de no saber aprovechar las tecnologías para llevar a cabo el trabajo y cansancio mental.
22: La hiperconectividad se produce porque el trabajo se convierte en estar delante de una pantalla. También porque en los descansos es el teléfono móvil la herramienta a través de la cual entablamos una conversación. Al final, la vista pasa de una pantalla a otra sin descanso, provocando una hiperconectividad constante.
25: Además, suele ir relacionada con el encierro y la falta de actividades al aire libre que permitan a la mente descansar.
22: Continuará en el próximo minuto, Radio Hora. 8:41 minutos, hora exacta. Hiperconectividad y estrés, ¿cómo afectan a la salud mental? Conclusión.
25: La mejor forma de contrarrestar este efecto es teniendo tiempo libre, dando un pequeño paseo, practicando deporte o realizando algún curso, pero debe ser algo que permita salir del hogar.
22: Si bien la tecnología es fundamental actualmente, no se puede convertir en un elemento que sea una prolongación de nuestras manos. Debemos aprender a desconectarnos para que el estrés no termine afectando a la salud mental y derivando en otros problemas como la ansiedad. Y hasta aquí, los minutos de la salud. Radio Hora, 8:42 minutos, hora exacta.
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22: Y vamos a conocer cómo se circula en estos momentos por las carreteras españolas. Desde la Dirección General de Tráfico nos informa de nuevo Marta Míguez. Marta, buenos días.
12: Buenos días. En estos momentos pendientes de varios siniestros en la entrada a Madrid por la M607 en Canto Blanco, en Valencia son dos, en las entradas por la A7 en Canals y la V31 en Silla, otros dos en la A70 en Alicante, en su acceso en Torrellano y en Merca Alicante en ambos sentidos, y un último en Cádiz, en la A381 en Alcalá de los Gazules hacia Jerez de la Frontera. En cuanto al tráfico, retenciones en todos los accesos a Madrid, destacamos a 1 en San Sebastián de los Reyes, a 2 en Torrejón, a 5 en Navalcarnero y a 6 en Torrelodones. Se complican en Barcelona también las entradas por la C58 en Moncada y A2 en San Juan de Espí, además de la AP7 en Barberá del Vallés en ambos sentidos. Más complicaciones en Murcia en la entrada por la A7 en Lorca y en Málaga, en Fuengirola, la Cala de Mijas hacia Marbella, también en esa A7.
22: Marta, muchísimas gracias y te deseamos un muy feliz jueves. Hasta mañana.
12: Feliz jueves, hasta mañana.
22: Radio Hora, 8:43 minutos, hora exacta.
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22: Radio Hora, 8:44 minutos, hora exacta. 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
22: Radio Hora, 8:45 minutos, hora exacta.
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22: Titulares de noticias que ampliamos minuto a minuto con las voces informativas de
25: Fernando Ballesteros
22: y Gerardo Quintana. En los controles de audio, Pablo Fernández. Titulares nacionales.
25: Pedro Sánchez defiende que lo inteligente fue dejar entrar en Ceuta a los migrantes y no liarse a tiros como sostiene que pretendía el Partido Popular.
22: Gran Canaria, una mujer sufre heridas graves tras ser apuñalada en un caso de violencia de género.
25: Los incendios calcinan 266.421 hectáreas en España. El fuego de niebla en Huelva ya es el más devastador de la historia del país.
22: Las empresas energéticas alertan de que el precio de los combustibles, el gas y la electricidad va a seguir subiendo el próximo año.
25: Deportes, ciclismo, Matthew Brennan hace historia en Sevilla tras su quinta victoria en la Vuelta 2026.
22: Radio Hora, 8:46 minutos, hora exacta. Más titulares de noticias internacionales.
25: Estados Unidos destruye 5 buques iraníes en un nuevo ataque en el estrecho de Hormuz.
22: Ucrania, al menos 3 muertos y 14 heridos en un ataque ruso contra un centro comercial en Sumy.
25: Miles de personas participan en Oslo en el funeral del rey Harald V de Noruega.
22: El canciller Merz tilda de ultraderechista alternativa para Alemania, de fuerza destructiva, y afirma que no logrará la mayoría absoluta en el país.
25: El presidente de Estados Unidos, Donald Trump, agudiza la guerra comercial con Canadá y prohíbe la importación de productos lácteos, alcohólicos y motocicletas.
22: Colombia, el presidente de la Espriella, traslada a Marco Rubio su intención de ser el principal socio de Estados Unidos en la región en la lucha contra el narcotráfico. Radio Hora. 8:47 minutos, hora exacta. Titulares con la actualidad en la Comunidad de Madrid.
25: La oposición a Isabel Díaz Ayuso denuncia que el número de mujeres en lista de espera para una mamografía se ha duplicado, pasando de 10.500 a casi 20.000.
22: Bicimad marca un nuevo récord con 85.882 usos en solo un día.
25: Parque Ventas arranca su recta final. El nuevo espacio verde sobre la M30 toma forma y ya está al 70%.
22: Vicálvaro se volverá a manifestar mañana contra la instalación de una gasolinera junto a viviendas.
25: Torrejón de Ardoz, detenido un hombre por apuñalar a un vecino al creer que le había robado unas joyas.
22: 54 niños de Madagascar llegan a Madrid para convertir su propia historia en una ópera. Y hasta aquí, los titulares. Radio Hora, 8:47 minutos, hora exacta.
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22: Y nos vamos hasta la Agencia Estatal de Meteorología y nos informa Isabel Escribano. Isabel, buenos días.
16: Buenos días. En la Comunidad de Madrid hoy las temperaturas máximas irán en ascenso ligero en el centro, moderado en la sierra y con pocos cambios en el sur. Alcanzarán 27 grados en Madrid, 25 en Navacerrada, 28 grados en Majadahonda y 29 en Aranjuez y San Sebastián de los Reyes. Seguirán subiendo de forma progresiva de cara a los próximos días, dejando atrás el calor intenso. Los cielos estarán poco nubosos o despejados, con intervalos de nubes altas hasta media tarde, y el viento soplará flojo de nordeste y tenderá variable durante la segunda mitad del día. Es una información de AM.
22: Gracias, Isabel Escribano. En estos momentos, en el centro de Madrid, tenemos una temperatura de 13 grados. La máxima prevista para hoy en la capital de España, 28. El cielo está despejado y no hay previsión de lluvias para hoy. La humedad relativa del aire en estos momentos es del 57%. Anochecerá oficialmente en Madrid a las 8:32 minutos de la tarde. En Vitoria-Gasteiz, la temperatura a estas horas es de 11 grados. El cielo está parcialmente nuboso y la máxima prevista para hoy en la capital alavesa es de 23 grados. Hay probabilidad de chubascos hacia las 9 de la mañana. En estos momentos, la humedad relativa del aire es del 95% y anochecerá oficialmente en Vitoria a las 8:29 minutos de la tarde. Radio Hora, 8:49 minutos, hora exacta.
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22: Radio Hora. 8:50 minutos, hora exacta.
0: Sol y su horóscopo.
18: Aries. Un jefe te hará una proposición que no te gustará. Vuelve alguien del

0: Sol y su horóscopo. Leo.
1: Los acontecimientos del día te van a favorecer desde el principio de la mañana, tanto en el trabajo como en el amor. Se resolverá un conflicto del pasado. Salud, bien.
0: Virgo.
1: Procura tener prudencia en las finanzas. Reflexiona las cosas con calma. Te acompañará el optimismo y la seguridad de que todo saldrá a tu favor.
0: Libra.
1: Puede que tengas tendencia a entregarte a emociones negativas, quizás por las pequeñas cosas sin importancia. Controla tus pensamientos y desconecta cuando acabes de trabajar.
0: Escorpio.
1: Controla los nervios. Es un día con bastante movimiento. Si logras mantener la calma, todo irá bien. Salud y amor, bien.
2: Tal día como hoy, del año 1967, el pueblo de Gibraltar, descendientes de los invasores británicos, vota mantenerse en el Reino Unido y no formar parte de España. Radio Hora. 8:52 minutos, hora exacta.
0: Sol y su horóscopo. Sagitario.
1: Es el signo del día. Lograrás tomar las decisiones correctas. Vas a tener a tu lado a personas que te van a ayudar y te aconsejarán muy bien. Tu número de la suerte, el 6.
0: Capricornio.
1: Disfrutarás de la productividad que te trae el trabajo. Sacarás provecho de las debilidades o carencias de tus adversarios. Salud y amor, bien.
0: Acuario.
1: Encontrarás la paz interior que necesitas. Enfoca tu energía en distraerte y concentrarte en el trabajo. Intenta tomar más vitaminas para reponerte.
0: Piscis.
1: Se avecinan cambios y sorpresas, no tanto en lo laboral, sino sobre todo en el ámbito personal y sentimental. Te esperan turbulencias necesarias para aclarar tu situación.
2: Tal día como hoy, del año 2001, en Nueva York, Estados Unidos, Michael Jackson da su último concierto. Radio Hora. 8:53 minutos, hora exacta.
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2: Tal día como hoy, del año 1992, en el vértice sur del conocido como Triángulo del Arte de Madrid, se inaugura el Museo Nacional Centro de Arte Reina Sofía. Radio Hora. 8:54 minutos, hora exacta.
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2: Tal día como hoy, del año 1963, en Alabama, 20 estudiantes afroamericanos entran por primera vez en escuelas públicas. También tal día como hoy, del año 1990, en Estados Unidos, se emite por primera vez la famosa serie de televisión El Príncipe de Bel-Air. El incendio forestal, originado en las inmediaciones de Santa María de la Alameda, en Madrid, ha quedado oficialmente controlado a última hora de la tarde de ayer, después de afectar de forma provisional a una superficie estimada de 43 hectáreas. Radio Hora. 8:55 minutos, hora exacta. Y a continuación, vamos a hacer un repaso por los principales titulares de noticias que les hemos venido ampliando minuto a minuto desde las 7 en punto de la mañana.
4: Pedro Sánchez insiste en que no se previó una llegada masiva de migrantes y reconoce que el Estado debe prepararse mejor.
2: Sánchez defiende que lo inteligente fue dejar entrar en Ceuta a los inmigrantes y no liarse a tiros, como plantea el Partido Popular.
4: La gerente del PSOE asegura que Santos Cerdán encargó los contratos que la UCO señala como vía de pago a Leire Díez.
2: Los incendios calcinan 266.000 hectáreas en España. El fuego de niebla en Huelva ya es el más devastador de la historia del país.
4: Un rayo provoca una avería eléctrica en el AVE Madrid-Barcelona que obliga a cortar la circulación desde Zaragoza durante 2 horas.
2: Las compañías energéticas alertan de que el precio de los combustibles, el gas y la electricidad va a seguir subiendo el próximo año.
4: Y en deportes fútbol, el Atlético de Madrid cae 2-1 en Liverpool y el Barcelona golea 5-1 al Celta.

0: Menor en la primera jornada de la Liga de Campeones.
1: Radio Hora, 8:56 minutos, hora exacta.
0: Rusia marca las acusaciones de Alemania sobre Leipzig en una maniobra con apoyo de la Unión Europea y de la OTAN.
1: Colombia, el presidente de la Espriella, traslada a Marco Rubio su intención de ser el principal socio de Estados Unidos en la región en la lucha contra el narcotráfico.
0: Irán anuncia ataques contra un hangar de Estados Unidos en Jordania y dos destructores de la Armada estadounidense.
1: El canciller Merz tilda al ultraderechista Alternativa para Alemania de fuerza destructiva y afirma que no logrará la mayoría absoluta en el país.
0: El presidente de Serbia disuelve el Parlamento y convoca elecciones anticipadas para el 25 de octubre.
1: Radio Hora, 8:56 minutos, hora exacta.
0: Controlado el incendio de Santa María de la Alameda tras calcinar 43 hectáreas.
1: La oposición a Isabel Díaz Ayuso denuncia que el número de mujeres en lista de espera en nuestra región para una mamografía se ha duplicado de 10.500 a casi 20.000.
0: El gobierno regional aprueba la primera ley de administración digital e inteligencia artificial de Madrid.
1: Torrejón de Ardoz, detenido un hombre por apuñalar a un vecino al creer que le había robado unas joyas.
0: El consistorio despliega 1.350 efectivos para garantizar la seguridad del Gran Premio de Fórmula 1.
1: Los vecinos de Vicálvaro se volverán a manifestar mañana contra la instalación de una gasolinera junto a viviendas.
0: Luz verde a dos nuevos colegios de educación especial en Villaverde y Móstoles.
1: Parque Ventas encara su recta final. El nuevo espacio verde sobre la M30 toma forma y ya está al 70%.
0: El plan Regenera Madrid llega por primera vez a Puente de Vallecas.
1: Bicimar marca un nuevo récord con 85.882 usos en tan solo un día. Y hasta aquí este resumen de noticias. Radio Hora, 8:58 minutos, hora exacta. 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
1: Radio Hora. 8:59 minutos, hora exacta.
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0: 9 en punto de la mañana, 8 en punto en Canarias. Continúan en la sintonía de Radio Intercontinental Madrid, 95.4 y 107.8 de la FM. Y si nos sintonizan desde Vitoria, en el País Vasco, lo estarán haciendo, si no es a través de nuestro perfil de Instagram o nuestra app, o la web de Radio Hora o de Radio Intercontinental, lo estará haciendo a través de la FM, de la frecuencia modulada, a través de FM Musical 99.9 frecuencia modulada. Desde aquí un saludo a todos nuestros amigos de la provincia de Álava, que nos sintonizan cada mañana. Nos están diciendo que está siendo todo un éxito ahí en el País Vasco, Radio Hora, así que desde aquí pues un fuerte abrazo a todos los amigos de Vitoria. Pues nada, aquí estamos una mañana más, Fernando, cuando es jueves, en 10 de septiembre de 2026. Uh-huh. Vamos a ver a quién tenemos que felicitar en el santoral. A Francisco, bueno, Franciscos hay muchos.
1: Hombre, pues sí.
0: Francisco, Paco, Paquito, Paquito el chocolatero, por ejemplo. Oye, podríamos buscar Pablito, a Paquito. Paquito, Pablito, Pablito, Paquito. Pablito clavó un clavito. ¿Quién? ¿Cómo era? ¿El trabalenguas? ¿Tú te lo sabes, Pablito? No. No quiere meterse en jardines, hace bien. Oye, el que se mete en jardines también siguiendo los pasos de su antecesor es una persona que cumple hoy años. Estamos hablando de Alberto Núñez Feijóo, este político, el líder de la oposición, el líder del Partido Popular. Algunos dicen que puede ser el próximo presidente de España, el próximo inquilino del Palacio de la Moncloa, no sé. Veremos a ver qué pasa. El tiempo lo dirá y las urnas hablarán,
1: Correcto.
0: Pero mientras tanto, mientras llega ese momento, o no llega nunca, porque mira, Pablo Casado, por ejemplo, en su momento también se veía en la Moncloa y al final, nasty de plasti, pues como se decía en los 80.
1: Se lo cargaron de una forma radical.
0: Fulminantemente.
1: No pudo llegar a las urnas.
0: Le cayó un rayo así.
1: Así cayó un rayo madrileño.
0: Un rayo divino así.
1: Cayó un rayo de la Comunidad de Madrid.
0: Ten amigos para esto. Bueno, pues nada, el caso que vamos a escuchar a Alberto Núñez Feijóo siguiendo los pasos de nuestro querido Mariano.
2: Más moderado de España, es el partido más centrado de España y vamos a seguir practicando políticas moderadas y políticas centrales. ¿Por qué? Porque España lo demanda. Para tener un gobierno escorado y un gobierno que limita con el extremo, ya lo tenemos. Necesitamos la alternativa. Y la alternativa tiene que apostar por la centralidad y por la moderación. Por tanto, vamos a seguir insistiendo. Aunque la moderación no está de moda, estoy convencido que la moda del futuro es la moderación. Y aunque la moderación a veces puede ser aburrida, es mucho más aburrida la falta de moderación. El gobierno...
0: Bueno, yo creo que está ha cogido el mismo manual de estilo que nuestro querido Mariano, porque si por ejemplo escuchamos a Mariano, pues es como no la forma de estructurar las frases, Fernando, uh-huh. Es un poco como ese estilo, ¿no? De meterse uno en jardines.
1: Sí, es parecido. Sí.
0: De querer decir algo, pero empezar a dar como vueltas sobre sí mismo, ¿no? Es como una estructura de peonza, está uno ahí, empiezas ahí como para atrás, para adelante, para atrás, como el baile de la yenca, es un poco. A ver, Mariano, espera, que está ahí, está pensando a ver qué con qué nos va a deleitar. A ver. A ver, espera, que va a ser sublime, por eso tenemos que esperar ahí unos segunditos. A ver, Mariano, venga, arráncate, que tú puedes, que sabemos ahí que eres un pozo sin fondo, para aprender.
3: Yo creo que sí. Y además lo hicieron con entusiasmo, porque era un no de los de no es no. No estábamos para más broma. Les parecían espantosos a ustedes, espantosos. Casi le generaban urticaria. Por eso soy incapaz de comprender cómo van a convivir ustedes con tamaña monstruosidad. Mire que les va a doler eso, puede ser una pesadilla. Además decían que eran ideológicos y entonces van a apoyar las decisiones ideológicas del gobierno al que quieren censurar. ¿Esto por qué lo hacen?
0: Eso más suena como a lo del vecino del alcalde, el alcalde del vecino. O sea, es como la misma entonación. Yo creo es el mismo patrón para todo. Bueno, de hecho, luego Feijóo, yo creo, siguiendo los pasos de Mariano, hablar sobre los gallegos, Galicia.
2: Yo soy gallego porque nací en Galicia. Que es una...
0: Galicia-Galicia es como el vecino del alcalde, el alcalde del vecino.
2: Yo soy gallego porque nací en Galicia, que es una parte de España. Seguro que ustedes son catalanes porque nacieron en Cataluña, que es una parte de España. Y así, las personas que nos hemos encontrado en este barrio que acabamos de visitar, donde tenían acentos de distintos lugares de España, donde predominaba acentos del sur y donde me saludaban en catalán y me despedían en catalán.
3: Muy buenos días.
0: Bueno, pues ahí teníamos. Hay que tener, pues eso, esas características para ser político, decir mucho y para no decir nada al final. Es como siempre lo mismo, es como una idea y repetirla hasta la saciedad dicha de distintas maneras. Pero bueno, es así. Esto es la clase política de nuestro país, pero quien dice de este partido, de cualquier otro partido. Es que empezamos a mirar de otros lados y de lo mismo, más de lo mismo. Así que nada, 9-7-8-7 en Canarias. Pues así está este país, así está el momento actual, así está el mundo mundial que, bueno, ya lo habéis estado escuchando, amigos radioreros, a través de nuestro informativo de 7 a 9, esto, bueno, pues no hay por dónde cogerlo, como diría aquel. Me acuerdo una profesora mía, ¿cómo decía? No hay por dónde cogerlo, no sé, no me acuerdo cómo decía la frase hecha, que tenía toda la razón la mujer, ya la pobre estará pasando a mejor vida, pero... es que es así, de esto de que dices, es que no, hoy es un día las noticias, hoy es otro, y es que no, esto no tiene vuelta de hoja, como también dice el dicho. Bueno, pues nada, aquí estamos, para contarlo como cada día, como cada mañana. Mira, nos dice nuestro amigo Alberto Jiménez, es que a veces parece Groucho Marx, es que los políticos parecen eso, como los hermanos Marx, por lo menos con los hermanos Marx te reías. La parte contratante de la primera parte, Pablito, los hermanos Marx de Una noche en la ópera, yo creo que muchos políticos, por no decir todos o casi todos, vieron de pequeños películas de los hermanos Marx, que desde aquí las recomendamos, Una noche en la ópera, Una noche en Casablanca, Sopa de ganso, sí, Amor en conserva, los hermanos Marx en el oeste, ¡más madera! ¡Es la guerra! Y empiezan ahí a meter hachazos ahí al vagón, sí, del tren, y para ir echando ahí madera a la locomotora de vapor de aquella época. Uh-huh. ¡Más madera! Bueno, luego escucharemos. Vamos a escuchar a Groucho, que es el precursor de las grandes figuras políticas de hoy en día, en España y en el resto.
4: Será considerada como la parte contratante de la primera parte. ¿Qué tal? Está muy bien, ¿eh?
5: No, eso no está bien.
4: ¿Por qué no está bien?
5: No lo sé, quisiera volver a oírlo.
4: Dice que la parte contratante de la primera parte será considerada como la parte contratante de la primera parte.
5: Sí, sí, esta vez parece que suena mejor.
4: A todo se acostumbra uno. Si usted quiere, lo leo otra vez.
5: Tan solo la primera parte.
4: ¿Sobre la parte contratante de la primera parte?
5: No, solo la parte de la parte contratante de la primera parte.
4: Dice que... la parte contratante de la primera parte será considerada como la parte contratante de la primera parte. Y la parte contratante de la primera parte será considerada en este contrato. Oiga, ¿por qué hemos de pelearnos por una tontería como esta? ¿La cortamos?
5: Sí, es demasiado largo. ¿Qué es lo que nos queda ahora?
4: Más de medio metro todavía. Dice ahora... la parte contratante de la segunda parte será considerada como la parte contratante de la segunda parte.
5: Eso sí que no me gusta nada.
4: ¿Qué le encuentra?
5: Nunca segundas partes fueron buenas.
4: El otro día vi un partido de fútbol y la segunda parte fue mejor que la primera. Le pegaron al árbitro y todo.
5: Escuche, ¿por qué no hacer que la primera parte de la segunda parte contratante sea la segunda parte de la primera parte?
4: Pues, en vez de discutir, ¿qué le parece a usted si...
5: bien.
4: Aquí hay una cláusula que le va a volver a usted loco de alegría, ya lo verá.
5: No, no me gusta.
4: ¿Qué es lo que no le gusta?
5: Sea lo que sea, no me gusta.
4: Bueno, no vamos a romper nuestra vieja amistad por una cosa sin importancia, ¿listos?
5: Listos. Ahora en esta parte que sigue hay algo que no le gustará.
4: Bien, su palabra es suficiente para mí. Dígame, ¿la mía es suficiente para usted?
5: Desde luego que no.
4: Bueno, quitemos un par de cláusulas. La parte contratante de la octava parte...
5: No, he dicho que no.
4: La parte contratante de la...
5: No, eso no. Tampoco, no.
0: Bueno, esto así hasta el infinito, y bueno, pues yo creo que es como cuando los partidos políticos pactan, vamos a hacer un pacto entre uno y el otro, a ver, esto a mí me gusta, ¿a usted le gusta? No, tampoco, bueno, pues nada, pues lo quitamos. ¿A usted le gusta? Sí, a mí tampoco, bueno, pues da igual, lo ponemos igual. Bueno, pues igual, esto es como Groucho Marx, que dice, mire, tengo unos principios, pero si no le gustan, tengo estos otros, pues esto es lo mismo, aquí la palabra no va a ningún sitio, Esto es el... Esto es así. Uh-huh. Pero bueno, 9-11, 8-11 en Canarias. Hablando de los hermanos Marx, tenemos ahí algunas escenas, algunas secuencias míticas, como este... los hermanos Marx en el oeste, por ejemplo, cuando estaban ahí con...
1: Pon a Karl Marx.
6: Y con ellos se fue la ocasión de ayudar a esos pobres chicos. Pues hay que atraparles. Pero la locomotora ya no funciona, no hay más madera. Hay mucha madera en el tren.
7: Se preocupa. El tren no puede andar sin combustible y no hay un solo tronco de madera en el tren.
6: ¿Quién ha dicho que no hay madera en este tren?
7: ¡Está lleno!
6: Hay
7: suficiente. Pondremos el tren en marcha.
6: Hay cajas, hay baúles, hay maletas.
7: Bueno, rey, el negocio ya está hecho. Pues entonces, ¿a qué correr tanto?
6: ¡No! ¡No!
7: ¡Es la guerra!
6: ¡Traed madera! ¡Traed madera! ¡Traed madera!
0: ¡Traed madera! Además, los doblajes de la época.
8: Sí, claro.
0: Tan sobreactuado ahí. Buenísimo, sublime. Bueno, y también sublime la escena de los hermanos Marx en ese famoso camarote, que era, bueno, pues enano, minúsculo, como es propio de un camarote. No, un camarote no es una mansión. Bueno, pues ahí estaba el camarote de los hermanos Marx.
9: ¿Camarero?
10: Diga, señor.
9: Oye, esclavo.
10: Diga.
9: ¿Qué tienes para cenar?
10: Todo lo que usted quiera, señor. Puede usted tomar jugo de tomate, jugo de naranja, jugo de uva, jugo de piña.
9: Está bien, le sacaremos el jugo a la compañía. Trae uno de cada clase. Y dos huevos fritos, dos revueltos, dos pasados por agua y dos en tortilla.
5: Y también dos huevos duros.
9: Y también dos huevos duros. En lugar de dos, pon tres. Y bistecs, uno crudo, otro hecho, otro más hecho y otro quemado.
5: Y también dos huevos duros.
9: Y también dos huevos duros. En lugar de dos, pon tres. Y ocho pastelillos franceses.
5: Y también dos huevos duros.
9: Y también dos huevos duros. En lugar de dos, pon tres. Uno de ellos de oca. ¿Tienes bizcochos borrachos?
10: Sí, señor.
9: Pues ponle a cada uno unas gotas de amoníaco.
5: Y también dos huevos duros.
9: Y también dos huevos duros. No sé si es que hay niebla o si tienes que traer media docena más. Y date prisa, porque cuanto más ligero vayas, más pronto se terminará el lío de ahí dentro.
10: Sí, señor.
9: ¿Se admiten propinas a bordo?
10: Oh, sí, señor.
9: ¿Tienes ahí $5?
10: Sí, señor.
9: Pues no los gastes, porque quizá te los pida luego. Bueno, lo han hecho. Solo siendo sordo no se habrá enterado de que están aquí.
5: Quizás sea sordo, no se preocupe.
9: ¿Qué hay?
11: Venimos a arreglar el camarote.
5: ¿Qué pasa? ¿Traen los huevos duros?
9: No, es que vienen a hacer el cuarto. Pasen ustedes, no se asusten de nada y dense prisa. Porque tienen que largarse dentro de 10 minutos.
5: Tomás.
9: Vamos, Tomás.
5: Levántate, que tiene que hacer la cama.
9: Oiga, póngame dos almohadones en la cama, ¿eh?
5: Vamos, despierta.
9: Me parece que hay un error. Yo he dicho a las chicas que hay que aprovechar el tiempo, no aquí al amigo.
5: Es que aún está dormido.
9: Sabe más ese dormido que yo despierto.
5: Sí, acostumbra a dormir así. Ahora está medio dormido.
9: Sí, pues adopta unas posturas muy cómodas.
5: Vamos, Tomás.
9: ¿Quién?
5: Soy el plomero.
9: Despierta, vengo a cortar la calefacción. ¿No puede usted empezar por el rubio ese?
5: Despierta, Tomás. ¡Que vamos a comer!
9: Si no fuera por Goldlip, no tendríamos este camarote. Sosténgalo un momento. ¿Quién?
12: ¿Ha llamado a la manicura?
9: ¡No, pero adelante! No se me había ocurrido llamarla, pero ahora pienso que en un viaje como este no debe uno privarse de ninguna comodidad. Oiga, que es a mí a quien van a hacer las manos. Quita el zapato.
12: ¿Quiere usted las uñas largas o cortas?
9: Déjeme las cortas, porque aquí ya va faltando sitio. La verdad, no me figuraba yo que la travesía fuese tan agradable. Yo me veía muy aburrido en cubierta con un camarero al lado sirviéndome champaña.
5: Vamos, Ricardo.
9: Pero lo que es aquí, como no me echan el champaña por el ojo de la cerradura.
8: Soy el ayudante del plomero.
9: Tenía el presentimiento de que iba usted a venir. Al plomero lo tiene usted allá en aquel rincón. Puede ir abriendo ese paso con el
0: marco. Bueno, los hermanos Marx, como siempre, pues geniales. Es un tipo de humor, pues bueno, pues muy característico, humor absurdo, como luego harían aquí en España, en el teatro, Miguel Miura, Enrique Jarre Poncela, Tono, y la verdad es que, bueno, pues son clásicos. Yo recuerdo hace años que Televisión Española puso un ciclo.
1: Sí, ponían ciclos. Sí.
0: Los sábados, después uh-huh. del diario, después de comer, y yo, bueno, recuerdo de grabarlas en vídeo, en VHS, ahí andarán por ahí las cintas. Y la verdad es que, bueno, pues magníficos. Los hermanos Marx, desde aquí un cariñoso abrazo y recuerdo a todos ellos. Ahí estaban a Groucho, Chico, luego Harpo, que era el mudito, que era el que ahí con la bocina y pepe. Luego estaba Cepo también, que en alguna película salía.
1: Sí.
0: Y Humo, eran cinco, lo que pasa que, bueno, normalmente eran los tres, Groucho, Chico y Harpo, los más... populares, los que salían normalmente en las películas. Luego estaba también una señora, así gruesa, ya mayor, que siempre, bueno, pues como que uh-huh. había cierto affair con Groucho, que era Margaret Dumont, esa actriz, que siempre pues aparecía también en las películas de los hermanos Marx. Sí, sí. Y bueno, pues la verdad es que, como digo, dignas de recordar y dignas de volver a ver, o verlas, descubrirlas si aún no las has visto. Claro. Desde aquí las recomendamos. Tú también, imagino, las has visto, ¿no?
1: Yo creo que la mayoría las he visto ya.
0: Sí, sí, son grandiosas.
1: Bueno, la mayoría, no lo sé si... Bueno, sí, sí, yo creo que sí.
0: Hay algunas películas así como más más raras, digamos, de había otra que era El Hotel de los Líos, por ejemplo, sí. también. Ya digo, Amor en Conserva, por ejemplo, también es curiosa porque sale Marilyn Monroe, por ejemplo, en esa película. Uh-huh. Pistoleros de Agua Dulce era otra también. Bueno, había un montón de películas. Así que nada, por aquí os recomendamos que las veáis. 9, casi 18 de la mañana, 8:18 en Canarias. Mira, nuestro querido Enrique Riobó nos dice, es lo más, empezar con humor, lo más.
1: Es lo más
0: madera.
1: Es lo Marx.
0: Es lo Marx, empezar con humor. Pues sí, la verdad es que lo mejor que se puede empezar la mañana y ya casi acabando la semana, hoy que es jueves, pues empezar con humor, porque... Como dice alguno, ya vendrá otro que te fastidiará el día, por no decir otras palabras. Pues nada, empecemos con humor, escuchando Radio Intercontinental, escuchando el bonus track, escuchando FM Musical en Vitoria, porque, bueno, pues al fin y al cabo de eso se trata, de llevar la vida pues con sentido del humor, con optimismo. Es lo mejor que hay, porque si no, oye, para dramas y penas ya bastantes hay. Así que desde aquí, desde la radio, pues qué mejor que acompañaros y hacerlo pues con sentido del humor. Mira, nuestro amigo Alberto desde Valladolid nos dice, yo tengo todas porque sacó los DVDs El Mundo, el periódico.
1: Una colección de estas.
0: Sí, dice, hace unos cuantos años ya y fui cogiendo los números con los que venía, que tenías que pagar un suplemento, creo recordar. Claro, eso también de esos momentos en que los periódicos pues se venden menos que antes, pues siempre a un incentivo. Yo me acuerdo también El País, también sacó un ciclo de películas españolas.
1: Sí, y también de discos.
0: Sí. Y entonces, bueno, pues
1: compraba... Yo creo que lo siguen haciendo.
0: No lo sé, yo hablo...
1: Lo vi el otro día anunciado.
0: Hace tiempo que no compro el periódico.
1: Lo vi el otro día anunciado, además, no me acuerdo, creo que era con disco de los Rolling Stones.
0: Ya, pues mira. Pues ya te digo, estas colecciones, de esta que te digo, por ejemplo, del País, de películas de cine español, además más contemporánea, podemos decir, años 80, años 90. Uh-huh. Recuerdo, por ejemplo, Días Contados, que en esa película, por ejemplo, hay una escena en la que se escucha Radio Hora. Sale Carmelo Gómez como protagonista, lo tenemos en nuestra página web, en la que, bueno, pues se oye de fondo a Enrique Dausá, y el horóscopo, Sol y su horóscopo, los minutos de la salud, y ahí se le ve a Carmelo Gómez, que es, bueno, pues es un terrorista que ha llegado a Madrid, al Comando Madrid, y lo que representa esa escena es eso, el sonido de Madrid por las mañanas, sonando Radio Hora, allá por los años 90, y bueno, pues aquí seguimos, al pie del cañón, desde 1972, nosotros los sucesores de... conoces de Radio Hora, Santiago Redondo.
1: Hombre, don Santiago.
0: Que está ahí en Cantabria. Sí. Ahí, bueno, estuve yo ahí hace unos años, que fui a verle y tuve la oportunidad de estar en la emisora, está ahí en la SER, en Castroviales. Y la verdad es que, bueno, yo decía, Santiago, macho, qué suerte tienes haciendo radio, viendo el mar.
1: Estudio, el mejor marco posible.
0: Digo, es que así da gusto levantarte pronto y hacer radio viendo ahí el mar, cómo amanece. Sí. Buah, una auténtica pasada. ¿Quién sabe, Fernando? A lo mejor algún día hacemos radio ahora viendo el mar.
1: Bueno, o desde la cárcel, yo qué sé.
0: No, hombre, no.
1: Cualquier sitio, no. Cualquier porque, sitio es bueno.
0: Pero si somos buenos, ¿cómo nos van a meter a la cárcel?
1: Por eso mismo.
0: Sí, porque somos buenos. ni están todos los que son, ni son todos los que están, ¿no?
1: Por supuestísimo.
0: Bueno, pues nada. Bueno, yo prefiero hacerlo viendo el mar. Uh-huh. Oye, quizá algún día nos toca la primitiva y cogemos... Oye, sí es cierto que, por ejemplo, los estudios... Hoy estamos en la lucha.
1: Si tiene que tocar la primitiva, yo lo último que hago es radio.
0: Sí, no,
1: si para ver el mar...
0: Se puede combinar.
1: Si para quitarte de la radio...
0: Esto es una droga dura.
1: Sí, sí, sí. Lo dices por eso, hay que salir de las drogas.
0: Lo dices ahora con la boca chica. Pero te digo
1: no. A pleno pulmón, vamos.
0: Te digo yo que con el tiempo lo echaría de menos.
1: Sí, sí. Claro, pues, sí. Claro que lo echaría de menos, como todo en la vida. Pero se sale de ello.
0: Diría, necesito un chute ya.
1: Sí, pero no de radio, seguramente sea de otra cosa.
0: Bueno, ya te digo que sí. Bueno, 922, 822 en Canarias. Vamos a ver qué nos dice por aquí. A ver, por aquí nuestros amigos radioreros. A ver, espérate, voy a rebobinar un poco porque al final me he liado aquí a hablar y no leo lo que nos están diciendo. Mira, Tedito en Spain, feliz jueves, un abrazo equipo, pues también para ti, amigo Tony. Nuestro amigo José Antonio García Encinas, nuestro jardinero de Leganés, nos dice buenos días a todos los radioreros. Dice, lo que me hace gracia es lo que dijo Pedro, dice, por Pedro Sánchez. Dice que habría hecho otro gobierno liarse a tiros. Hablan mucho, pero ningún argumento para solucionar los problemas, nos dice José Antonio García Encinas. La tía Vicky dice, mucho lirili y poco lerele. Eso no sé quién lo decía, pero sí, eso también me suena, el lirili y el lerele. Luego, ¿qué más? A ver. ¿Cómo disfrutas escuchando a los hermanos Marx? ¿No, Nos dice nuestra amiga Consuelo desde Móstoles. Alberto dice, eso es como cuando nos metíamos de críos en una cabina de teléfonos para ver cuántos cabíamos unos encima de otros y la puerta después no se podía abrir ni cerrar. Claro, ahora ya
1: se queda bloqueado.
0: Se nos hace ya un poco lejano lo de las cabinas de teléfonos, pero es que hasta no hace demasiado, bueno, luego se hicieron así como una especie de isletas ahí con la cabina en una columnita y todavía queda alguna cabina, pero ya en plan testimonial. Uh-huh. Claro, las cabinas, yo me acuerdo que era o una puerta entera o como tipo fuelle, que se doblaba. Y entonces, sí. Claro, las de fuelle eran más traicioneras, podemos decir, porque claro, tú te metías y parecía como que había mucho espacio, pero luego a la hora de cerrar, es que claro, eso se doblaba y como que no podías, porque la puerta grande la abrías hacia afuera, pero la de fuelle estaba metida dentro, entonces claro, pues era más complicado, ¿no?
1: Sí, sí.
0: Y daba la sensación esa de como que te podías meter muchos y luego al final, pues no. Así que esa anécdota que nos cuenta Alberto, pues sí, yo soy partícipe también de esos momentos en una cabina. Justo Navas dice, buenos días equipo y radioreros. Alberto dice, yo tengo todas las películas de los hermanos Marx, porque dice que las compraba con El Mundo, con el periódico. Sí, señor, nos dice Germán, no hay nada como comenzar el día con humor. Pues sí, hay que echarle humor a la vida, porque si no, bastantes tragedias y bastantes problemas vienen ellos solitos. La tía Vicky dice, sí, eso es verdad, hay que echarle humor a la vida. Se vive una vez y no vas a estar amargado toda la vida. Pues sí, ¿para qué? Si te van a pagar lo mismo. Dice, oye, no se volvió a saber nada de Carlos Peñaloza, nos dice Alberto Jiménez. Pues hemos tenido unas noticias de que estaba en un sitio, que estaba en otro.
1: Sí, pero... en España. La última vez que hablé, bueno, yo exactamente no, habló un amigo con él, estaba en Colombia hace poco, pero iba a venir a España. O sea que ahora mismo está en España o está a punto de volver.
0: Bueno, pues nada, a ver si algún día que esté por,
1: sí, claro,
0: por estos lugares de nuevo, pues que venga a visitarnos. Sí, y charlamos un rato con él o hacemos un radio ahora un día con él, recordando los viejos tiempos, que será un auténtico placer. Desde ese año, desde 1972, escucho Radio Hora, me enganchó el programa, nos dice Consuelo, pues sí, ya es de las veteranas. Dice, creo que también daba conferencias sobre expresión hablada, dice Alberto, pues sí, Peñaloza.
1: Sí, claro, sí, cursos, sí.
0: Es un gran orador, un gran comunicador y bueno, pues todo lo que sea hablar, delante de un micrófono o ante el público, pues él lo domina, vamos, a las mil maravillas.
1: Sí, sí.
0: Justo, nos dice, ¿cómo diría un jubilado del trabajo se sale?
1: El trabajo se sale.
0: Pues sí, no sabemos si con la pata tiesa o por la buena, pero sí, se acaba saliendo, ¿no? Alberto Jiménez dice, la película La Cabina, de principios de los años 70, con José López Vázquez, un homenaje a la soledad multitudinaria, nos dice Alberto, pues sí, todo un peliculón. José Antonio García Encinas, buenos días, le dice Consuelo, te deseo un muy feliz jueves. La tía Vicky dice, eso te iba a decir, Fer, que andaba en Colombia.
1: Sí, sí, sí.
0: Pues nada, pues ahí anda.
1: Pues estaba en Colombia cuando fue la toma de posesión de la Espriella, o sea, que hace nada, hace unas cuantas semanas.
0: ¿Estuvo la toma de posesión?
1: Sí, sí, sí, estuvo ahí y justo en ese momento dijo que estaba a punto de volver, o sea que...
0: Bueno, pues lo mismo ya ha vuelto.
1: Seguramente está por tierras españolas.
0: Bueno, de hecho, lo mismo a lo mejor ya está por aquí y hasta nos está escuchando, así que si...
1: Hombre, pues posiblemente.
0: Si nos estuviera escuchando, bueno, de aquí, querido Carlos...
1: Se cotiza, ¿eh? Se cotiza ver a Carlos Peñaloza y sí. Poder estar con él un rato.
0: Pues si nos está escuchando nuestro querido Carlos, un fortísimo abrazo, amigo. Y oye, pues hablamos y te vienes un día aquí a la radio, y hacemos un Radio Hora juntos. Que yo, para mí, sería todo un honor y una alegría, como en los viejos tiempos. 9.26, 8.26 en Canarias. Bueno, ya está por aquí el paso doble, el paso doble torero que nos pone nuestro querido Pablito, que eso indica que estamos ya en los minutos finales de este bonus track, porque son las 9.27, hora exacta. Uh-huh. Nuestro querido Enrique Riobó dice, sois geniales. Bueno, pues oye, que nuestro jefe nos diga que somos geniales, eso ya es el sumum, eso es el clímax absoluto de la radio. Que un jefe te diga que eres genial... Vamos, eso
1: de la vida, incluso.
0: Eso lo pasa aquí en Radio Intercontinental, porque vamos, he tenido también cada jefe por ahí, o jefa, que telita, mejor no recordar. Silvia dice, hasta mañana, buen día para todos. José Antonio García Encinas, igualmente, Consuelo para ti, nos manda también muchos besitos. Dice, la voz tan linda que tiene Carlos Peñaloza. Pues sí, a ver si rescatamos a un...
1: Muy buena voz, muy buena voz.
0: Y ponemos a una cosita de Carlos, sí, ahí señor. Haciendo el radio ahora. Pues nada, Fernando, 9 casi 28, 8:28 en Canarias.
1: Bueno,
0: un fuerte abrazo.
1: Pasad un buen día y mañana más, mañana terminamos la semana ya.
0: Pues sí, mañana por ya otras, es viernes.
1: Por otras tierras.
0: Mañana es viernes. Hoy no lo podemos decir, pero podemos decir mañana es viernes.
1: Se puede anticipar.
0: Pues sí, mañana vendrá Mr. Paleto para darnos su saludo semanal.
1: Su día. Su momento de gloria.
0: Pues sí, así que, oye, todos tenemos un minuto de gloria y el Mr. Paleto...
1: Paleto tiene 5 segundos.
0: Bueno, no vale 5 que nada, oye, son 5 pero sublimes. Hay una vez a la semana todos los amigos radioreros le están esperando con los brazos abiertos. Oye, como un día nos escuche este señor, nos va a meter un puro... Ahí sí que vamos a acabar en la cárcel.
1: Yo vaticino que si nos escucha es desde el más allá.
0: ¿Tú crees? No, hombre, que tampoco sea tan mayor, ¿no?
1: ¿Tú crees que me da la impresión, yo escucho su voz y me voy a otra era.
0: Claro, es que tampoco sabemos de qué época es. Es que no sabemos si es actual o es del año catapún chimpún.
1: Yo creo que hizo la mili con Paco Martínez.
0: ¿Tú crees? Sí. ¿Son de la quinta? Sí. ¿Son quintos? Bueno, pues no sé, habrá que investigar, hacer periodismo de investigación.
1: Sí, sí. Bueno, lo haga Pedro Jota.
0: Sí, oye, Pedro Jota y sus tirantes. Bueno, Fernando, feliz día.
1: Igualmente.
0: Bueno, también tenemos por aquí, al otro lado, Tenemos ahí a Pablito. Pablito, feliz día también para ti, amigo. Muchísimas gracias, como siempre, por tu buen labor, por tu buen trabajo. Y a todos ustedes por aguantarnos un día más, por escucharnos, por sintonizarnos, por elegirnos, por estar un día más y no irse a otras emisoras. Que a ver las ailas, pero como esta, ya le digo yo que ninguna. Yolanda Torres, feliz día. Feliz día también para ti, amiga Yolanda. También nuestra amiga Vicky, la tía Vicky. Venga, ahora... a por unos churritos y saborearlos bien, nos dice Alberto. Pues sí, o lo que se tercie. Tengo varios episodios del Mundo, Noticias Inter, de principios de los 2000, con Carlos Peñaloza grabado, nos dice Alberto. Pues ya lo sé, ya pondremos. Así ponemos alguna cosilla. Hasta mañana, equipo y amigos radioreros. No dudéis que es verdad que sois los mejores y él también. Pues nada, Vicky, y a todos, feliz día, hasta mañana.
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0: El Centro Nacional de Inteligencia alertó el 29 de julio al gobierno de un asalto por mar y tierra a Ceuta el día siguiente.
1: Pedro Sánchez dice que seguirá contando con Zapatero en la próxima campaña electoral y apela a la presunción de inocencia.
0: Una mujer muere ahogada en plena calle durante el temporal que deja 119 incidencias en Baleares y lluvias torrenciales en Cataluña.
1: Las lluvias se desplazan a Valencia, Murcia y Almería tras dejar una fallecida en Mallorca.
0: Bruselas pone condiciones para restringir plataformas como Airbnb y segundas viviendas en zonas tensionadas.

0: Alberto Núñez Feijóo acusa a Pedro Sánchez de no ser un presidente libre tras la crisis de Ceuta.
1: El verano de 2026 ha sido el más caluroso desde que hay registros en España, con 61 días de ola de calor.
0: Comisiones Obreras pide hacer un frente común para defender y proteger el tejido industrial y el empleo en SEAT.
1: Valencia, 4 detenidos por agredir sexualmente a la exnovia de uno de ellos, grabarlo y amenazarla.
0: Deportes, tenis, Carlos Alcaraz sucumbe ante un épico Ben Shelton en los cuartos de final del Open de Estados Unidos.

El Atlético de Madrid cayó anoche en su visita a Liverpool, en su visita a Anfield, para debutar en la fase final de la Liga de Campeones. Y eso que las cosas comenzaron bien para el equipo de Diego Pablo Simeone, que se adelantó en el marcador por mediación de Llorente. A Marcos se le sigue dando bien el feudo del Liverpool y aprovechó un pase de Julián Álvarez para inaugurar el marcador. Antes del descanso, el Liverpool empató la contienda y con 1-1 se marcharon los jugadores al vestuario. En la segunda mitad salió mejor el equipo inglés y los Reds se pusieron por delante gracias a un tanto del internacional argentino Alexis McAllister. Aunque el Atlético de Madrid intentó estirarse y con los cambios introducidos por el Cholo Simeone buscar la portería del Liverpool, apenas se fue capaz de tirar a puerta en los últimos 20 minutos en los que tuvo más dominio y más posesión de la pelota. Al FC Barcelona le fueron bien las cosas ayer. Debutó con goleada, 5-1 ante el Feyenoord. El equipo azulgrana se sigue beneficiando de un gran estado de forma de Rafinha, que volvió a ver portería por partida doble. Lamine Yamal anotó un tanto de falta, el primero con la camiseta del FC Barcelona, para poner el resultado de 4-0 en el marcador en la recta final de partido. El Feyenoord acortó distancias, pero aún no había resultado definitivo porque una nueva asistencia de Lamine, que ayer dio dos, motivó que Gabriel Jesús, la última incorporación del equipo de Hansi Flick, conectara un cabezazo que se introdujo en la portería del equipo de neerlandés para redondear ese marcador final de FC Barcelona 5, Feyenoord 1. Hoy concluye la jornada de Liga de Campeones con la disputa de los siguientes partidos. A las 7 menos cuarto, Fenerbahce-Roma y PSV Eindhoven-Shakhtar Donetsk. Y a las 9 de la noche, Bayern de Múnich en Bodo Glimt, como contra Leipzig, Manchester United, Saba y Slavia de Praga, Lens. Varios apuntes polideportivos. Hoy la selección española femenina se juega su pase a las semifinales del Mundial. Alcaraz, Carlos Alcaraz, el tenista murciano número 2 del mundo, no pudo ayer con Ben Shelton y terminó cayendo en 5 sets en el Super Tie Break después de un partido que duró más de 4 horas y media y que terminó a las 3 de la mañana, pasadas las 3 de la mañana, hora de Nueva York. Y en la Vuelta Ciclista a España entramos en la recta final y definitiva en la lucha por la victoria, y hay un gran protagonista aparte de Enric Mas, y es Matthew Brennan, que ayer consiguió su quinta victoria en esta ronda y que se confirma no solo como rey de la regularidad, sino como rey absoluto de las llegadas masivas.

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1: Y nos vamos hasta la Agencia Estatal de Meteorología y nos informa Isabel Escribano. Isabel, buenos días.
2: Buenos días. Según vaya avanzando la jornada, las lluvias irán remitiendo en el sureste y en Baleares. Será una jornada de transición con cielos poco nubosos o despejados y con nubes altas, con intervalos nubosos en Galicia, Cantábrico, Estrecho y Alborán, donde podrían darse algunas precipitaciones ocasionales. En Canarias esperan nubes en la vertiente norte con posibles lloviznas y poco nuboso o despejado en el resto. Las temperaturas máximas bajarán y lo harán de forma notable en Alborán sureste y en Archipiélago. Subirán en el norte, quedarán por debajo de los 30 grados, menos en Andalucía, y la calima irá remitiendo en Canarias. Además, soplarán rachas muy fuertes de viento de tramontana en el Ampurdán. Se esperan intervalos fuertes en Canarias, soplará el cierzo moderado en el Ebro y el poniente, rolando al levante moderado en el Estrecho. Es una información de AEMET.

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3: ¿Cómo estás, querida?
4: Controlado el incendio de Santa María de la Alameda.
3: ¿Qué calor tenemos en Madrid?
5: El gobierno regional aprueba la primera ley de administración digital e inteligencia artificial de Madrid.
4: El consistorio despliega 1.350 efectivos para garantizar la seguridad del gran premio de Fórmula 1.
5: Luz verde a dos nuevos colegios de educación especial en Villaverde.
4: El plan regenera Madrid llega por primera vez a Puente de Valleja.
5: Detenido en Madrid el camaleón por hacerse pasar por CEO de una petrolera para estafar 120.000 euros a una empresa.
4: Y José Sacristán, Jaime Urrutia, Luis Cobo, los hermanos Caballero y Juan Tamariz, el premio de cultura de la Comunidad de Madrid. La oposición, a Isabel Díaz Ayuso, denuncia que el número de mujeres en lista de espera para una mamografía se ha duplicado de 10.500 a casi 20.000.
5: Bicimad marca un nuevo récord con 85.882 usos antes de ponérmelas. Hoy me he
4: puesto esa Parque Ventas encara su recta final. El nuevo espacio verde sobre la M30 toma forma y ya está el 70%.
5: Vicálvaro se volverá a manifestar mañana contra la instalación de una gasolinera junto a viviendas. Torrejón de Ardoz, detenido un hombre por apuñalar a un vecino al creer que le había robado unas joyas. 54 niños de Madagascar llegan a Madrid para convertir su propia historia en una ópera.
6: Y voy a la piscina.
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6: El alcohol no sienta bien en verano. El invierno un poco mejor, de hecho. No lo decido yo, no te cuento.
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2: Controlado el incendio de Santa María de la Alameda tras calcinar 43 hectáreas.
3: El gobierno regional aprueba la primera ley de administración digital e inteligencia artificial de Madrid.
2: El consistorio despliega 1.350 efectivos para garantizar la seguridad del Gran Premio de Fórmula 1.
3: Luz verde a dos nuevos colegios de educación especial en Villaverde y Móstoles.
2: El plan Regenera Madrid llega por primera vez a Puente de Vallecas.
3: Detenido en Madrid el camaleón por hacerse pasar por CEO de una petrolera para estafar 120.000 euros a una empresa.
2: Y José Sacristán, Jaime Urrutia, Luis Cobos, los hermanos Caballero y Juan Tamariz, premios de cultura de la Comunidad de Madrid. La oposición a Isabel Díaz Ayuso denuncia que el número de mujeres en lista de espera para una mamografía se ha duplicado de 10.500 a casi 20.000.
3: Bicimad marca un nuevo récord con 85.882 usos en un solo día.
2: Parque Ventas encara su recta final. El nuevo espacio verde sobre la M30 toma forma y ya está el 70%.
3: Vicálvaro se volverá a manifestar mañana contra la instalación de una gasolinera junto a viviendas. Torrejón de Ardoz, detenido un hombre por apuñalar a un vecino al creer que le había robado unas joyas. 54 niños de Madagascar llegan a Madrid para convertir su propia historia en una ópera.
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3: Televisión Española, la tele de nuestra vida, la de todos. ¿Recuerdas?

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0: Muy buenos días, ¿cómo están? ¿Cómo estás, querida Alejandra?
1: Buenos días, pues muy bien.
0: ¡Qué calor tenemos en Madrid, por favor!
1: Sí, madre mía, hace un calor horrible. Y encima en la Feria del Libro, el año pasado, recuerdo que fui a verte.
0: Sí.
1: Y también hacía mucho calor, y esta vez, la verdad, lo tienen que estar pasando un poco mal.
0: Ay, sí, sí, vamos a recibir al Papa aquí, vamos, con unas temperaturas que esto va a ser impresionante.
1: A ver si el Papa móvil va.
0: Oye,
1: refrigerado.
0: ¿Tú qué pasa? Que te veo como muy, pues, muy, ¿no?
1: Muy, pues, no, porque...
0: Sí, que, no, es que, no, vamos.
1: Que es que del año pasado a este he subido kilos y me queda todo pequeño, entonces si no me pruebo las
0: subido,
1: cosas antes...
0: Ha subido, Alejandra,
1: sí,
0: talla, pues eso, de pecho.
1: He subido de talla, entonces me queda todo pequeño. Tengo que empezar a probarme las cosas antes de ponérmelas. Hoy me he puesto, he sacado la ropa de verano y me la he puesto. Y nada, que todo me queda pequeño, tengo un disgusto.
0: ¿Sí?
1: Así que nada, eso, te voy a tener que pedir que me subas el sueldo para comprarme más modelitos.
0: Bueno, ¿ya has ido a la piscina? Ya.
1: Sí, yo voy a la piscina porque yo tengo un gimnasio, que el gimnasio tiene piscina, y tú no me notas morenita.
0: No, sí, morenita.
1: Pues yo voy al gimnasio también. Y voy a la piscina. El deporte no hay que olvidarlo nunca. Que la gente,
0: sí,
1: en este tiempo beba mucha agua, tome poco alcohol,
0: no, eso
1: se
0: ya,
1: alimente
0: vamos
1: de cosas
0: a ver,
1: fresquitas.
0: Eso ya, porque poco alcohol, bueno, también hay que divertirse.
1: El alcohol no sienta bien en verano.
0: Ah, no. O sea, en invierno, claro, sí.
1: En invierno un poco mejor, de
0: ya
1: hecho.
0: Ya lo decides tú, que en invierno
1: no,
0: sí.
1: No lo decido yo, no te cuento. Yo en las películas,
0: a ver,
1: cuando hacía mucho frío,
0: ¿sí?,
1: para, y rodábamos en exteriores, nos daban una copita de coña para aguantar el frío.
0: Ya.
1: En invierno, tú imagínate, ahora te tomas una copa de caña y empezamos a sudar. Claro, es que cada cosa, yo no bebo nada, ya lo sabes. Entonces creo que cada cosa tiene su momento. En verano, pues eso, cafés con hielo, cosas sin burbujas. Siempre algo que sea sano. ¿Tú te alimentas bien, de forma saludable,
0: bueno,
1: o no?
0: Intento saludarme con mi comida, lo mejor que he puesto, saludarme a mí mismo.
1: Ya, lo malo son los helados, ¿no, José?
0: Sí, eso me gusta mucho.
1: Es nuestra debilidad, queridos oyentes. A los dos, en eso coincidimos. Oye, nos encantan los helados.
0: Estos días nos ha dejado Josefina Molina.
1: Ajá.
0: Que nos ha dado muchísima pena, ¿verdad?
1: Sí,
0: porque es una,
1: sí,
0: de las,
1: sí,
0: grandes,
1: la verdad es que
0: directores,
1: sí,
0: directoras de este, sí, de este país.
1: Y de las primeras importantes que tuvo. Sí,
0: con,
1: sí,
0: unas, bueno, pues unas series maravillosas como Teresa de Jesús, por ejemplo,
1: sí, sí,
0: que,
1: sí,
0: ha quedado
1: con
0: para
1: la gran
0: historia.
1: Concha,
0: exacto.
1: Sí.
0: Y la verdad es que son mujeres que han sido pioneras. Fíjate que ha fallecido con 89 años y que en esa generación, uh-huh, haya sido capaz de hacer tantísimas cosas, ¿verdad?
1: Sí.
0: Pues yo creo que tiene muchísimo mérito porque esas generaciones lo tuvieron muy complicado,
1: bueno,
0: ¿no?
1: Para, ¿tú sabes si van a trabajar, poner en la televisión pública, van a poner alguna peli suya?
0: Pues no lo sé si está programado, pero vamos, entiendo que sí, deberían. Y también me ha sorprendido el fallecimiento de Fran Francés, que le conocí.
1: Sí, sí, sí.
0: También que era muy joven.
1: Era
0: y,
1: muy joven, sí.
0: Y bueno, pues la verdad es que tuvo un momento de fama así muy grande. Cuando salía con Bárbara Rey y todo,
1: ajá,
0: eso, pero bueno, por otras cosas también, porque era un gran tenista muy conocido. Y bueno, pues la vida que es así, ¿no?
1: Sí.
0: Oye, ¿nos vamos a Agna Fundación? ¿Sí?
1: Sí, claro que,
0: venga,
1: sí. Vámonos.
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0: Y nuestro querido José Ignacio, que ya ha abandonado la americana. Y yo le digo, pero José Ignacio, pero es que yo no te veo nunca sin americana. Y ahora resulta que viene solamente con un polo.
3: Sí, buenas tardes.
1: Buenas tardes.
0: Buenos días. Buenos días, que
1: bueno,
0: no sabemos dónde estamos.
1: Sí,
3: bueno,
1: eso digo yo.
3: Pasado las 12 del mediodía.
0: Bueno, es verdad, es verdad.
3: Ya son tardes.
0: Es verdad, es,
1: sí,
0: verdad.
3: Gracias,
1: sí, es verdad,
3: por la puntualización.
0: Cuéntanos cómo ya te has... No, todavía no es el 40 de mayo, ¿no?
3: No, todavía no falta, pero este año, 15 días antes, ya he empezado ya...
1: Se adelanta, el 40 de mayo se adelanta.
3: El 40 de mayo. Para el 40 de mayo dejaremos el pantalón corto.
0: Oye, ¿qué nos vas a hablar hoy? Que creo que tienes unos temas bastante candentes, ¿no?
3: Sí. Bueno, antes quiero hacer una puntualización. No. Y quiero hacer una corrección. El otro día, cuando estuve hablando, dije, al referirme al techo, a la Capilla Sixtina, cité dos veces y dije la palabra cúpula. La Capilla Sixtina no tiene cúpula. Es el techo de medio cañón, un poco achantado. Bueno, eso por ahí.
1: ¿Y no tiene nombre ese techo? ¿Se llama techo?
3: Es medio cañón, pero no perfecto, un poco achatado.
1: Vale.
3: Pero cúpula no.
0: Bueno, pues ya está puntualizado. Bueno, no queremos tener problemas.
3: Y para que José no esté tenso
0: Estoy tenso por muchas cosas.
3: Yo le voy a contener. Que, bueno, desde muy joven había quien incursionaba en el Vaticano y lo expulsaban del Vaticano.
0: ¿Pero qué me estás diciendo? ¿Pero esto qué significa? Pero esto es maravilloso.
1: Bueno, espera, vamos a decir a los oyentes lo que estamos viendo, porque claro, ellos nos oyen, no nos ven. Nos está enseñando, qué guapo, nos está enseñando una foto de él, no sé la edad que tenía, pero entre 20 y 30.
3: 20.
1: ¿Ves? 20. O sea que, vamos, guapísimo.
3: Expulsado por la Guardia Suiza del Vaticano.
1: O sea, está el de pie entrando al Vaticano.
3: No, saliendo más bien, o haciéndome salir.
1: Bueno, nos está dando un paso con la Guardia Suiza, efectivamente, muy sonriente. Y nada, foto, por supuesto, en blanco y negro. ¡Oh, qué sorpresa!
0: Pero esto es una maravilla, ¿no?
3: Bueno, es que en la terraza todo lo que se habla existe. Uh-huh. Y todo lo que se dice ha existido. Aunque a veces el público cuando oiga, o bien lo ha olvidado, o
0: igual no lo conoce. Esta foto es maravillosa, José Ignacio.
3: Sí.
0: De verdad que sí. ¿Eh? Es más, es tan bonita que parece como si fuera una fotomontaje.
3: No, en aquella época no había inteligencia.
0: Pero quiero decir que es tan bonito todo.
1: Es verdad.
0: O sea, es que está todo tan bien armado que de verdad...
3: Y no diría, no lo voy a decir, quién sacó la foto.
0: Porque ¿quién la sacó? A ver, ahora que sé.
1: El Papa no.
0: Hombre, no.
3: En fin.
1: He querido poner un toque de humor.
3: Eran otros tiempos y había otras inquietudes sociopolíticas. Vamos a dejarlo ahí.
0: Y vamos a dejarlo ahí.
3: Un tupido velo.
0: Exacto.
3: Bueno, entonces, hoy quería hablar un poquito, ya que hablamos de la Capilla Sixtina, dijimos, vamos a hablar un poquito del Vaticano, vamos a hablar de las finanzas, vamos a hablar de la política, cómo yo veo en el juego que tengo del monopolio internacional. En unos programas anteriores, cuando me regalaron el monopolio en tiempo de reyes, dije que el mundo se dividía en colores, azul, rojo y un poquito amarillo, Entonces hablé de dos hechos. El primero de ellos era que desde el año 80 al año 83 se celebró en Madrid el Consejo de Seguridad.
0: Sí.
3: Y que aquí utilizaron los americanos para iniciar la creación de los mujahidines. Hablamos también en otro programa de las Malvinas. En aquella época, en esos dos programas, lo que se trataba de controlar eran las rutas marítimas, que ahora están tan de moda, pero entonces solo se pensaba a lo grande, en el Atlántico y en el Índico. Uno, para la Unión Soviética, que estaba en Afganistán, no darle un fácil acceso al Índico, y otro, Inglaterra quería mantener el dominio en las Malvinas para controlar también la Antártida. Pero bueno, es que había otros movimientos. Estamos en un mundo tensionado entre lo que llamaban el Occidente y el Oriente, que entonces el Oriente era la Europa del Este, la Unión Soviética y los países satélites, ¿no? Hemos dicho que los americanos trataban de perjudicar a los rusos en Afganistán, que por cierto no invadieron, repito de nuevo, fueron solicitados por el presidente de Afganistán que fueran a protegerlo. La verdad histórica es esa. Vamos a ver. ¿Qué personajes políticos estaban en acción? Que es muy interesante.
0: Cuéntanos.
3: Habíamos hablado que había llegado un presidente nuevo que yo le dije el vaquero de Hollywood y que me hizo una apreciación, José, cuando dije eso. Pero hombre, una cosa no le quita a la otra.
0: Hombre, por Dios.
3: Que era Reagan.
0: Ronald Reagan.
3: Ronald Reagan.
0: Y Nancy Reagan, que fue una gran primera dama.
3: Totalmente. ¿Eh? Pero ¿quién tenía de vicepresidente Reagan? Bush padre, que había sido el director de la CIA. Reagan llega el 20 de enero del año 81 a la presidencia. ¿Quién está de secretario de Estado? Alexander Haig, que también intervenía, como decíamos, en la creación de los muyahidines, las luchas de poder que había dentro de la administración americana. Pues bien, el 20 de enero le nombran presidente a Bush, perdón, a Reagan, vicepresidente a Bush, y sigue de secretario de Estado Alexander Haig. Pasan solamente dos meses y el 13 de marzo Reagan sufre un atentado.
0: Por esto os dais cuenta que, visto lo visto, el señor Reagan era un señor centradísimo, ¿eh? Después, con todo lo que ha llegado después, vamos, que decirte que al final...
1: Claro.
0: No,
1: pero es que...
0: ¿No?
3: Yo, sufre un atentado...
1: Yo no voy a opinar.
3: Pero es un atentado... Hombre, tampoco te vas a inhibir.
1: No, hombre, pero te quiero decir que es que sobre Reagan yo era muy pequeña. O sea, que todavía bueno, no tenía mucha conciencia política.
3: Pero vamos a ver ese famoso atentado de Reagan. Le disparan... El que dispara es un tal John Hinckley. Dispara 6 tiros del calibre 22, que es el más pequeño que hay, con punta explosiva, eso sí. Y esa munición no se utilizaba en Estados Unidos. Luego venía de fuera. Podían darle una connotación de que eso había sido propiciado por alguien del exterior. La lucha de poderes. ¿Pero quién era John Hinckley? Pues era nada menos que el amigo del hijo de Bush. Y Bush y el padre de John Hinckley eran hombres de negocios que tenían negocios juntos. ¡Qué casualidad! El hijo, en un arrebato, entre comillas, de locura, dispara 6 tiros, no para pegarle a Reagan, sino que dispara contra los guardaespaldas que hay, contra un policía municipal, y una de rebote que pega en la puerta del coche, de rebote le pega a Reagan. Ajá. Le rompe una costilla y se le aloja la bala en el pulmón. Ajá. Este chico nunca fue juzgado. Le dijeron que tenía un trastorno temporal, claro, y fue liberado.
0: Bueno, claro, es que lo de los trastornos temporales a veces ocurren estas cosas.
1: Y depende de quién sea así. Joder, que ahí hay muchas cosas.
3: En ese momento, cuando Reagan está en el hospital, Haig dice, yo tomo el poder. Porque Bush estaba de viaje fuera. Y ahí se crea ya una lucha de poder interno que a la postre significa por qué Haig es retirado del gobierno.
0: Ya.
3: Que hable en un programa. Eso es un personaje. Pero otro personaje que me voy a fijar, ya que estamos en el Vaticano, va a ser en Juan Pablo II.
0: Bueno,
3: Juan Pablo II, ese mismo año, dos meses, mejor dicho, un mes y 13 días después, sufre otro atentado.
0: Bueno,
3: qué casualidad, estamos en una primavera de atentados, ¿no?
0: Bueno, hay que decir que Juan Pablo II ha sido uno de los papas más influyentes de la historia, ¿eh?
3: Sí, sí, pero estamos hablando de historia política.
1: Pero, ¿y esto ahora no lo vas a relacionar, estos dos atentados,
3: no,
1: o no tienen relación?
3: No, yo digo solamente que son casualidades de la vida. Yo expongo los hechos,
1: vale,
3: doy los datos,
1: y lo que tú opinas no lo dices.
3: Y el público, que es muy inteligente,
1: ajá,
3: yo creo que lo va a comprender perfectamente, no hace falta explicar. Porque explicar una obra de arte, como decía, es como explicar un chiste, ¿no?
1: Ya, pero esto no es arte, esto es historia.
0: Intrahistoria.
1: Claro.
3: Intrahistoria.
1: Eso es.
3: Entonces, ¿quién le hace el atentado al Papa? le hace un tal Menet Ali Akka, que es un ultraderechista turco. ¿Cómo uno de derechas va a atentar contra el Papa, aunque uno sea de ideología, perdón, de religión musulmana? Algo raro. ¿Pero quién le había dirigido a Azka para que hiciera el atentado? Pues bien, Cilo Pasilev, que era un militar búlgaro. La Unión Soviética, en concreto la KGB, utilizaba el servicio secreto búlgaro para hacer determinados trabajos sucios. Nunca se supo si estaba a la mano de la Unión Soviética detrás o no, pero el hecho es que pasó esto. Vemos el juego de poderes, rojo, azul, azul y rojo, ¿no?
0: Ya empezamos con los colores.
3: Exactamente.
0: Es que vamos a ver, salen por todas partes, queramos o no.
3: Bueno, entonces esos son dos. Había otra protagonista en la India, que era Indira Gandhi, que también es asesinada. La India siempre ha sido, en el conflicto indo-pakistaní, dentro de la órbita más pro-Unión Soviética de la época, pro-rusa actualmente. Y luego hay un país en Europa que es el más la Europa del Este, el más católico que había, que coincide que es de la misma nacionalidad que el Papa, que era Polonia. Y casualmente ahí empieza una gran huelga en las metalurgias de los grandes astilleros con Lech Walesa.
0: Lo de casualmente lo dices...
3: Lo digo con toda intención, lo de casualmente.
0: Vale, eso, vale, dices, vale. Sí, pasas de soslayo, sí, pero sí. Vamos, ay, mira, suena el teléfono.
3: Totalmente. Entonces, bueno, empieza a haber un flujo de dinero que va desde Occidente a Polonia, al sindicato Solidaridad, para que continúen con la huelga, que es una forma de desestabilizar a un país que estaba en la órbita comunista. ¿Y desde dónde se manda ese dinero? Desde el Vaticano. Así de claro. Porque hay exactamente lo que se llama el Instituto de Obras de la Religión, que lo creó Pablo VI.
0: Instituto de Obras de la Religión, Alejandra, aprende.
3: Sí, sí, sí. Que es, no, no, sí, lo sabías. Para potenciar, en principio, es para potenciar la religión católica. Ajá. En determinados. Entonces apoyan a los huelguistas que pasaban hambre porque no ganaban dinero. ¿Y cómo en ese entramado el Vaticano, con Juan Pablo II, ¿de dónde viene todo eso? Pues bien, todo viene de un poquito antes, porque después del Concilio Vaticano II la Iglesia entró en crisis económica.
1: Un concilio, mira qué raro eso.
3: Un concilio cuesta mucho dinero.
1: Yeah,
3: yeah. Y un concilio que duró tanto,
0: pues dejó una fortuna,
3: ¿no?, las finanzas del Vaticano
0: hundidas.
3: Uh-huh. Entonces, bueno, si venimos ahora al Papa actual, hay donativos que se da por la venida del Papa. Uh-huh. Donativos de 1.000 euros, 250.000 euros, 500.000 euros y 1.000.000 de euros.
0: Cantidades discretas.
1: Donativo.
3: Ya están ya programados,
0: están estipulados
3: esas cantidades.
1: Madre
3: Siempre
1: mía.
3: Ha sido así, para el mantenimiento de la Iglesia, pero eso ha venido de los judíos, cuando decían había que pagar el diezmo a la Iglesia, ¿no?
1: Ya. Sí, eso es antiguo, sí.
3: Bueno, dicho lo cual, vamos de nuevo.
0: Las buenas aportaciones, ¿verdad?
1: ¿Vamos?
3: Sí, sí, es una forma de financiar a la Iglesia.
1: Claro.
3: Entonces, en aquel
1: momento... Por eso
3: momento,
1: me extrañaba que se hubiera quedado mal de dinero
3: sí,
1: la Iglesia.
3: La Iglesia puede tener muchísimos bienes, pero faltarle en un momento dado suficiente efectivo.
1: Ya, pero que luego, o sea, eso es, luego se regenera. Bueno, el dinero se va regenerando.
3: En el caso de la Iglesia, sí.
1: Por eso. No, yo estoy hablando en el caso de la Iglesia, claro. Mi economía va de otra forma. Bueno. No va como la de la Iglesia. No la puedo regenerar tan fácilmente.
3: Alejandro, te faltan entonces acólitos que te aporten.
1: Vamos, que sí me faltan acólitos. Hombre. Unos cuantos. No, sobre todo esos que dan los donativos, aunque sea el de 500.000. El de 500.000 no viene bien, ¿verdad, José Luis?
0: Sí, es maravilloso.
3: Vamos. Todo, ¿eh? Bueno, entonces, en tiempo de Pablo VI, es sí. Cuando se da cuenta de todo lo que ha dejado Juan XXIII, el agujero que hay. Y entra un personaje que es Monseñor Marciscus. Monseñor Marciscus era un sacerdote norteamericano que trata de potenciar las finanzas del Vaticano durante todo, digamos, el papado de Pablo VI. Y va a ser él que cuando Juan Pablo II accede al papado, va a continuar y va a tratar de canalizar los flujos de dinero que llegan desde América al Vaticano y del Vaticano que vayan hacia Polonia, hacia el sindicato Solidaridad. Estos son un poco el flujo. ¿Pero dónde viene ese dinero, en definitiva? Muchas veces los estados utilizan dinero que no es propio, sino que permiten determinados flujos de dinero para determinados fines que quiere hacer, sin que se signifique el estado que él propicia ese movimiento de dinero o que él quiere financiar eso.

0: italiano que se llamaba Michel Sindona, que era el banquero de la mafia, en concreto de la familia Gambino, y que estaba, todo lo que estoy comentando está judicializado con documentos físicos. Y
1: un día acabaremos mal aquí.
0: No, ¿por qué vamos a acabar bien? Acabarás tú en hombros.
1: Sí, en hombros de la mafia que va a aparecer no. Por esa puerta, tú ya verás.
0: Sí, es así.
1: Ay, Dios mío.
0: Entonces, blanqueaban el dinero de la droga mediante un banco, que era el Banco Ambrosiano, que tenía él, la Banca Ambrosiana, y luego compran incluso un banco en Estados Unidos, que es el Franklin National Bank, también una banca privada. Y entonces empiezan a traer dinero de la mafia americana a Europa, y para blanquear, ¿dónde lo van a meter? En la Banca Vaticana, que no ponía límite a lo que recibía siempre que aumentara el flujo de dinero que precisaban.
1: Claro.
0: Bueno.
1: Es todo un poco surrealista, ¿verdad?
0: Pero es real.
2: Pero tú imagínate lo que está pasando ahora en el mundo, porque fíjate lo que está pasando ahora en el mundo. Ahora no vamos a hablar de eso.
0: No,
2: pero no. Pero lo que te quiero decir es que llegará un momento que se sepan tanto las cosas reales que pasan, como tú lo estás diciendo ahora, pasados 50 o 60 años, porque ahora no se puede hablar y hay tanta información que ni se sabe. ¿Pero tú crees que llegará un momento que pase eso?
0: Depende siempre si hay gente
2: que lo cuente y que se interese en investigarlo, ¿no?
1: Claro. Así claro. Es.
2: Sí, porque es verdad que siempre, cuando pasa el tiempo, las como que las piezas encajan mucho mejor que cuando está pasando.
0: Hay una perspectiva de tiempo.
2: Claro, una perspectiva.
0: Pero algunos esa perspectiva lo hacen con una perspectiva de olvido.
2: De olvido o falsas expectativas.
0: Exactamente.
2: Eso es.
0: Que cambian la historia.
2: Hombre, se cambia.
0: Que cambian la historia.
1: Bueno.
0: Pues esa fue una forma. ¿Qué pasó con Calvi? Perdón, con Sindona. Pues que hay un crack económico de la banca americana que había comprado, la Franklin National Bank, que pierde en un año el 95% de todo lo que tenía, porque aparte de mandar el dinero al Vaticano, luego ese dinero lo llevaban a Suiza, evidentemente, y hacían negocios con cambios de divisa. Es decir, el círculo era completo. Pues a causa de ello es juzgado y condenado a 27 años de cárcel. Lo detiene Estados Unidos, pide la extradición a Italia, llega a Italia y dos días después de llegar a Italia, en la cárcel se toma un té y muere envenenado.
2: Anda, mira.
1: Bueno,
0: es una bonita película.
1: Sí,
0: ¿no?
1: Es una película bastante. Vamos, es el, vamos. No sé a qué película me recuerda, pero vamos.
0: Bueno, sí. Hay muchos que hablan de envenenamiento.
1: No sé, parece bueno, los Borges esto.
0: Sí, ahora los italianos tienen una gran tradición histórica, pero no olvidemos que los Borgia eran valencianos.
1: Ya.
0: De origen.
1: Vamos terminando, José Ignacio.
0: Sí. Bueno, nada, solo en esta vorágine de movimiento hay otro banco que es en concreto la banca ambrosiana de Roberto Calvi, que le llamaban el banquero de Dios porque tenía mucha relación con el Vaticano y de hecho su banco estaba participado mayoritariamente por la banca vaticana. Y en esos movimientos y en esas pérdidas que hay tan grandes, están en la ruina. Entonces, hasta tal punto, está intervenido por el Banco de Italia, la Banca Nazionale, hasta tal punto que la Iglesia, para evitar escándalos, da 224 millones a 120 acreedores del banco para callar el tema. Pero la pérdida real se estimaba entre 700 y 1.500 millones

0: de dólares
1: qué cifras de verdad
0: que había habido.
2: Qué discreto todo.
0: Sí, ¿y sí. cómo acaba Calvi? Pues a Calvi acaba en el puente de los monjes negros de Londres, supuestamente suicidado.
2: Supuestamente suicidado.
0: Suicidado,
2: sí, ya.
0: Pero que no da los hechos de suicidio. Y además, los monjes negros. Bueno, realmente,
2: sí,
0: ¿quiénes
2: sí.
0: son los monjes
2: todo,
0: negros?
2: Todo muy peculiar, todo muy peculiar.
0: Bueno, esto es un poquito lo que quería hablar hoy un poco de esos
2: haces,
0: años 80.
2: ¿Cómo nos haces sudar? Nos hace sudar la gota gorda, ¿eh?
0: No,
2: porque nunca se sabe lo que va a pasar. Oye, ¿sigue la exposición en la Fundación? ¿La podemos seguir visitando?
0: Sí, estamos todavía exposición hasta el día 26 de junio.
2: Bueno, muy bien.
0: Recomiendo que vayan a verla. Primero, porque nuestras exposiciones nunca se vuelven a ver en ningún sitio. Las hacemos nosotros y ya no se hace más.
2: ¿En qué horarios?
0: En los horarios que tenemos es de lunes a viernes, de 10 a 2 y de 5 a 8. Y los sábados, ahora que hay exposición, de 11 a 2 con cita previa. Es lo que tenemos. Nos encontramos, recuerdo, en la calle Aviador Zorita, 46 bajo izquierda, a nivel de calle, casi esquina con Perón.
2: ¿Los teléfonos?
0: Teléfonos y WhatsApp, el 6131-99131, y tenemos las redes sociales donde pueden ver toda nuestra actividad, tanto en la web www.an-a-foundation y en las redes de Instagram, Facebook y YouTube.
2: Pues querido José Ignacio, maravilloso, hasta la semana que viene.
0: Dime,
2: que nos vamos al boletín informativo.
0: Bueno, solamente decir una cosa, que hoy jueves a las 8 de la noche hay en el pabellón iberoamericano del Retiro está una intervención del humor en la literatura con Posadas y Oliva.
2: Bueno, pues con esa recomendación nos quedamos, nos vamos rápido al boletín informativo.
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4: Controlado el incendio de Santa María de la Alameda tras calcinar 43 hectáreas.
5: El gobierno regional aprueba la primera ley de administración digital e inteligencia artificial de Madrid.
4: El consistorio despliega 1.350 efectivos para garantizar la seguridad del Gran Premio de Fórmula 1.
5: Luz verde a dos nuevos colegios de educación especial en Villaverde y Móstoles.
4: El plan Regenera Madrid llega por primera vez a Puente de Vallecas.
5: Detenido en Madrid el camaleón por hacerse pasar por CEO de una petrolera para estafar 120.000 euros a una empresa.
4: Y José Sacristán, Jaime Urrutia, Luis Cobos, los hermanos Caballero y Juan Tamariz, premios de cultura de la Comunidad de Madrid. La oposición a Isabel Díaz Ayuso denuncia que el número de mujeres en lista de espera para una mamografía se ha duplicado de 10.500 a casi 20.000.
5: Bicimad marca un nuevo récord con 85.882 usos en un solo día.
4: Parque Ventas encara su recta final. El nuevo espacio verde sobre la M30 toma forma y ya está el 70%.
5: Vicálvaro se volverá a manifestar mañana contra la instalación de una gasolinera junto a viviendas. Torrejón de Ardoz, detenido un hombre por apuñalar a un vecino al creer que le había robado unas joyas. 54 niños de Madagascar llegan a Madrid para convertir su propia historia en una ópera.
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1: ¡Ay, qué contentos estamos en La Terraza porque recibimos a nuestra querida Ana Escribano!
2: ¡Ay, qué contenta estoy yo de estar aquí con vosotros!
1: Bueno, bueno, que vienes para anunciar el verano ya.
2: Que aparte... el verano ya llegó.
3: Decir a los oyentes que viene guapísima.
1: Oye, y además morenísima.
2: Morena tal, si es que estamos en verano pero, ya. O sea, que vais tarde, si aquí hay que lucir. Oye, las carnes.
1: Pero te voy a decir una cosa.
2: Mucha protección solar.
1: Vamos a ver, Alejandra, tú ya hablas de escote y mira cómo viene.
2: Bueno,
1: Ana.
2: Bueno, más espérate que nos vamos. Ya, Alejandra viene muy bien. Tenemos aquí unas buenas personalidades.
1: Pero que tú vienes más escotada que Alejandra.
2: Sí, pues mira que me he hecho aquí una puntadita, ¿ves? Para que no se me fuera así todo muy descocado. Porque llevo una puntadita en el medio, no lo ven ustedes, pero llevo una puntadita. La
1: porque
2: margen...
1: se
2: iban las cosas, se iban. Las cosas se abrían. Entonces yo que soy muy apañada.
1: ¿Cómo estamos con estos calores?
2: Le doy una puntadita.
1: Oye, ¿qué tal?
2: ¿Por qué una puntadita sin hilo?
1: Oye, ¿qué tal está Paulita?
2: Bien, está bien. Ahí terminando segundo, que hace la muestra el día 29 de junio. Y termina
3: ¿segundo?
2: Segundo,
3: ¿de
2: segundo
3: qué?
2: De arte dramático.
3: Ah.
2: Con Raquel
3: claro,
2: Pérez.
3: Claro, es que eso es lo que hay que
2: sí,
3: decir.
2: Sí, sí.
3: Está en segundo de arte dramático.
2: Sí.
3: Ajá.
2: Está en segundo y, bueno, tengo unas ganas. Hacen un espectáculo de Lorca. Es que realmente no lo sé, porque la
3: pero
2: he visto trabajar Lorca, trabajar Shakespeare. Yo
3: pero
2: no sé
3: de
2: qué van a hacer.
3: Final de curso.
2: Sí.
3: Ah, okay.
2: Sí, sí, su muestra final la hacen en el Teatro del Barrio el 29.
1: ¿Y la ves contenta?
2: La veo entusiasmada.
1: Sí, ¿no?
2: Están, además es que están, les ves en Instagram y cosas, que cuelgan cosas y tiene pintón, ¿eh?
1: Qué
2: tiene
1: bien.
2: Pintón. Y Raquel Pérez lo dice, que es un montaje, se lo han currado muchísimo ellos documentándose. Bueno, que yo qué sé, que tampoco voy a hacer yo aquí la promoción de...
1: Porque no,
2: tampoco sé mucho más, ¿eh? Porque como madre estoy... Me dice ayer, jo, mamá, no sé si que me ayudes con un monólogo, pero por otra parte te quiero sorprender. Digo, yo te ayudo feliz y me voy a sorprender igual, porque solo de verla ahí arriba...
3: Sé que es muy difícil a una madre preguntarle, ¿tú cómo la ves como actriz? Es una pregunta dificilísima porque es muy difícil separar Ana actriz, Ana mujer y Ana madre.
2: Claro.
3: O sea, está todo ahí mezclado, ¿no? Pero tú, ¿qué ves en los ojos de la gente cuando la ven actuar? ¿Qué es lo que tú sientes?
2: Pues yo creo que esto os lo diré a partir de ese día. Yo tengo muchas ganas de que llegue ese día para sentir todo eso, para sentir...
3: Claro, porque tú siempre... El amor de madre...
2: El amor de madre está ahí, pero al final ven los ojos una actriz.
3: Ya, por eso, pero que es muy difícil a veces.
2: Que hay cosas que se perciben muy rápido.
3: Claro,
1: pero tú lo estás viendo ensayar en casa y todo eso.
2: No me deja, no te digo que hay...
1: Nada.
2: Hay un monólogo que ayer me lo dijo. Y no sé si me dejará de aquí al 29 darle una vuelta, pero no lo sé, porque como ya me quiere sorprender...
1: Pero ¿cómo son estos adolescentes?
2: ¿Cómo son?
1: Bueno, pues
2: qué cansados son. Entonces, no sé decir. Yo alguna vez que la he preparado así alguna prueba o algo, creo que en cámara da muy bien. Pero claro, en teatro no la he visto desde niña,
3: claro.
2: Que hacía teatro conmigo y muy bien. La verdad es que resolvía, tenía muchas tablas. O sea, es verdad que
1: bueno,
2: se han criado tanto
1: sangre,
2: en escenarios,
1: ¿no?
2: Claro, que ese tema de imponerles no les impone.
1: Claro.
2: ¿Te acuerdas, no? Cuando hizo la primera entrevista de radio, la hizo aquí en La Terraza con José y nos quedamos los dos alucinados, ¿verdad?
1: Sí, porque ¿sabes lo que pasa? Que son niños que han nacido con el foco encima de la cabeza, entonces...
2: Que nos podíamos haber ido y había hecho el programa,
1: sí,
2: ¿eh?
1: Ellas.
2: Estábamos los dos, nos mirábamos como diciendo... Qué facilidad, ¿no?, de palabra.
1: Sí,
2: que...
1: porque yo creo que al final, cuando estás acostumbrado a los medios desde pequeño y naces con ellos y todo, y yo creo que el escenario pasa igual, ¿no? Que te creces entre bambalinas y es tu hábitat natural.
2: Claro, ¿no?
1: No te impone...
2: sensación que tienen una persona que llega a un escenario por primera vez, porque claro, ya vas de público a un teatro, ¿verdad? Y ya te
3: es
2: otra cosa, ya es una energía.
1: Yo creo que la gente que a ver, le pasa un poco pues a la gente que ha sido niños prodigio como Marisol, como tal, la gente que crece con las cámaras o en los escenarios y tal, tiene un dominio de todo eso que otra gente no puede tener jamás. Porque cuando tú creces ahí, es tuyo.
2: Claro.
1: O sea, es algo que lo tienes asimilado a tu vida totalmente, ¿no? Entonces, si llegas a otras edades ya no es lo mismo, ¿no? Yo creo que esto...
2: Claro, en ese sentido, pues, para bien y para mal, ¿no? También la magia con la que mira un niño...
1: Claro.
2: Yo me acuerdo, hacíamos una función que se llamaba Pa' Siempre, no es que lo diga mal, es que se llamaba así, Pa' Siempre, con María Galiana, que estábamos todo el rato haciendo alusión a la bañera que había detrás de cajas, lógicamente, ¿no? Entonces era muy gracioso porque los niños que venían con sus padres a ver la función o lo que fuera y siempre, si eran conocidos de alguno de los actores y subían al escenario o algo, ¡ay, puedo ver la bañera! O sea, con esa ingenuidad, ¿no?, de pensar que las cosas existen, las cosas que hay entre cajas que decimos, voy al baño, ¿no?
3: Sí, sí.
2: Claro, mis niñas todo eso, o sea, se han sabido de memoria lo que son las cajas, lo que son los camerinos, para bien y para mal, porque camerinos hemos
1: secretos,
2: visto de todos,
1: ¿no?,
2: los tipos, ¿no? Entonces, no lo sé, desde niña la veía hacer cositas y muy bien, pero no la he vuelto a ver, como ya siendo una mujerona.
3: ¿Te imaginas trabajando con ella? ¿Lo has visualizado en algún momento?
2: Sí, me gustaría, además. Me gustaría. Lo que pasa es que ella está haciendo... La está agobiando mucho su apellido, ¿sabes?
3: La responsabilidad del apellido, ¿no?
2: Sí, la pesa. Yo noto que la está pesando. Ha borrado hasta sus redes.
1: ¿Ah, sí?
2: Está en un punto ahí que esto la fastidia un poco.
1: Sí,
2: o sea, estando orgullosísima de su padre, de su madre, de sus hermanos, pero es como...
3: Yo la puedo entender.
2: Yo la entiendo también.
3: Puedo entender porque de repente no... como que le van a exigir quizá más, la van a mirar más con lupa.
2: O la van a juzgar, o la van a comparar.
3: Eso es que si ella tuviera un apellido que no fuera tan importante en este país, ¿no?
2: Sí.
3: Entonces yo la entiendo, la responsabilidad.
1: Bueno, se le pasará.
2: Digo yo.
3: Sí, está en una edad en la que eso pesa y sobre todo está empezando, está haciendo sus primeras cosas y seguramente si todo le va bien y tal, luego... no sé así, pero ahora mismo es un momento complicado.
1: Pero cuando
3: ella
1: tienes 18 años también...
3: Claro.
2: Estás buscando todo,
1: ¿no?
3: Claro.
1: Y entonces también hasta que tú lo vas colocando cada cosa en su sitio, ¿verdad?
2: Claro.
1: Pues eso lleva, es un proceso y yo creo que hay que dejarlo que surja de una manera natural.
2: Eso
1: no se
2: yo.
1: Puede imponer, ¿no?
2: Claro.
1: Que ahora quieres sacar las redes, pues las sacas. Que ahora
2: claro,
1: quieres,
2: totalmente.
1: Y cuanto menos importancia le dé a uno, mucho mejor, ¿no? Porque si no, no se pueden forzar las cosas.
2: Es que es muy difícil. Las edades son muy difíciles, esas edades tan jóvenes. Yo estoy ahora feliz con mi edad ya no tan joven.
1: ¿Cómo que no?
2: Bueno, 26, digámoslo abiertamente. Pero en esas edades que te estás buscando, yo me acuerdo cuando hacía arte dramático y veía a los hijos de, yo decía, ¡oh, qué suerte! ¿Verdad, Alejandra?
3: Sí, verdad,
2: cuando dices...
3: Sí.
2: Y ahora que lo vivo como madre, digo, pero hija mía, pero es que tú no valoras muchas cosas y luego hay que estar ahí.
3: Claro.
2: Y mantenerse en una profesión es lo difícil.
3: Ya no, pero entiendo,
2: pero...
3: Entiendo un poco que ella se sienta así, yo lo entiendo.
1: Hombre, pero vamos, el apellido Larrañaga es muy importante en este país y
3: claro,
1: ella siente en este momento con su edad que es como una losa por todo lo que tiene que supuestamente demostrar.
3: Eso,
1: ¿no?
3: Es, entonces, y que la van a mirar más.
1: Pero en cuanto ella se vaya sintiendo más segura y que va trabajando bien y que poco a poco va haciendo cosas y que tal, yo creo que eso es lo que le va a dar ese posicionamiento sin grandes problemas, ¿no?
2: Pues eso la digo yo, que se deje llevar, que todo se va colocando y yo tengo mucha ilusión con ese día 29 y lo que sientan, yo creo que a partir de ahí, porque el año pasado en primero no hacían muestra como tal.
1: Claro.
2: Entonces, yo
1: te
2: creo que va
1: yo
2: a ser...
1: muy emocionada.
2: Bueno, yo estoy como loca.
3: La madre del artista.
2: Vamos, ya, bueno. O sea, ya me puede salir lo que... Ya me puede llamar Spielberg, no me llames. Para el 29, no. Cualquier otro día, pero ese día estoy liada.
1: Ay, madre mía. Oye, Ana, ¿qué pasa con vuestra función?
2: Bueno, que ha estado un poco paradita, pero ya arrancamos otra vez.
1: Ah, ¿sí, eh?
2: Sí, estábamos ahí con alguna baja... pero arrancamos otra vez.
3: Cuéntame, que él habla como si todo el mundo lo supiera, y no lo sabe todo el mundo. Háblame de la función. Claro,
2: bueno, la función...
3: Él como lo sabe...
1: Es que la función lleva... Vamos,
2: es que la función es el Rey León.
1: Es histórica.
3: Ya.
2: Pero
3: como
2: León
3: yo no me
2: broma.
3: La sé, cuéntalo.
2: Claro, la función es Mentiras Inteligentes,
1: sí.
2: Que hacemos María Luisa Merlo, Juan Jesús Valverde, Jesús Cisneros y yo.
3: Ajá.
2: Y entonces estrenamos en enero del 20. Y ahí que seguimos y nos queda, es una cosa...
3: Claro, pero luego
2: pasada.
3: con la pandemia, etcétera, se
2: claro,
3: pararía...
2: Claro, paramos en pandemia
3: sí.
2: y luego volvimos con todas aquellas restricciones, con los haciendo unos PCRs como locos, con
1: el público. Has hecho de todo con esa función, ¿eh?
2: Bueno, ha sido una... Claro, nos han pasado muchas cosas. Hemos llegado tarde, hemos llegado entrando el público ya, y entonces todos a vestir a María Luisa y a Juan Jesús, porque ya estaba el público sentado y habíamos tenido un atasco.
3: ¿Cuándo volvéis y dónde?
2: Pues están viendo, porque hay varias fechas y están cuadrando.
1: Pero
2: a ver
1: Madrid
2: si...
1: también pensáis volver.
2: Pues mira, no lo sé, porque hemos hecho 4 temporadas en Madrid ya con la misma función.
1: Por eso.
2: Pero lo sorprendente es que siempre sigue funcionando muy bien.
1: La función es divertida.
2: Es que es muy divertida.
3: Sí. ¿Y tu relación con María Luisa Merlo?
2: Muy divertida también. Muy divertida porque ella es muy divertida.
1: Es como poco peculiar.
2: Es muy peculiar.
3: Claro,
2: es muy
3: peculiar.
2: Nos llevamos muy bien, ella es muy divertida. Ayer me despertó por la noche dándome las buenas noches. Y
1: además, a mí lo que me encanta...
2: Me da los buenos días a las 3 de la tarde.
1: Es que Ana es la que la cuida.
3: Y las buenas noches a las 2 de la mañana.
2: Claro, de repente digo, me suena un mensaje y digo, ¿pero quién será a estas horas? Mira, mi Merlo, que rica es. Ya se va a dormir.
1: Qué horarios,
2: bien, nos llevamos muy bien. La verdad es que no es difícil porque es muy divertida, muy moderna. Y muy implicada con todo lo que pasa. Entonces nos pasamos a hablar, a discutir con la actualidad, se pone mala con las cosas que pasan.
3: Es que con las cosas que pasan nos ponemos malas casi todos.
1: Casi todos.
2: Ese coche de gira ahí, los 4 peleando.
1: No, pero no te pienses que es tan sencillo. Tú lo dices como si fuera normal, pero dos ex de un mismo señor, Carlos Larrañaga, ahí trabajando durante tantísimos años y todo, yo creo que es una maravilla, ¿no?
2: Es una maravilla, tan a gustito.
1: Que eso sea así, ¿no?
2: Sí, sí, además... sí. Y nos llevamos muy bien y nos contamos muchas cosas. Es muy divertido por eso, porque claro, ella conoce muchísimo más la historia de Carlos de tantos años. Y me cuenta cosas, y yo le cuento cosas de...
1: Conoce otra historia. Carlos, porque era otro Carlos diferente. Claro,
2: totalmente.
1: Creo, ¿no?
3: Sí, tú conociste a un Carlos ya, como a mí me gusta, es una palabra, pero como más domado. Me pasa,
2: sí.
3: Yo mismo me la digo
2: era
3: a mí.
2: Era un poco indomable.
1: Tú
2: no,
1: con ese término.
3: No, escucha, te lo digo.
1: ¿Qué es eso?
3: No, te lo digo porque yo a mí misma... Yo a mí misma, de lo torbellino, de lo tal que yo era, pues ahora mismo que la gente me ve como impetuosa y tal, digo, no, yo ahora no soy nada, yo ahora me he autodomado yo sola. O sea, entonces yo creo que también los años crean un poco... Otra
2: sí,
3: cosa, no sé,
2: igual.
3: Antes estaba más desbocado.
2: Desbocado venía de serie.
3: ¿Te gusta ese término? ¿Desbocado?
1: Sí, sí. Vale, está
2: desbocado,
1: muy bien.
2: Yo creo que Carlos vino de serie y se fue de serie, se fue desbocado. No, pero claro, lógicamente ella me cuenta unas cosas y yo le cuento otras que yo qué sé, detalles de... Por ejemplo, cuando vienen a darnos, el regidor te va dando primera cuando te queda media hora, segunda cuando te queda 15 minutos y los 5 minutos. Y cuando vienen, estamos María Luisa y yo solemos compartir camerino porque nos gusta y yo la peino, la pongo los rulos y tal. Estamos. Y ya vienen a dar 5 minutos y yo le digo, que vayan aplaudiendo, que lo decía Carlos siempre. Y siempre dice, ¿y eso qué dices? Digo, eso lo decía nuestro Carlos. Dice, ay, pues yo no me acuerdo de eso. Entonces yo le cuento anécdotas ella a mí. Bien.
1: Qué bonito, ¿no?
2: Sí.
1: La verdad es que tenéis una vida...
2: Y nos ponemos al día con la familia. Ella siempre, ¿qué tal las niñas? Tal, yo le voy contando, ya me cuenta de todos los suyos, de sus nietos, de sus bisnietos.
1: O sea, que es que al final tenéis como una gran familia ahí, que estáis todos muy juntos, ¿no?
3: Eso, y tu hija con sus hermanos, aunque claro, hay una diferencia de edad,
1: bueno,
3: que puede ser la hija
1: de todos.
3: Pero aún así, ¿qué tipo de relación tienen? ¿Tienen relación así de hermanos, de...?
2: Sí,
3: ¿cómo?
2: Claro, de que se nota esa diferencia generacional total,
3: claro.
2: pero claro, ya sí que hablan. Yo espero que estemos allí todos el día 29, a ver si,
3: claro.
2: No sé yo,
1: hombre,
2: por las funciones
1: muy importante para que
2: ya, ellos van a hacer lo posible por estar y yo creo que
1: es que
2: se
1: al final
2: va a caer
1: eso,
2: la baba a todos.
1: ¿Sabes lo que pasa? Que
2: qué
1: yo
2: nervios.
1: Creo que esas cosas se recuerdan siempre. Cuando algo es muy importante para ti, sobre todo en esos debut y eso, que estén tus hermanos y si son de la profesión.
3: Seguramente a ella le pondrá más nervios.
1: Sí, claro, pero la agradecerá.
3: Pero luego, en el recuerdo, si recordarás, estaban allí.
2: Sí.
3: Claro.
2: Sí, están también muy ilusionados y bueno, estamos todos deseando verla.
1: Bueno,
2: a la niña,
1: bueno.
2: Que se los ha hecho mayor.
1: Oye, ¿y tu pequeña?
2: Mis pequeñas. Bueno, mis pequeñas, no, mi más mayor, Julieta. que tiene 22, que ha terminado la semana pasada sus dos carreras. ¿Cómo ha podido tener? Porque la tuve a los 6.
1: Ah, es verdad. Falló
2: un primero en primaria.
1: Yo pensé que
2: a los 6 tuve a la
1: niña. No puede ser. 22 claro, años.
2: 22 años. Y pues está terminado. Esta es una bestia, Julieta. Ha terminado Derecho y AD. Anda, las dos carreras que se hacen en 6 años se las ha hecho en 5.
3: Ala, mira. Pero,
2: con unas notazas.
1: Anda, para que te quejes después de lo que te cuestan tus niños.
2: Ya. Y la pequeñaja, pues un trasto de 10 años. Pues está ahí.
1: Bueno, muy bien, ¿no?
2: Sí, muy bien, muy bien. Esto es todo. Así que nada, pues deseando que llegue el verano, bañarnos mucho, trabajar. Y,
1: o sea que, pero en este verano vais a trabajar ya otra vez con la función,
2: sí,
1: que
2: sí,
1: tenéis
2: sí, sí,
1: bolos y todo eso. Nos decía, oye, hablábamos de Carlos Larrañaga, ¿le sigues teniendo tan presente como, como antes? ¿Sí?
2: Sí, sí, sí, todo el rato, todo el rato. O sea, en casa se habla mucho y yo además es que es como, ay, Carlos, por favor, el 29, ponte la alarma.
1: ¿En serio?
2: Sí, sí, o sea, como que se lo pido ahí especialmente y yo sé que va a estar ahí viéndolo también.
1: Qué bueno, porque es que sabes lo que pasa, Alejandra, que como Ana ha tenido tantos maridos, pero a todos les
3: me ha cortado demasiado ahora mismo.
1: Les impone como marido. A Carlos, igual, da igual los maridos que tengas, que Carlos sigue ahí presente.
2: Hombre, claro. Bueno, todos mis maridos. Yo quiero a todos mis maridos.
3: ¿Cuántos maridos has tenido? Porque a mí bueno, ahora ya estoy...
2: Esto es como...
1: Pues tres maridos.
2: Tres maridos.
3: Yo tuve tres maridos. Sí. La banda.
2: Esto es como cuando yo hice el testamento. Mira, José, yo siempre te cuento unas cosas que solo te las cuento a ti. Hice el testamento.
3: Sí. ¿Tienes marido?
2: Actualmente tengo marido.
3: Ah, vale.
1: Está por
3: vale,
1: el cuarto, entonces.
2: Por el cuarto. Pues hice el testamento y tenía solo dos hijas.
1: Sí.
2: Y entonces puse, dejo todas mis cosas, que no tengo nada, pero bueno, a mis dos hijas y a los hijos venideros. Pues esto es igual, a los maridos.
1: Me encantan los
2: maridos
1: los
2: venideros.
1: Hijos venideros y maridos venideros.
2: Ay, no, pobre mi chico, como lo estoy viendo.
3: Yo tengo un amigo que cuando sale de fiesta y eso, siempre dice, voy a conocer a mi futuro ex.
2: Ay.
3: Entonces esa frase me encanta.
2: Qué horror, pobre, pero claro, es verdad que estas cosas pasan. Yo no, ¿eh? Yo ya me quedo, con el cuarto me quedo.
1: Sí, esta la temporada del cuarto. Si no nos conociéramos o conociésemos. Ay, Dios
2: bueno,
1: mío.
2: Bueno, ¿y vuestro verano qué?
1: Pues todavía una incógnita, no sabemos qué vamos a hacer. Bueno, Alejandra, no lo sé. Yo estoy con muchas cosas pendientes todavía, que no sé nada todavía.
2: Bueno, pues
1: así
2: nada.
1: Que a estas alturas todavía no
3: sabemos. Yo me voy, mi primer viaje, que voy a tener varios este verano, me voy a ir a Gran Canaria con el próximo invitado que tenemos en este programa. Nos vamos a Gran Canaria
1: festival. ¿Cómo se lo monta? Ella siempre saca viajes curiosos.
3: Hombre, me ha preguntado qué tal mi verano. Digo, pues yo voy a empezar,
2: ¿no?
3: Si empiezo con un viaje, tengo varios. O sea, a lo mejor voy a ver a un amigo que tiene una casa en Ferrol, eso no lo sé todavía seguro.
2: Yo espero ir también.
3: Claro, porque como tiene un futuro incierto, pues claro, ¿cómo voy a hablar yo? Voy a hablar si voy a Ferrol o no.
2: Pues sí, vamos a ir repartiendo habitaciones.
1: Uy,
2: de la casa de
1: será por habitaciones.
3: Será por habitaciones.
1: Eso
3: ¿Sabes cómo yo le llamo a la casa de José?
2: ¿Cómo?
3: Sí, el casoplón.
1: El casoplón.
3: Es que tú vas a la casa y lo que te pega a decir...
2: Es el casoplón.
1: El casoplón. Bueno, pues
2: pero
1: en el
2: creo que podía ser menos, José.
1: En el casoplón estáis invitados a estar allí el tiempo que queráis, ya lo sabéis. Pues vale. Nada, querida, que es un auténtico placer tenerte siempre aquí, que nos cuentes todas estas cosas de Paulita, yo que la he visto nacer, la verdad. Y a mí me hace mucha ilusión. Yo creo que Carlos estaría felicísimo de que ya se haya querido dedicar a esto.
2: Sí, seguro que sí.
1: Y al final... yo creo que ya cuando se vaya enfocando poco a poco, como se va a sentir tan arropada, pues cada día lo disfrutará más, porque ahora es muy joven y después, en cuanto, porque al final, ¿sabes? Yo creo que formarse está muy bien, pero trabajar todavía más.
2: Claro, y hacerse un camino y todo, está claro.
1: Sí. Entonces eso es muy importante.
2: Así y las dudas son parte del camino.
1: Hombre,
2: y importante es el
1: hay que disfrutar
2: ¿eh?
1: De
3: escucha,
1: las dudas.
3: Y la, y la equivocación.
2: Todo.
3: Equivocándote es como más aprendes. Eso
2: totalmente.
3: Está clarísimo.
2: Totalmente. Pues un placer.
1: Un beso enorme, enorme, enorme. Oye, le das
2: un beso
1: a Paulita,
2: para todos,
1: ¿eh?,
2: los oyentes.
1: Y que nos encanta verte por aquí. Para, porque ya sabes que esta es tu casa.
2: Pues un placer.
1: Vale, Ana.
2: Un placer.
3: Un abrazo enorme. Abrazo.
1: Continuamos en La Terraza.
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0: blancas.
1: Bueno, pues ya es el momento de Lilium. José Antonio, ¿cómo estás? Buenos días.
2: Hola, José, buenas tardes, ¿cómo estamos?
3: Buenos días,
1: pero ¿cómo estás? Con buenas
2: Estoy
1: tardes.
2: Desorientado con este calor.
1: Ay, ya Dios no sé mío, si es que como viene el Papa, estáis todos muy nerviosos.
3: Buenos días. Sí. Ten cuidado con lo del Papa porque va a estar todo cortado, ¿no?
2: Sí, además nos pilla muy cerquita.
3: Por eso.
2: Sí, la Plaza San Juan de la Cruz, ya tenemos todo por aquí preparado, la Castellana, o sea, estamos en zona Papa, o sea, que estamos aquí.
1: ¿Y hay flores para el Papa o qué?
2: Pues, vamos a ver, tenemos preparados flores como el típico color que les gusta a ellos, que es el blanco y el amarillo.
1: Sí.
2: Ya estamos preparando pues margaritas, claveles, rosas, gerberas, o sea, lo que es todo así en blanco y amarillos. Vamos preparando flor suelta, vamos preparando así ramos. Y bueno, pues así la gente cuando venga que le pueda regalar esas flores o tirarle flores y de esos colores, que es el color del Vaticano, del Papa.
1: Bueno, pues está muy bien porque es una ocasión absolutamente excepcional, ¿no? O sea, es muy difícil vivir este tipo de eventos y yo creo que la flor también pues es muy simbólica, ¿no?
2: Pues la verdad que sí, a ver si ahora, además es una cosa que no es siempre, ¿no? Es una cosa, como tú dices, que es una cosa extra y bueno, pues vamos a ver si con todas esas flores y tal podemos alegrar un poquito lo que es todo lo que es este evento.
1: Oye, José Antonio, y claro, hoy por la mañana, jueves, con el calor que hace, no tenemos nada más, no tenemos más remedio que hablar de las plagas, pero vamos a ver qué es esto de hablar de las plagas.
2: Pues mira, las plagas es lo que tienen, este calor, sí, esta humedad.
3: José Antonio, me tienen frita las plagas. Ahora hablamos tú, cuéntame, me tienen frita las plagas. Ya me he quitado gusanos de una planta, me tienen amargadas las plagas. Así que cuéntame lo que hago con las plagas, porque ya no sé qué hacer. Tengo que comprar un fusfus o lo que sea.
2: Tienes que comprar muchos fusfus, porque sí, con este calor y todas estas plagas, sí, es horrible.
3: Y luego, ¿cómo se contagian una planta a otra? Yo las estoy como separando, la que tengo enferma la he dejado sola.
2: Sí, es normal.
1: Tú separas a las enfermas.
3: Hombre, es que los gusanillos esos los vi.
2: Tiene la UBI.
3: No, escucha, José Antonio, ¿a qué hago bien en separarla de las otras? Porque se contagia.
2: Sí, se pueden contagiar.
3: La
2: sí,
3: he puesto en otro lado, es que si no me contagia en todo mi jardincillo.
2: Sí, sí.
3: ¿Qué tengo interior?
1: Qué barbaridad. Sí,
2: se van pasando, a ver, pues es normal, es lo que hablamos con todas estas lluvias. Pues yo lo venía adelantando, que nos iba a venir pues todo este calor, y las plagas salen por eso, salen pues hongos, salen fungicidas, salen arañas, salen insectos, salen orugas, salen de todo.
3: Sí, sí,
2: ellas,
3: sí.
2: Su hábitat pues es este, ellas están felices con toda esa humedad y este calor, pues todas esas larvas que han ido dejando en este invierno y en esas fechas de lluvia, pues ahora es cuando prosperan.
3: Bueno, ¿y nos vas a contar qué podemos hacer?
2: Pues okay. A ver, Alejandra, tendrás que echarle, hay unos insecticidas que son triple acción, que es más completo, entonces el triple acción te vale como insecticida, fungicida y acaricida, son los tres tipos más o menos de enfermedades, triple acción.
3: Sí, lo estoy apuntando.
2: Entonces tienes insecticida, que es para todo tipo de insectos, lo que son las orugas.
1: Pero Alejandro está tomando nota como si estuviera en el instituto.
3: Estoy tomando nota.
2: Pero que no copies.
1: Los apuntes.
3: No, porque, escucha, es que una de mis plantas me encuentra un gusanillo blanco y luego en los tallitos hay como bichitos pequeños negros. ¿Eso quiere decir que es el mismo animal o que tiene dos animales?
1: Animal.
2: Tienes otro animal.
3: O sea, que tengo dos insectos diferentes. Ay, madre mía.
2: Sí,
3: de
2: los
3: vida.
2: Que tienes negros se llaman pulgones,
3: sí.
2: Que es como un pulgón chiquitito, como un bichito, una hormiguita pequeñita.
3: Eso se propagan rápidamente.
2: Lo verás que se ponen los tallos nuevos
3: sí.
2: Y ellos lo que hacen es que se alimentan de lo que es de la savia. Entonces están en los brotes todos nuevos, que es donde la savia está más jugosa
3: sí.
2: Y es de donde ellos se alimentan. Entonces ellos lo que hacen es que se van chupando de esa savia y alimentando eso.
3: Fíjate.
2: Con el tiempo pues van deteriorando un poquito la planta.
3: Totalmente.
2: La van debilitando,
3: sí.
2: Y es lo que hacen. Entonces tú le echas este tipo
3: el triple acción
2: y lo que haces normalmente son insecticidas sistémicos. Al echarle, le tienes que echar, por ejemplo, un día sí, un día no, como cuatro veces, muy importante cuando no les dé nunca el sol a la planta, ¿sí? Siempre al atardecer, o horas que no tenga calor para que no queme, porque al tú pulverizar puede quemar la hoja, claro. Entonces siempre al atardecer. La hoja lo que hace es que lo absorbe, lo transmite por la savia, y cuando el insecto ya chupa o muerde de la savia, pues ya lo que es la hoja la muerde y muere ya de... Poquito a poquito va muriendo.
1: ¿Pero qué es lo que muerde, José Antonio?
2: El pulgón, pues ellos muerden en el tallo, el pulgón, la oruga, todo este tipo de insectos, todo este tipo de bichitos.
3: A ver, es que José está un poco malito, está enfermo. Claro. Y entonces, ¿sabes lo que pasa?
2: Tenemos también algo para la plaga.
3: Debe de tomar una medicación...
1: Sí, a mí también me tienen que fumigar.
3: Debe de tomar una medicación que lo del pulgón le hace gracia. Pero a mí lo del pulgón no me hace ninguna gracia, porque con lo que yo cuido mis plantas, ahora... Estos bichos tan pequeños, lo mal que lo hacen, claro, pero él ya te digo, como él no... ¿Tú tienes plantas, José?
1: Yo sí. Ah, hombre, pues, vamos a...
3: ¿Y no plantas? ¿Te llega al pulmón?
1: No, a mí no. No, a mi casa no hay nada de eso.
3: No, pero
2: eso... Tiene de las que duran las liofilizadas, no. Que no se mueren nunca.
3: Y además, José Antonio, esto suele pasar más en las de exterior, ¿a que sí?
2: Sí, la de exterior, claro, por el clima, claro. Por las temperaturas exteriores. Y
3: él no tiene jardín exterior.
1: Eso,
3: él solo las tiene interiores junto con las plantas de Navidad, etcétera.
2: Las liofilizadas. Y eso también no tiene que chupar la savia, ni
1: pero
2: tiene que...
1: Pero sois tal para cual los dos, sois los dos iguales. No sé quién es peor, de verdad. Oye, José Antonio, plantas de exterior, las campánulas.
2: Pues sí, mira, ahora hemos recibido unas plantas de campánulas que son muy bonitas, son como unas colgantes, parece como la flor de una violeta, hace como una campanita ahí, ¿sí? En el color de la violeta, son como un poco rastreras, se van como extendiendo y a la vez van colgando. Y ahora, pues para lo que es el tema de terrazas, decoraciones y exteriores, no suelen coger plagas, son plantas que aguantan bastante bien lo que es el tema de la plaga, y ahora pues han venido unas preciosas para este tiempo.
1: Y las vincas también, ¿no?
2: La vinca también, mira, la vinca es una planta que parece mucho como la alegría de la casa o alegría guineana, es la que sustituye ahora pues el tema de como lo que es como la petunia, todo este tipo de planta que aguantan bien lo que es los calores. Y ahora pues empieza a venir vincas de color rosado, color lilas, color blanco, y es una planta que aguanta pues hasta las épocas ya de lo que es octubre, noviembre, ya épocas de frío, que ahí ya normalmente pues se congelan o se hielan por las temperaturas.
1: Pero por ejemplo, si queremos tener en verano las petunias espléndidas, ¿cuándo deberíamos de plantarlas?
2: Pues lo suyo hubiera sido hacerlo ya como hace 15 días, ajá, 20 días antes. Todavía se puede hacer, el problema ahora son estas temperaturas tan altas, hacerlo a la hora de plantarlas, siempre plantarlas al atardecer, como se suele decir, con la fresca, entonces que esté la tierra fresquita, el ambiente que no se esté al sol cuando se trasplantan, para que la raíz no se deshidrate y no le dé ese calor tan fuerte, y luego ya a continuación, una vez plantadas, regarlas bien, para que ya vayan
1: desarrollando. ¿Pero con este calor hay que regarlas dos veces al día o no?
2: Pues ahora sí, nosotros recomendamos regar dos veces al día, clientes que tenemos que tienen riegos automáticos montados durante todo el año, pues les recomendamos poner un riego entre las 6 y las 7 de la mañana, siempre y cuando no moleste a la gente que pase por la calle, y siempre luego otro a las 10 de la noche, 11 de la noche, 3 horas, que ya se ha ido el sol, ya empieza a estar refrescando un poquito y aguanta toda la noche, y el de por la mañana para que soporte lo que es el día.
3: Pero, a ver, lo de trasplantar una planta a otra, yo sé que siempre hay que hacerlo en otoño o en primavera. O sea, ahora mismo, aunque yo tenga alguna planta que está muy grande, que la tendría que trasplantar, es mejor esperar un poquito, ¿verdad? Ahora es que yo creo que me la puedo cargar.
2: Depende, Alejandra, qué tipo de plantas. Si son plantas de interior, la planta de interior normalmente se puede hacer durante todo el año.
3: Ah, vale.
2: Si es verdad que es mejor hacerlo en épocas de calor, para que la raíz desarrolle más rápido. Sí. Normalmente en invierno las plantas están como en letargo, están con el tiempo del frío, están retenidas, y siempre es mejor a partir de marzo. Marzo hasta lo que es la época de septiembre, octubre. Y luego lo que es planta de exterior, la planta exterior tiene un crecimiento más rápido, crece la raíz más rápido, y siempre es bueno hacerlo con épocas de calor, pero lo que hablamos, siempre al atardecer, en horas, pues nada, que no se puede ni trabajar, tú no te puedes poner a las 3, a las 5 de la tarde, pues a trasplantar, porque la planta se puede morir y tú también con una insolación.
1: Eso es evitar. Oye, José Antonio, explícanos qué es la espuela de caballero.
2: Pues mira, la espuela de caballero es una flor muy bonita que sale ahora también como nace de una semilla, de unos bulbos. Empiezan a nacer ahora en esta época imitándolo pues un poco al delfinium, es más barata y se vende un poquito pues para montajes, decoraciones. Mira, la semana que viene tenemos que hacer una iglesia con espuela de caballero y es como una vara larga, como unas campanas, y queda preciosa, queda muy muy elegante, quedan muy bonitas.
1: Pues, querido, la semana que viene más, vamos a decir la dirección y los teléfonos.
2: Pues mira, estamos en la calle Alonso Cano número 74, en el barrio de Chamberí. Nuestro teléfono fijo es el 91-553-4500 y el teléfono móvil o WhatsApp 722-737673.
1: Pues querido José Antonio, la semana que viene más y mejor, y ya nos contarás cómo ha ido todo el tema del Papa, ¿eh?
2: Pues ya os contaremos. Pues muchas gracias y que tengáis buen día. Un saludo.
1: Gracias, un saludo.
2: Adiós, Alejandra. Adiós, José. Gracias.
1: Bueno, pues continuamos en la terraza y en breve estará con nosotros un amigo muy especial de la terraza, de Alejandra Grepi y mío también, porque yo lo conozco desde hace mil años también. César Henrich.
0: Gracias a la vida que me ha dado tanto.
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0: ahora sí recibimos con un fortísimo aplauso a César Henrich. El aplauso, Alejandra, por favor. Con toda esta gente que ha venido, por favor.
1: Madre mía.
0: Es que, claro, ¿cómo estás, querido?
2: Muy buenos días, muy bien acalorado con este jueves que tenemos. O sea, de verdad.
0: Oye, estaba diciéndole yo a Alejandra que cuando yo estaba, que estabas tú también trabajando con Nieves Herrero en Hoy por Ti, ¿no?
2: Hoy por Ti, en Telemadrid.
0: Pero ¿cuántos años han pasado de aquello?
2: Nada, fue ayer.
3: Pues mira, han pasado
0: 20 seguro.
3: Tantos.
2: Sí, además yo había salido de Ana Rosa en ese momento, en el que estábamos en Mediaset.
0: Sí.
2: Y Ana Rosa se había quedado, o estaba a punto de dar a luz, no me acuerdo, o sea que debe ser 20 y tantos años. Y me llamó Nieves y me dijo, yo voy a hacer una cosa en televisión, era la vuelta de televisión, sí, de Nieves Herrero, había estado en la radio y entonces me dijo, ¿y te quieres venir conmigo? Y dije, pues esta es la mía. Porque además, lo que pasaba ahí es que me ofrecían hacer muchas más cosas de las que estaba haciendo.
0: Claro.
2: Y era un máster pagado. Aquello era maravilloso.
0: Totalmente.
2: Y luego al lado de Nieves, quiero decir, que estaba muy bien, sí, trabajar con una profesional. Que gracias a Dios yo siempre he tenido la suerte, cuando he estado haciendo pantalla, trabajar al lado de grandes profesionales.
0: Tú siempre has trabajado como estrella, ¿no?
2: Sí.
1: Sí, bueno, José, espera, que mi amigo y yo quiero hablar. A ver, que lo que yo... Lo que, hombre, claro. A ver, yo quiero decir, vamos a empezar por el principio. Yo sé que trabajó contigo muchos años después, sí, con Nieves Herrero. Pero este chico vino a Madrid con 19 años a hacer la mili. Al poco tiempo de llegar...
2: 18, al poco, 17.
1: 17.
2: Al poco, los cumplí aquí los 18.
1: Al poco, yo, él y yo nos conocimos yo creo que en el 88, 89, uh-huh, y en el 90 ya estaba trabajando con Teresa Campos en Televisión Española. O sea, fíjate a lo que nos remontamos.
0: Sí, claro, claro.
1: O sea, hace mucho tiempo. De ahí, yo fíjate lo que me ha llamado la atención, César, fíjate que nos conocemos hace años, hemos vivido muchísimas cosas profesionales y personales, yo creo que incluso más. Me ha llamado la atención, porque no lo sabía, ¿qué televisión no has trabajado? O sea, has trabajado en La 1, en Antena 3, en Telecinco, en 4, en Televisión de Aragón.
2: En Telemadrid.
1: En TV3.
2: Pues mira, me falta una.
1: Me he quedado muerta, digo, pero sí. Bueno, que ha trabajado todas las televisiones.
2: Me faltan dos. Una que ya no existe, que es Canal Plus.
1: ¿Y la otra?
2: Y la otra, La Sexta.
1: Sí.
2: La Sexta no. Es que además ni la he pisado. Sí, pero sí, sí, sí. Vaya, tampoco tengo. Quiero decir que no es de las cosas que me llaman.
1: Claro.
2: Que me muera por
1: pero,
2: hacerlo.
1: Pero César, de verdad que me ha llamado la atención porque había
2: lo
1: cosas.
2: Que pasa, lo que pasa es que es verdad que hay mucha gente que solo se acuerda de cuando tú empiezas con La Campos. Y anterior a eso, hay mucho trabajo.
1: Sí.
2: Entonces yo en Barcelona ya había trabajado, ya había hecho cosas en TV3, porque yo soy de Barcelona. Había hecho una cosa. Que en vía digital, a ver, que soy del Pleistoceno, lo tengo que reconocer.
1: Bueno, pero, yo más.
2: Pero cuando existía vía digital, en Barcelona me ofrecieron un informativo. Informativo, ¿sabes? Pues hacíamos un informativo que entonces dirigía Ramón Colom.
1: Fíjate.
0: O sea, maravilla.
2: Y de ahí me Leonardo Baltanás, que luego fue directivo de Mediaset, me ofreció Canal Viajar, que hacíamos otro informativo de viajes. Que esto no lo he contado nunca, pero me hace mucha risa, éramos dos personas en el informativo, el realizador,
0: sí,
2: y yo. Entonces el realizador, esto era dentro de una pecera, con un maravilloso croma, entonces nos metíamos dentro de la pecera, llegaba el realizador y me decía, enciende las luces, enciende la cámara, enciende el micro.
1: Pero escucha, pero todo,
0: pues todo, ¿no?
1: Pero todo esto antes de La Campos.
2: Todo esto antes de La Campos.
1: O sea, que tú eras más niño todavía.
2: Yo era muy crío. Yo
1: claro,
2: con Teresa cumplí los 20.
1: Claro, sí, sí,
2: y con
1: sí.
2: 18 ya estaba haciendo tele.
1: Sí, ¿no? Sí, sí, sí.
2: Y anterior a todo eso, ya había tenido una carrera en el mundo de la moda, que luego
1: con
2: Teresa
1: sí,
2: continué,
1: sí,
2: en el cual me permitió prácticamente viajar por medio mundo,
1: sí,
2: siendo menor de edad inclusive, sí, que entonces sí, sí, ya era un logro, y conocer gente estupenda. Y entonces a partir de ahí, tú vas, claro, haciendo,
1: claro,
2: y cuando
1: sí,
2: llegas aquí, claro, cuando te dicen, hay un casting para trabajar con María Teresa Campos. Y no fue así.
0: Ah, no fue así.
2: No.
0: No fue, entonces.
2: Ramón Colom me dice, hay un casting para hacer Club Disney. Madre mía, primera edición de Club Disney. Y entonces, Disney, igual que es ahora, es una máquina en la cual tú tienes que tener unos perfiles muy determinados. Sí, sí. Bueno, el casting duró 6 días. 6 días en los cuales todos los días ibas al casting y te decían allí si estabas eliminado o no. O sea, era una cosa...
1: O sea, que había que renovar votos.
2: Sí, o sea, todos los días ibas inmaculado, perfecto, con todo aprendido. Y entonces el último día, un chico ya estaba elegido una chica y quedaba un puesto de un chico. Y entonces que quedábamos dos personas y dije, es la mía, hombre, a este me lo como con patatas. Pues no, ni él me lo comí, ni patatas, ni nada, me enviaron a casa. Y a raíz de eso me llamó Ramón y me dijo, no te han cogido, lo siento mucho, pero María Teresa empieza un programa. ¿Por qué no haces el casting? Y entonces yo ya decía, pero si es que yo ya, ¿sabes? No me apetece, no quiero. Estoy decepcionado, yo quería hacer Disney. Y me acuerdo perfectamente que de repente entré en ese plató, estaba Raquel Revuelta, nos sentaron ahí como si fuésemos dos loros en unos taburetes altísimos y nos hicieron, estaba Teresa, nos hizo decir una frase y me dijo, empiezas el lunes.
1: Wow.
2: Así fue.
0: Ese fue el casting.
2: Y el lunes, me acuerdo que el lunes salimos en directo, que yo no sabía ni lo que era un directo, ni lo que era, o sea, no tenía ni idea toda la presión que tienes cuando estás haciendo un programa directo.
1: Hombre, eso fue un aprendizaje, porque es que ahí era...
2: Pero lo más gracioso es que encima la primera persona que tengo que entrevistar en mi vida es Marta Sánchez, a la cual yo ya conocía.
0: Ah, ¿la conocías?
2: Yo ya conocía a Marta. Y entonces, claro, lo que te sale preguntarle no es de periodista.
1: No se puede decir.
2: Es de,
1: ¿cómo hago yo?
2: ¿Qué pasa, tronca? ¿Cómo estás?
0: Lo que hace Alejandra aquí todos los días. Y lo que le viene a la cabeza.
2: Me lo preparé. Fueron tres preguntas o cuatro preguntas, pero aquellas súper estudiadas y tal. Y de repente me dice el regidor, tienes 10 segundos. Y le dije, hola, ¿qué vas a cantar? Y me dijo, no me acuerdo, la canción que fuera. Y me dijo, vale, pues nada, adiós. Con ustedes, Marta Sánchez. Y esa fue.
0: Sí, sí, así fue. Ya. Pero bueno, recuerdas que fue desde luego una gran oportunidad para ti.
2: Hombre, ¿no? La oportunidad, porque a partir de ahí estar todos los días... O sea, yo he tenido la suerte de hacer mucho directo. Sí. Y quieras o no, eso te...
1: Te curte
2: todo lo... O sea, lo que no te puedes imaginar. Te curte a no quedarte en blanco, te curte a salir de situaciones inesperadas, claro. Te curte a tener una empatía con los compañeros, con todos los compañeros, desde los electricistas, los peluqueros, las maquilladoras, las estilistas, el guión, con producción, con todos los compañeros, que no te da un programa semanal o un programa mensual. Entonces, el directo del
1: ¿cuánto
2: diario,
1: tiempo estuviste con Teresa?
2: Un año y pico, porque después de eso yo me fui a hacer... otro programa para Televisión Española y entonces me sustituyeron por... ¿Por qué me sustituyeron? Que no me acuerdo. Pues creo que por un novio de Terelu. De verdad, ¿eh? Creo que sí. No me acuerdo quién es que fue.
1: Y luego,
0: cosas que surgen.
1: Sí, luego, muchos años después, trabajaste con Ana Rosa, que eso, sí. Bueno, luego hablas del tema si quieres.
2: 7 años pero con yo, ella.
1: Sí, por eso, que fue mucho más tiempo. Pero... sé que ellas son muy diferentes en sí, pero hubo un momento que eran como luchaban por ser las reinas de la mañana. Aunque eran dos momentos vitales tuyos muy diferentes, o sea, porque con Ana Rosa tú ya tenías experiencia, con María Teresa Campos no. ¿Qué podrías decir, o si no quieres mojarte mucho, del 0 al 10, cómo estabas con una y cómo estabas con otra?
2: Pues es que es lo que tú has dicho, claro. Son dos momentos diferentes.
1: Son momentos vitales tuyos.
2: Claro. Son dos vidas, dos historias, dos años completamente
0: nada
2: diferentes.
0: Que ver,
1: claro,
0: nada
1: claro.
0: Que
1: ver.
2: Teresa estaba mucho encima de lo que hacíamos Raquel y yo, porque éramos los nuevos y porque además habíamos cogido mucha popularidad en muy poco tiempo, porque... éramos de las primeras caras que salíamos así jovencitos.
0: Muy guapos eres también, ¿no?
2: Bueno, claro. Muchas gracias. Éramos jovencitos. Sí, sí. A las 4 de la tarde nos metíamos en la casa de todas las señoras y aquello llamaba mucho la atención. Uh-huh. Raquel había justo sido Miss España.
1: Eso es.
2: Entonces era todo como, wow, ¿qué es esto? A lo cual yo no vivía porque yo iba del trabajo a casa y de casa al trabajo. Y ya está. No hacía más historias. Con Ana Rosa fue diferente. Ya eres más profesional, ya sabes de qué va, ya trabajas en la redacción, ya tú te empapas tus temas, tú bajas a plato con tus temas. Además, estábamos en un momento reality también, con lo cual te daba la oportunidad de hacer realities. Quiero decir, eran otras historias que no tienen nada que ver.
1: Pero como jefa, incluso si no jefa para ti, sino lo que tú veías en un plato a la hora de trabajar, ¿con quién crees que se puede trabajar más cómodamente?
2: Yo te hablo desde mi experiencia, lo que yo viví. Yo no sé cómo es ahora con Ana Rosa. No lo sé. Cuando yo vivía, Ana Rosa estaba muy pendiente de todo el mundo. Sí. Es decir, llegaba a plató y nos ponía todos firmes.
1: Sí.
2: Ella y Antonio Robles, que era el director.
1: Sí.
2: Pero cuando nos ponía firmes, nos ponía firmes.
1: Más que
0: tenía que estar Alejandra trabajando con ellas y iba a cambiar. O sea, esa sonrisa se le cambiaría en un segundo porque...
1: Oye, perdona, que yo he hecho un máster con Chicho Ibáñez Herrado.
2: Sí, bueno, también.
1: A mí no me digas y con 17 años.
2: Pues que te voy a tres cuartos de lo mismo.
1: Claro. Pero además, con ese ya sales domada.
2: Calcular que con Ana Rosa fueron muchísimos años, pero al principio estábamos. Pues Jorge Javier, María Patiño, Miguel Temprano, un servidor, Antonio Hidalgo, es decir, gente que luego ha hecho carreras muy importantes.
1: Sí, pero fíjate, yo recuerdo de ver a Jorge Javier, que era timidísimo, sigue siendo tímido, es una persona muy tímida, aunque mucha gente pues no lo sabe por el tipo de personaje que hace o es, pero es verdad que era timidísimo.
2: Sí.
1: Y era timidísimo porque ahora juega a otro rol, Ana, que no es, pero ahí era timidísimo.
2: ¿Y sabes qué aprendimos de Jorge? Que era muy divertido.
0: A ver.
2: Que Jorge, cuando no sabía por dónde salir, porque Ana Rosa sabía que Jorge era muy tímido, y entonces Jorge jugaba a darle ataques de risa. Para salir.
0: Subía de salida, ¿no?
2: Yo qué sé, cualquier pregunta en cómo empezaba, ja, ja, ja, ja, ja, ja, ja, ja, y entonces estaba él pensando...
0: A ver cómo salgo yo, ¿no?
2: Es maravilloso. O sea, es una técnica
1: que
2: dices... ¡Ah! Y lo aprendimos todos. Cuando Ana Rosa nos hacía preguntas que no eran como de ahí. Y te estábamos pensando en la respuesta.
1: Claro.
0: O sea, ha sido un aprendizaje brutal, ¿no?
2: Fueron muchos años muy buenos, porque además éramos líderes de audiencia. Sabor a ti fue referente de muchos magazines que se están haciendo ahora. Pasaron muchas cosas dentro del programa, buenas y malas, que aprendes con ello. Aprendes a qué es lo que se tiene que hacer y qué es lo que no se tiene que hacer, lo que tiene valor y lo que no tiene valor. Había cosas que a veces pasaban que la gente le daba mucho valor y no eran tan importantes. La verdad es que no eran tan importantes.
0: Pero fíjate, César, que en todo este periplo que está comentando Alejandra, que es tan amiga tuya y que te quiere además tanto porque siempre te tiene en la boca, ¿eh? Es todo el rato.
2: Pero es que nos vamos ahora a Canarias.
1: Lo he dicho antes, el amigo con el que me voy a Gran Canarias es con César Henrich. También nos vamos con Carmele Marchante, vamos con
2: nosotros. Carmeliza Aguirre, Carmel Marchante no.
1: Carmeliza Aguirre, ay, por el amor de Dios. Carmeliza Aguirre, vamos con nuestros respectivos acompañantes y vamos a una cosa muy bonita que es un festival que se llama, Festival Music Tourist. Y entonces vamos a dar el premio Carlos Ferrando, que se ha creado recientemente.
2: No puedes decir a quién.
1: No, eso no decimos a quién, pero sí que es un festival precioso que querían mucho a Carlos y como a nosotros nos presentó Carlos Ferrando, o sea, somos amigos y nos conocemos hace tanto por eso, pues estamos muy contentos.
2: Venga, vaya, os adelanto una cosa.
1: Venga.
2: El jueves 11, que es cuando se dan los premios, la premiada de honor este año, que además tendremos la suerte de poder compartir con ella muchas cosas, entre otras su voz, es Paloma San Basilio.
1: Wow, qué maravilla.
2: Vamos a tener a Paloma actuando, que es...
1: Que eso es la cena de gala. Mira que envidia te está morando. La cena de gala, allí monísimos todos en nuestra mesa, porque Carlos Ferrando tiene una mesa, y viendo allí a Paloma San Basilio.
0: A nada. ¿Has visto?
1: No lo vamos a pasar.
2: A 3 metros.
1: A 3 metros.
0: Oye, te decía que en todo ese periplo, fíjate todas las cosas que has hecho, porque además de televisión, tienes una importante carrera como modelo, que no todo el mundo lo sabe, porque además tú también eres como de otra forma, pero también eres, nunca cuentas, que decirte todas las cosas que has vivido y nunca te ha gustado contarlas, ¿no? Incluso ni has tenido y tienes, pero un físico espectacular, tampoco te gustaba hablar de eso, tampoco te...
1: O sea, ha sido muy guapo y no ha ejercido de guapo.
0: Exacto, ¿no?
2: Pero porque en casa siempre me enseñaban que las cosas no hay que O sea, no tienes que alardear de según qué cosas. Y es verdad. Es verdad que como modelo, pues hice muchas cosas, muchísimas cosas, de las cuales creo que las guardo yo y nadie más.
1: Y tu madre.
2: No, que va. No. ¡Ay! Ostras, que has dicho esto. Es que hay una cosa buenísima.
1: Sí.
2: Jolín, me vais a hacer sacar los colores y todas las
0: cosas. A ver, cuenta.
2: Mi padre, que en paz descanse, mi padre nunca quiso que yo hiciera tele.
0: ¿Ah,
2: jamás? No. Mi padre era de los que tienes que estudiar carrera, tienes que hacer esto. O sea, era de los señores que era
0: de toda la vida.
2: Colegio, sí. Bachillerato.
1: Convencional.
2: Convencional. Y
0: universidad.
2: Y universidad. Y además con nota. Es decir, a nosotros no digo látigo, pero casi, y con los deberes era muy, muy pesado. Mi padre era un estupendo cerebro, igual que mi hermano mayor, un estupendo cerebro. Yo no, es lo que tiene.
1: Sacamos otras cosas.
2: Bueno, pues un día mi madre me dice, ya al cabo de muchos años, ya estaba con Ana Rosa, y mi madre me dice, anda, pasa ahí donde está el despacho de tu padre, me dice, y mira en tal armario, y me encontré todas las cosas que yo había sacado en prensa, que habían sacado en prensa los medios, en 7 tomos o 8 tomos, perfectamente colocados,
1: encuadernados.
2: Encuadernado con las fechas.
0: Y lo ha ido guardando todo, ¿no?
1: Pero qué emoción.
2: Todo, ¿no, señor?
0: Pues fíjate qué emocionante, ¿no?
2: Bueno, mira, piel de gallina.
1: Claro.
2: Y eso ahora lo conservo yo.
0: Hombre, pero eso es una maravilla.
2: Y muchas veces digo, ay, voy a ver esto, pero me da una...
1: Pero fíjate a veces cómo desconocemos...
2: qué es lo que has hecho.
1: Cómo desconocemos incluso...
2: A los familiares.
1: A los familiares más allegados.
2: Mi padre, que...
1: ¿Cómo ibas a pensar?
2: Era un sargento,
1: pero ¿cómo ibas a pensar que se iba a tomar hasta la molestia de encuadernarlo y ordenarlo por fechas?
2: Mi padre se lo encontró a escondidas. Mi padre nunca lo contó.
1: Qué maravilloso.
0: Oye, de las vivencias que has tenido como modelo así en otros países y todo, cuéntanos algo que recuerdes.
2: Pues claro, es que las cosas han cambiado mucho con redes sociales, pero claro, como vuelvo a decir, en el Pleistoceno, es decir, los 80 y tantos, yo recuerdo dos países muy llamativos. Uno es Japón. A Japón ibas por dos motivos. Ibas para hacer dinero. Es decir, entonces conseguir, trabajando de modelo, conseguir ganar 1 millón de pesetas de entonces, era guau. Y yo hice una cosa muy graciosa en Japón de un anuncio. Yo lo dejo ahí, ya os lo cuento. Y el otro país donde yo he disfrutado mucho ha sido México. Uh-huh. En México el mundo de la moda en los 80 era otra dimensión. Porque además estaba muy cerca de Estados Unidos.

0: puedes tener pelo porque allí no tenían pelo, entonces debías depilar las manos hasta la muñeca, o sea, cosas muy, muy extrañas. Y la siguiente semana empiezas a trabajar, pero a destajo. Y entonces, un día de repente nos dicen, tienes un anuncio de una bebida de naranja. Ah, vale. O sea, es que te da igual. O sea, vas como haciendo churros.
1: Sí.
0: Y entonces llegamos a plató, éramos tres chicos, llegamos a plató y nos dicen, bueno, y ahora viene la modelo. Y la modelo era Chabel Iglesias.
2: Ah.
0: Y entonces, ¿qué? Ni hola ni nada, no os penséis.
2: Ella llegó. Ella no saludaba la plebe.
0: No. Claro, estábamos los tres papanatas ahí detrás, puestos con nuestra fantita de naranja o lo que puñetas fuera aquello, y así colocados con la manita, hizo su frase y se fue. Al día siguiente, o sea, os lo digo, un martes, ¿no? El miércoles por la mañana. Nosotros estábamos en un apartamento, lo típico, levantas la persiana del apartamento para irte ya a trabajar y había un cartel de 8x8 de la cara de Chabeli con nosotros tres, con el anuncio diciendo, ¿y esto cuándo lo han hecho? Era alucinante.
2: ¿No han dormido?
1: O sea, horas.
0: En horas. Alucinante. En horas. Y aquello duraba horas. Es decir, a lo mejor estabas tres días con el anuncio a saco y desaparecías.
1: Oye, ¿no sientes que te quedaste sin adolescencia un poco?
0: ¿Qué va?
1: ¿No?
0: Si yo me lo pasé como un enano.
2: Hombre.
0: ¿Qué va? Yo lo
2: disfruté. Además te sale muy disfrutón. Es lo bueno que tiene.
0: Yo me lo pasé genial. Sí. Y incluso ahora que ya no estoy haciendo pantalla, que llevo ya muchos años dirigiendo programas, no echo de menos absolutamente nada. Echo de menos no tener sitio en los aviones cuando llegas. Esto sí.
2: Mira,
0: porque antes si llegabas y te decían, hombre, hay un huequecito. Ahora no, mira, es como cuando te vas a la cola.
2: Antes de empezar el programa, siempre hablamos José y yo un rato y eso. Y me decía, César, ¿no echa de menos la tele? Digo, no. O sea, la tele...
0: La pantalla.
2: Es decir, porque la tele no la has dejado, sigues dedicándote a eso. Digo, no, digo, mira, no lo he hablado con él, pero solamente con verle, esa pregunta nos la he hecho exactamente, pero solamente con verle lo que disfruta haciendo, lo que está haciendo ahora mismo, digo, creo que no echa de menos el estar delante de una pantalla.
0: No, porque además la época en la que yo estuve viviendo la tele...
2: Sí.
0: Era una época muy bonita, era una época en la que, por ejemplo, tú pedías cualquier cosa, había dinero, y entonces tú podías hacer lo que te daba la gana. Nosotros en Saborati metíamos elefantes en el plató, que era alucinante. Ahora no, ahora tienes que hacer lo mismo, pero con 3 euros.
2: Sí.
0: Y luego hay otra cosa, que es que la popularidad ahora con redes sociales, cualquiera puede ser un fotógrafo. Entonces te vas a la playa, te vas a cualquier cafetería, sales con una amiga, con un amigo... Y si es un poco conocido, es peor aún.
2: Sí, verdad.
0: Y tienes 3 móviles en la cara. Yo eso no lo echo de menos.
1: Wow. Pero si te ofrecieran algo, ¿volverías por algo que te interesara? Por ejemplo, yo qué sé, un magazine.
0: Ni de broma. Yo no vuelvo a hacer un directo diario ni de broma. No, ya he tenido. Solo volvería por un concurso.
1: Un concurso sí lo harías.
0: Que es lo único que no he hecho. Ni dirigiendo... ni delante de pantalla. El resto no lo volvería a dar.
2: Claro, es que yo lo sé, que la independencia que te da el no tener, y sobre todo en el momento actual, no ser tan súper famoso como eras en ese momento de programa diario, ahora mismo es un riesgo. Es lo que dices tú, te quita tu libertad.
0: Es un riesgo. Bueno, te quita tu libertad,
1: tú dejas que te mediatices.
2: Claro, pero te quita un poco tu libertad porque te opinan. No solamente que te vean, opinan muchísimo.
0: No, es otra época. Entonces tenemos que estar adaptados a la época que tenemos y cómo lo tenemos.
2: Exacto.
0: Es decir, que si alguien te viene con un móvil, yo soy partidario de no decir que no a nada. Es decir, a no a una foto, a no a nada. Antes sí lo podías decir, era como de, oye, mira, son las 4 de la mañana, no vengas con una camarita a hacerme una foto.
2: Pero ahora no te piden permiso.
0: Ahora no te piden permiso, entonces, claro.
1: No, porque forma parte de lo cotidiano, quiero decir, antes era algo extraordinario.
0: A mí me ha pasado con los presentadores que yo trabajo, presentadores, presentadoras con los que yo he dirigido y he trabajado, que yo me he peleado y he tenido broncas con ellos de decirles, oye, no, tienes que atender, el mejor Boris Izaguirre, yo hice lazos de sangre con él durante todas las temporadas que estuvo Boris, menos la última, y Boris es perfecto para eso, se atiende a todo el mundo, le encanta, no hay una mala palabra, no hay una mala cara, pero hay otros que dicen...
2: Pero porque a él le gusta mucho también, es que eso te tiene que gustar.
1: Bueno, pero es parte del trabajo, ¿eh?
2: Yo creo, pero no todo el mundo, aunque es parte del trabajo, tienes toda la...

0: razón, pero no más todo el mundo lo lleva igual de bien.
1: Yo siempre digo que es parte del sueldo. Es decir, dentro de tu sueldo entra eso. No es tu trabajo, pero en tu sueldo sí entra. Sí. Y eso lo tienes que hacer. Sí, claro. O sea, lo debes hacer. Otro. Sí. No es una obligación, pero debes hacer.
2: Incluso ves a gente que ya no es, que no está en esta profesión, como Marisol, como atiende a todo el mundo. Que está en un restaurante, se levanta, le da un beso, le firma, le esto, le todo.
1: Pero es que estás hablando de estrellas.
2: Claro,
1: de
2: verdad, pero, que, claro, y, claro, pero es que lo son hasta el último segundo. Sí, sí. Quiero decirte, o sea, que y yo nunca he visto a ninguna estrella que no atendiera bien.
1: Sí, pero es que ese tipo de estrellas, que para mí son las de verdad, las de toda la vida, no tienen nada que ver con las de ahora. Las de ahora, con un comunicado en Twitter, te dicen ya, o en Instagram, es como... Oye, ya.
0: Como diría nuestro amigo, hay mucho petardo ahora mismo.
1: Hay mucho petardo. Y hemos encumbrado a personas que no tienen profesión.
2: Ahí está, totalmente.
1: Y la culpa es nuestra, de los periodistas, pero los hemos encumbrado haciendo cosas que no son...
2: Oye, César, se nos ha hecho cortísimo, claro, de verdad. Sí. Oye, tienes que venir
1: y a
2: más
1: estas
2: veces.
1: Horas de la mañana,
2: por favor.
1: Claro, me traéis aquí, yo vengo con ganas de hablar.
2: De verdad que ha sido un auténtico placer tenerte en la terraza.
0: Repetiremos
2: porque de verdad que tienes tanto que contar y tantas anécdotas.
1: Pues mira, me voy corriendo porque estoy haciendo cámara real para Telemadrid y tenemos al Papa ya, que llega.
2: Que está a punto de llegar.
1: Como estamos haciendo, hacemos seguimiento de los reyes, vamos a ultimar. O sea, que es algo escopeteado.
0: Pues venga, te dejamos que te vayas, pues un que te abrazo, adoro, que muchísimas gracias.
2: Nos vamos al boletín informativo.
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4: Controlado el incendio de Santa María de la Alameda tras calcinar 43 hectáreas.
5: El gobierno regional aprueba la primera ley de administración digital e inteligencia artificial de Madrid.
4: El consistorio despliega 1.350 efectivos para garantizar la seguridad del Gran Premio de Fórmula 1.
5: Luz verde a dos nuevos colegios de educación especial en Villaverde y Móstoles.
4: El plan Regenera Madrid llega por primera vez a Puente de Vallecas.
5: Detenido en Madrid el camaleón por hacerse pasar por CEO de una petrolera para estafar 120.000 euros a una empresa.
4: Y José Sacristán, Jaime Urrutia, Luis Cobos, los hermanos Caballero y Juan Tamariz, premios de cultura de la Comunidad de Madrid. La oposición a Isabel Díaz Ayuso denuncia que el número de mujeres en lista de espera para una mamografía se ha duplicado de 10.500 a casi 20.000.
5: Bicimad marca un nuevo récord con 85.882 usos en un solo día.
4: Parque Ventas encara su recta final. El nuevo espacio verde sobre la M30 toma forma y ya está el 70%.
5: Vicálvaro se volverá a manifestar mañana contra la instalación de una gasolinera junto a viviendas. Torrejón de Ardoz, detenido un hombre por apuñalar a un vecino al creer que le había robado unas joyas. 54 niños de Madagascar llegan a Madrid para convertir su propia historia en una ópera.
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0: Continuamos en la terraza y ahora vamos a hablar de una gran, gran estrella que ha traspasado todo tipo de fronteras y, bueno, pues que es parte de la historia de este país y de muchos. Y para ello tenemos con nosotros al que ha sido su secretario personal. Él sabe todos los secretos de nuestra querida Imperio Argentina. Está con nosotros Fernando. ¿Cómo estás?
1: Pues bueno, un placer estar aquí. Encantado de estar con vosotros.
2: Buenos días.
0: Muchísimas gracias por estar en la terraza, porque hay que decir que Fernando está haciendo una gran labor manteniendo todo el legado de Imperio absolutamente intacto.
1: Sí, la verdad que sí, que es una labor que la verdad estoy muy feliz. Es un orgullo y una responsabilidad también. Pero bueno, yo creo que está cogiendo su fruto. El Ayuntamiento de Benalmádena quiere hacer un museo en 4 años y la verdad que tiene bastante difusión y Imperio Argentina no está olvidada, como tantas grandes que en este país tenemos esa peculiar olvido, que olvidamos a las grandes. Y eso es una pena. Imperio Argentina sigue muy vigente.
0: Claro que sigue vigente, sobre todo porque es una de las artistas más importantes que ha dado este país y que bueno, que tiene una trayectoria absolutamente abrumadora. Hablábamos de ese legado a nivel musical, por supuesto, cinematográfico, pero lo que tú has conseguido conservar a nivel fotográfico, a nivel de arte, a nivel de pintura, a nivel de todas las cosas que han sido importantes en la vida de Imperio, tú las has guardado todas.
1: Sí, las he atesorado. Soy el embajador. Sí. Hablamos desde el premio Goya, desde el premio de los Reyes, desde la reina Victoria Eugenia, al rey don Juan Carlos, mantones, muebles, las sillas del comedor de los zares de Rusia, de Nicolás II. Hablamos de la historia de nuestro país. Desde una orquídea que le regaló Juan Ramón Jiménez. Es que tenemos toda la historia intacta, todos los premios, es la artista más premiada de este país.
2: Y una pregunta, cuando ella falleció, sus herederos, que no sé quién eran, porque desafortunadamente ya tuvo dos hijos que fallecieron
0: exactamente.
2: Que no sé quién eran sus herederos, yo he leído, que quiero que tú me lo confirmes o no, que luego sus herederos, que ya me dirás quién son, pusieron a la venta objetos de Imperio y que tú los conseguiste.
1: Justo, vendieron toda la casa entera, sus dos herederos. Ajá. Ella dejó heredera a 2 nietas, okay, a su nieta Sandra y a su nieta Maggie, que ellas pusieron a la venta toda la casa de Imperio Argentina y la compré yo. Sí.
2: Y toda su casa, todo lo que hay dentro.
1: Claro, por eso yo tengo los muebles. Ella en vida me había regalado muchos premios, muchos objetos, ¿sí?, que yo tenía en vida. Pero todo lo que son los muebles de la casa y muchos objetos lo vendieron los herederos, sí.
0: Bueno, pero fíjate qué suerte que lo vendieran todo así, porque se ha podido mantener, ¿no?
1: Sí, que no ha pasado como Sara o Paquita.
0: Claro, que haya ido a una casa de subastas, por ejemplo, que hubiera sido terrible.
1: Claro.
0: Porque lo hubieran sacado y se hubiera todo dispersado y perdido en muchos sitios, ¿no?
1: Claro, porque hasta la invitación de Hitler cuando le hizo su fiesta está en el legado de Imperio Argentina.
2: Que yo eso no lo sabía.
1: Pues sí,
2: que Hitler la había invitado. Yo me he quedado muerta.
1: Una fiesta en su honor hizo en Alemania. Y entonces, claro, hasta la invitación lo tenemos el legado. Yo me acuerdo la primera exposición que hice, que pues vino un coleccionista de Nueva York para comprar esa invitación. Imagínate, claro, porque es algo histórico.
0: O sea, quería comprarla.
1: La invitación del Führer, claro, Imperio Argentina.
0: Claro, el precio que quieras.
1: Claro, y vino desde Nueva York a hablar conmigo para comprármelo. Digo, no tiene venta.
2: Pues tú también habrás nombrado ya herederos con todo el material que tienes.
1: Claro, claro, claro.
0: Bueno, Fernando es muy joven, y va a estar muchos años ahí.
2: Por supuesto que es muy joven, pero te quiero decir, no lo digo, es muy joven, pero te quiero decir, él ha tomado mucho interés, mucho esfuerzo y mucho tiempo en conseguir todo lo que tienes. Entonces sería una pena que eso no se conservara, quiero decir.
1: Por eso he luchado yo muchos años, claro, porque lo que yo quería, porque tú sabes que los políticos son política, y visitaban todo en mi casa y todo promesas, pero no hacían nada, hasta que por lo menos ha llegado un alcalde de Benalmádena, donde ella residió sus últimos 30 años.
2: Falleció allí, ¿no?
1: Sí, no, falleció en Torremolinos, pero ella vivió sus últimos 30 años en Imperio, en su propia avenida, fíjate qué lujo. Y entonces ahí el alcalde es donde ha dicho, en Benalmádena Pueblo, de hacer el museo. Y para mí, te quitas como una responsabilidad, porque lo que dices
2: ahí
1: tú,
2: es donde
1: luego ¿qué va a pasar? ¿Qué hace?
2: Claro.
0: Pero así tú ya sabes que ese legado va a tener un destino.
2: Claro.
0: Y
2: claro,
0: eso también para ti es
1: una tranquilidad.
2: Claro.
1: ¿No? Mucho, muy grande. Porque es lo que he luchado, que tenga
2: un museo. Claro, es que llevas mucho tiempo luchando por tener eso, tal. Pues por fin ya que...
1: Bueno,
2: que
1: la lucha va a costar hasta un juicio. Bueno, que os voy a contar.
2: No me digas.
1: Un juicio no, tres. Una de las nietas, que no fue heredera, me denunció para quitarme los derechos del legado de Imperio Argentina. Por maldad. La maldad no triunfa, como digo yo. La maldad, porque además yo he hecho todas las exposiciones gratuitamente. No he negociado nunca con el nombre de Imperio Argentina. Pero bueno, me denuncio porque quería sacar dinero. Los típicos montajes y quería sacar dinero. En primera instancia gané, en segunda instancia gané. Y el Supremo dijo que el único legatario de Imperio Argentina era yo. Ella era su derecho, o sea, los derechos que ella me
2: pero
1: había
2: ella
1: dejado.
2: Pero ella es nieta.
1: Nieta, legítima. Nieta. Pero Imperio dejó escrito que el único que le representara el legado era yo. Ella conocía a sus nietas. Por eso yo digo una frase, la maldad no triunfa.
0: Ya. Oye, estábamos hablando el otro día, hace unas semanas, en tu casa.
1: Sí.
0: Y hablábamos de que Imperio, hasta el último momento, siempre estaba pensando en hacer cosas.
1: Proyectos, siempre,
0: ¿verdad?
1: Siempre.
0: Con 90 años y diciendo...
1: Y con 92, y antes de morirse. Y voy a hacer esta obra de teatro, y voy a hacer este espectáculo, y vamos a algún teatro, esto lo voy a hacer yo. Pasaba.
0: Igual que Alejandra Grepe.
1: Sí. ella, desde luego, ya se creía inmortal, y inmortal es, como yo digo, porque inmortal sigue vigente. Pero ella siempre, ella no veía su edad, ella no se veía su edad. Ella se veía que iba a seguir, que iba a hacer espectáculos, sí.
0: Qué maravilla, ¿no? Porque al final yo creo que eso es lo grande de un artista tan importante.
1: Tan
0: ¿no?
1: importante. Y otra cosa que tengo que decir, muchos artistas, yo que he estado aquí viendo la anterior entrevista, que dicen, pues se le ha pasado la fama, ya no le conocen. Imperio no vive eso. Imperio siempre, siempre, no podíamos salir a la calle, no podíamos ir a un restaurante. El público nunca lo olvidó. Íbamos a un restaurante y eran colas para hacerse fotos. No la dejaban ni comer. Y ella dejaba de comer y todo porque decía, este es mi público. Gracias a él soy Imperio Argentino. Mira, cuando entré yo a trabajar con ella en el año 92...
0: Que eras un niño.
1: Era un niño, 23 años.
0: 23 años.
1: En el espectáculo Azabache, ella me dijo, mira, Fernando, lo primero que te voy a decir es para mí, el rey de España, igual que un simple albañil, porque ese es mi público y gracias a él es el que me ha elevado y sigo aquí. Tú tienes que tratar a todo el mundo igual. Fíjate, si era una mujer lista e inteligente, y así toda su vida.
0: Oye, ¿qué te contaba a ti de Azabache? ¿Cómo vivió ese espectáculo tan importante con tantísimas artistas?
1: Con
0: ¿no?
1: tantísimas estrellas, además. Mm. Pues mira, ella, imagínate, porque llevaba 30 años retirada.
0: Por eso.
1: Y ella, hombre, con miedos, porque era volver a su público, pero bueno, ella lo hizo, la verdad, que maravillosamente.
0: Bueno, todas la adoraron también. Le dieron un sitio de privilegio.
1: Estuvo
0: ¿no?
1: muy arropada por todas, eso te lo iba a decir, porque todas había sido ídolo de ellas. La mayoría, fíjate, Nati Mistral, es que la adoraba, Rocío Jurado, Juanita Reina, íntimas amigas, María Vidal, que desde aquí sí. la mandé un beso muy fuerte, gran amiga, o sea, que fue algo maravilloso. Sí, sí, estuvo muy arropada, muy querida, y el público, cuando salía ella, es que era, se ponía en pie. Es que solo mover una mano, la gente se volvía loca, porque hacía 30 años que estaba retirada.
0: Y me decía Nati Mistral que Nati le hacía una reverencia cuando ella...
1: Siempre.
0: Y ella le decía, ¿tú por qué me haces una reverencia? Y dice, porque tú eres la más grande, dice, tú eres tonta.
1: Sí, así era. Nati siempre lo hacía y le decía, para mí eres más que reina. Es verdad. Y Nati, es verdad.
0: Que tuvo una admiración también muy profunda de todas ellas y yo creo que ella se sintió pues en el sitio que le correspondía, ¿no? Que eso sí. es muy importante, ¿no? A ver, hay que recordar un poquito de Imperio, ahora que tenemos un poquito de tiempo, desde sus inicios como niña prodigio, que... No todo el mundo sabe que empezó con 4 años.
1: Sí, es verdad, con 4 años, con los tangos, empezó con tangos, es verdad. Y además...
0: Siendo la Petit Imperio.
1: La Petit, sí, que le había puesto el nombre, fíjate, luego se lo cambió el premio Nobel, don Jacinto Benavente.
0: Nada más y nada menos.
1: Es verdad, porque decía que ya cuando iba a ser, claro, más mayorcita, Petit Imperio, que es un nombre tan afrancesado que ya no le pegaba, y don Jacinto Benavente le cambió. Imperio Argentina. Además, ella era tan lista, decía, en estos tiempos, Fernando, ya no funcionaría un nombre tan ampuloso, y es verdad, dime ahora quién se va a llamar Imperio Argentina. Sería, pero fíjate ella cómo
2: porque
1: le funcionó.
2: Nació en Argentina, pero no tenía acento argentino.
1: De madre malagueña y de padre yainita.
2: Y vino, claro. vino pronto a España.
1: Sí,
2: ¿no?
1: Siempre estuvo a caballo entre los dos, ajá. Pero sí, a los 4 años ya viene ella a España, pero luego está siempre a caballo entre Argentina y España, siempre, siempre, siempre, pero sí.
0: Oye, Fernando, cuéntanos, realmente ella que te contaba de sus películas, ¿cuál era realmente su película favorita?
1: Primeramente, ella no se gustaba nunca. Ella siempre era algo, veía, ay, quítamelo, quítamelo, ni le gustaba oírse ni le gustaba verse.
2: Pero eso nos pasa a la mayoría de las actrices, que no nos gusta mucho vernos, porque siempre piensas, lo tenía que haber hecho de otra forma, tal, no sé qué. A mí no me gusta, yo hay veces que me veo, pues porque he tenido que verme por algún motivo, pero no me gusta tampoco.
1: Pues ella no se veía nunca, ¿eh? Ella lo mandaba a quitar, y si yo le ponía alguna canción, no, Fernando, siempre pensaba, yo creo que te pasé, que siempre lo podías superar, y que siempre lo podías hacer mejor.
2: O de otra forma.
0: Y con las canciones le pasaba igual.
1: Lo mismo.
0: También, ¿eh?
1: También, era muy crítica, muy autocrítica con ella misma, sí.
0: Oye, ¿qué os parece si vamos a recordar con una canción maravillosa, Recordar, de Imperio Argentina, que me parece una canción maravillosa?

0: Creo que tenemos que buscar otra canción. Esta no es la que canta Imperio Argentina. Ha habido ahí un error. Pero bueno, la vamos buscando mientras seguimos hablando con Fernando. Decíamos que a ella no le gustaba escuchar sus canciones, pero sin embargo, ella era consciente de que eran parte de la banda sonora de
1: nuestro país.
0: De nuestro país, ¿no?
1: Sí, ella, por supuesto, ella no era tonta, nada creída, pero sabía que era Imperio Argentina. Yo siempre lo digo, ella sabía quién era y lo que había demostrado y lo que había luchado. La verdad que sí lo sabía.
2: ¿Y qué característica de ella como ser humano, ya no como artista, valorarías tú más? Porque yo he leído aquí, por ejemplo, algo muy bonito que escribes de ella. Mi amiga, mi maestra, ese ser especial que no podéis dejar de querer y admirar. Me ha encantado, pero por eso tú... Olvídate de Imperio Argentina artista.
1: Como amiga.
2: Como ser humano, sí. ¿Qué es la cualidad que tú dices, juez, que es admirable?
1: Pues para mí me ayudó mucho, me aconsejó muy bien siempre, porque era una mujer muy lista, había vivido mucho, era muy cercana también, sí. No era, lo que te he dicho, nada tonta, y como amiga era estupenda. Y le contabas cualquier cosa, era muy moderna. Era muy moderna, que eso es muy muy importante, no se asustaba de nada y siempre te daba un buen consejo, siempre te sentías con él muy arropada, muy arropado me he sentido yo siempre con ella. Sí. Imagínate que yo empiezo, si además sin querer ser secretario yo de Imperio Argentina con 23 años, yo era pareja, siempre lo cuento, de un marqués, y ella me elige, vas a ser tú mi secretario. Y yo decía, pero por Dios, si yo no sé, si yo no he hecho esto nunca. Y de ahí fui a Azabache y ella me enseñó todo lo que yo sé.
0: Pero fíjate, tú tan joven, con tantas responsabilidades, ¿no?
1: Sí, y yo, para mí era terrorífico, imagínate.
2: ¿Era difícil estar con ella? ¿Tenía un carácter difícil a la hora de estar con ella?
1: Era estricta.
0: Exigente.
1: Exigente, sí, porque a ella le gustaba todo perfecto, que estuviera todo muy bien hecho. Sí, era exigente, sí. Pero no con malos modales, pero ella era exigente, sí. Ella quería todo perfecto.
0: O sea, y en la casa todo tenía que estar
1: todo.
0: Fenomenal, ¿no?
1: Fenomenal, sí.
0: Lo que pasa es que yo creo que toda la gente que tiene ese talante artístico, al final todos tienen esa misma vara de medir, ¿eh?
1: Sí, la perfección.
0: La perfección, ¿no? Sí. O sea, el llevar las cosas a lo máximo que pueda darse. Si tú tuvieras que escoger, ya que nos dices, no, es que Imperio no le gustaba verse en las películas, si tú tuvieras que escoger la película para ti de Imperio Argentina más importante, ¿con cuál te quedarías, Fernando?
1: Bueno, a mí me gusta mucho Carmen la de Triana, sí. Y me gusta mucho Tata Mía, para que veas, fíjate, sí. Muy joven y muy mayor, porque Tata Mía también se la ve a ella, lo divertida que es.
0: Hombre.
1: Es verdad. Además, ella, si estuviera aquí, ya estaría bromeando, y qué guapo eres. Siempre sacaba lo bueno de la gente, fíjate qué importante es.
2: Eso demuestra ser muy inteligente, además de positiva,
1: sí,
2: muy inteligente.
1: Mucho. Ella siempre sacaba, mira, yo iba a su casa todos los días, y me decía, Fernando, ¿te has fijado en esta flor? Qué bonita está. Siempre positiva, siempre. Pero es que además, si estuviera aquí, te diría, oye, qué bonita la camisa, o qué bonitos ojos. Siempre algo agradable, siempre a todo el mundo.
0: Ay, qué maravilla la gente que es así, ¿verdad? Sí, y ahora sí, vamos a escucharla.

0: ¡Qué maravilla, de
1: qué
0: verdad!
1: Bonita, ¡qué voz tan lírica!
0: ¡Tan lírica, te lo iba a decir!
1: ¡Qué voz tan lírica!
0: Es que no hay una como ella, como esta,
1: No. Como decía Trensimo, hoy su arte todavía no ha sido superado. Y es verdad, ¿eh? Porque es verdad. Que cómo hacía de aragonesa, cómo hacía de maña, cómo hacía de condesa, es que cómo tenía todos los papeles estudiados.
0: Con una gran categoría.
1: Sí, una porque mujer con categoría.
0: Que, exacto, porque yo creo que le salía del alma, por eso podía hacer esto.
1: Sí, es que era toda una señora. No era una artista al uso, y perdonadme que os lo diga, era una artista muy culta, que sabía hablar idiomas, que sabía tocar piano, que se había preparado, y eso se nota en su carrera, en su vida, en la forma de hablar, en la forma de mirar. Era una artista muy preparada.
0: Muy completa, y después, que yo creo que, como tú bien dices, muy avanzada para la época, y que también tenía una cosa que a mí me gustaba mucho, que era un gran espíritu crítico.
1: Sí, para ella misma.
0: Para ella misma.
1: Que es lo más importante, crítica para ella misma. Y eso la hacía superarse, como a todos nosotros. Cuando somos críticos, nos vamos superando.
0: Totalmente. Decía antes Alejandra que ella tuvo que vivir, desgraciadamente, del fallecimiento de sus dos hijos.
1: Eso sí que es horroroso.
0: Que fue lo peor que le pudo pasar en la vida, ¿no?
1: Fijaros lo que es perder a los dos hijos, al hijo que se suicida con 23 años en una espita de gas, y su hija muere de una enfermedad a los 49 años. Y empieza el libro de sus memorias. Fijaros qué positividad. No hay que hacer tragedia de la tragedia. ¿Puede ser más bonito empezar? No hay que hacer tragedia. Otra mujer no hubiera levantado sus dos únicos hijos fallecidos.
0: Imagínate.
1: Y ella levantó, porque su público no lo podía dejar. Y fíjate.
2: ¿Y de sus tres maridos, cuál crees que fue el amor de su vida? O si fue otro, que a lo mejor no fue
1: claro,
2: su marido.
1: No fue su marido, el amor de su vida, no. Claro. Fue Rafael Ribelles. Ella siempre decía que el amor de su vida había sido Rafael Ribelles, el padre de nuestra querida Amparo Ribelles.
2: Sí, sí.
1: Y para ella fue el amor de su vida. Ella estuvo con muchísima gente, claro, su pintalera.
2: ¿Tuvieron una relación larga ellos?
1: No muy larga. Ella se le pasaba el amor, que yo decía, dices que se me acabó el amor. Y yo, Malena, por favor, es que se acabó el amor. Es que era muy divertida y hizo lo que le dio la gana, es la verdad. En el amor, y mira que su Pigmalión fue Florian Rey, el director de cine.
2: Sí, sí.
1: Con él hace las grandes películas, claro.
0: Por supuesto.
1: Imagínate, vamos, es que las mejores, Nobleza Baturra, esa película que para los aragoneses abrió Aragón al mundo, es la verdad.
0: Porque es que además lo que tú dices es que consiguió que bueno, pues que todo fuera universal de alguna forma, por su manera de hacer, ¿no?
1: Sí. Y Morena Clara, Carmen la de Triana, que en los dos bandos, es que ahí no había política, no había nada. En los dos bandos, Carmen la de Triana y Morena Clara estuvieron, vamos, que era una maravilla. Además, son películas que son ahora mismo obras maestras, esas tres. Carmen la de Triana, Morena Clara y Nobleza Baturra.
0: Pero fíjate que me ha gustado antes que nombraras Tatamiel, porque yo creo que ella está deliciosa.
1: Deliciosa y tan mayor.
0: En esa
2: ¿fue
0: película
2: su última peli?
1: No, luego hizo El polizón de Ulises,
0: sí. Con Javier Aguirre. Sí.
2: Vale.
0: Sí, aparte que también es un peliculón por las estrellas que están ahí, ¿no?
1: Sí,
0: o sea, es que
1: sí.
0: Impresionante, impresionante. Pero yo creo que Imperio estaba satisfecha de todo lo que iba haciendo, porque al final ella consideraba que la vida eran etapas y que ahora tocaba una cosa diferente, ¿no?
1: Diferente. Y otra cosa que quería decir al público, que ella nunca tenía nostalgia. Porque hay muchas artistas que tú y yo hemos conocido y hemos hablado que siempre están recordando el pasado.
2: Lo que fui.
1: Eso. Ella es en la vida. Ella el pasado pisado. Ella era lo que iba a hacer. Ella solo te hablaba de lo que iba a hacer. Ella el pasado. Por eso yo creo que fue muy feliz. Porque ella, el pasado, si no se hubiera vuelto loca de lo que fue Imperio Argentina, hombre, aunque la gente no lo olvidó, pero no era esa estrella mundial que llegó a ser.
2: Claro.
1: Y que, pero ella eso no le importaba, ella era lo que iba a hacer. Y voy a hacer este espectáculo, voy a hacer esta obra de teatro. Ella siempre estaba con planes, siempre, siempre.
0: Oye, si hablamos de las amigas que tuvo Imperio en la época de artistas.
1: Pues mira, mira, en su cumpleaños, la primera, yo siempre que digo que la felicitaba, era Conchita Velasco, que un amor, claro. Sí. Sara Montiel, Paquita Rico, todas, Nati Mistral, es verdad. Penagos hijo, que ya ella fue amante además de Penagos. Pues Penagos, ella siempre conservó la amistad con todo el mundo y el respeto de Juanita Reina, es claro, todas.
0: Todas la admiraban muchísimo, ¿no?
1: Mucho, Lola Flores, y todas además en los documentales querían llegar a lo que fue Imperio Argentina. Todas,
0: exacto, todas la ponían como referencia.
1: Todas, mira, Lola Flores en sus memorias, yo quería ser lo que fue Imperio Argentina. Sara Montiel, yo quería llegar a ser Imperio Argentina, Paquita Rico, todas. O sea, que la
0: fue
1: verdad...
0: Fue el gran referente de las artistas de una época, ¿no?
1: Sí, era el referente, era Imperio Argentina, como el de ella fue Raquel Meyer. Ella admiraba mucho en su época a Raquel Meyer, sí.
0: Uh-huh. Cuando tú... bueno, pues empiezas a conocer íntimamente a Imperio. ¿Realmente qué es lo que más te llama la atención de ella?
1: Su viveza. Yo me acuerdo que yo la conocí en una comida, en Los Jerónimos. Claro, con mi pareja vino a comer. Me dijo, hoy va a venir una señora que te va a encantar. Me dijo mi pareja, que es Imperio Argentina, que ha hecho muchas películas, muy famosa. Y yo nada más llegarla, la viveza, la alegría, yo esos ojos. Yo me quedé, ¡ay, este chiquillo tan guapo! Ella ya llegaba. Algo todo tan positivo que yo me quedaba, claro, extrañadísimo. Claro, yo era un crío entonces, pero me encantó y ella te cautivaba. Ah, es que tenía esa personalidad increíble.
0: Con esa sonrisa maravillosa.
1: Hoy siempre se estaba riendo, esa sonrisa, esa dentadura tan perfecta. Sí. Y esos ojos, es verdad, esa viveza.
0: Sí, esa capacidad que tenía, como bien dices, para agradar, ¿no? Que es, ahora es algo que no se utiliza y que es tan maravilloso, ¿no?
1: Sí, sí.
0: O sea, que la gente diga lo positivo, no porque parece que ahora que no se comenta lo que es realmente positivo de una persona.
1: Yo no sé por qué, y no lo entiendo, porque yo sí te veo una camisa, ¡ay, qué bonita! Pero no se comenta, lo estás viendo, lo estás pensando, pero no lo dices.
0: Pero no lo dices.
1: Es verdad, es verdad.
0: Eso es.
1: Es verdad, yo no sé por qué somos así, no lo puedo entender.
0: Claro que sí. Oye, se ha hablado mucho de las grandes joyas de Imperio Argentina.
1: Sí.
0: Cuéntanos un poco cuáles han sido las grandes piezas que ha tenido Imperio Argentina a nivel de joyas.
1: Bueno, yo cuando llegué a su casa, claro, allí ya había 30 años retirada, había vendido grandes joyas, ya también las había vendido, porque la vida y la popularidad y 30 años en su retiro, ella claro. Había vendido ya algunos objetos. Pero bueno, ella tenía, todo lo que tenía era muy exquisito, porque ella es una mujer exquisita, pues tenía Bulgaris, tenía un anillo precioso que le robaron, que era un Cartier maravilloso que le había regalado su padre. Tenía corales, porque a él les gusta mucho a estas artistas.
0: Claro, porque ella cogió la época de las grandes joyas.
1: Sí.
0: Y ella, como una estrella que era internacional, tuvo que tener joyas espectaculares.
1: Maravillosas. Pero ella, la que más quería, que está en la vitrina de casa, era una que tiene de pelo de elefante y oro, que era su amuleto, que se le había regalado su madre de niña.
0: Ah, sí.
1: Y ellas, fíjate, en azabache, si no la llevaba puesta se volvía a ponérsela, y en uh-huh. casi todas las fotos
0: los, como su talismán, ¿no?
1: su talismán, y es de pelo de elefante y oro, muy rara, y nunca se la quitaba.
0: Qué maravilla. Vamos a escuchar otra canción de Imperio Argentina que nos apetece mucho.

0: Pues qué maravilla de verdad escuchar y tener presente a Imperio. Yo tuve la suerte de conocerla gracias a María José Alfonso y a Paco Molero, que la conocían mucho porque habían producido e interpretado alguna de sus películas. Y yo creo que yo era muy jovencito y me quedé impactado por lo mismo que estás comentando, ¿no? Sobre todo por esa energía y esa luz.
1: Esa luz que transmitía. Tú, sin
0: es
1: saber
0: que era como mágica.
1: Sí, es verdad. Sin saber tú que eras Imperio Argentina, porque mucha gente no tenía, sabías ya que era una estrella, que era algo especial si estuviera en esta mesa, porque tenía esa luz, esa luz. Desde aquí quiero mandar un beso muy fuerte a mi querida amiga María José Alfonso, claro que además sí. Imperio, con ella hizo en Sevilla el Seneca. Yo tuve la suerte de ahí conocer a mi querida María José.
0: Claro, claro que sí. Si tú tuvieras ahora que destacar de la personalidad de Imperio, aparte de todo lo que hemos comentado, ¿cómo era ella en su vida cotidiana? Tú que has sido su secretario, cuéntanos un poco un día de la vida de Imperio, la Imperio que tú conociste.
1: Pues mira, era una locura. Yo como secretario, el teléfono no paraba de sonar, pues muchos medios, sobre todo muchos
0: medios.
1: Pero
0: ella se levantaba muy temprano. ¿A qué hora se levantaba?
1: No. Ella se acostaba muy tarde y no se levantaba temprano. Ella se levantaba, pues a lo mejor a las 9:30, 10 de la mañana.
0: Bueno, pero era temprano para una estrella.
1: Sí, 10 de la mañana. Ella comía siempre con champán. Eso sí lo tenía de la...
0: Sí.
1: Eso sí lo tenía ella de la época de glamour y de estrella. Más bueno, más malo. Pero ella comía siempre. Eso se le había quedado ella de su época de estrella. Bueno, estrella fue siempre. Pero en la vida de ella, yo no paraba el teléfono de pues muchísimas entrevistas que quería, pero a nivel mundial, o sea, de Nueva York, de Lisboa, de España en general, para muchas cosas que hablaba de las películas, de artistas que fallecían, de todo siempre. Y ya era muy graciosa porque ella muchas veces, pues la verdad... estaba cansada o lo que sea, y yo siempre que estaba de viaje decíamos, tú di que estoy de viaje, tú di que estoy de viaje porque estaba cansada, pero generalmente sí los atendía a los medios. Luego salíamos a comer, siempre salíamos a comer, o su nieta Sandra, que estaba en la casa, o se comía en la casa, pero generalmente a ella le gustaba mucho salir y salíamos a comer porque ella ya la oleada de público, de donde fuéramos, de
0: le daba mucha
1: alegría no verse en ese olvido. Y luego, por las tardes, pues siempre, si había algo cultural, íbamos.
0: Ah, sí, ¿eh? Sí. ¿Y ella recibía gente en casa o no?
1: Menos. Recibía más en la mía recibía más, porque ella, yo vivía, vivía y vivo en la Nogalera, en Torremolinos, y ella se sentía más cómoda recibiendo en mi casa. Sí.
0: O sea que ibas a muchas actividades culturales.
1: Sí, teatros mucho, nos desplazábamos, íbamos mucho a Sevilla y a Madrid también veníamos muchísimo.
0: Porque es que ella estuvo activa hasta el final, ¿verdad?
1: Hasta el final, y siempre que veníamos a Madrid, tengo que decir que Amador la llamaba para que fuera a ver a Rocío Jurado, me llamaban a mí, por supuesto, Sarita siempre, Concha Velasco la adoraba. Entonces, siempre ella aquí salía muchísimo, y con Nati Mistral íbamos mucho a comer a su casa.
0: Qué maravilla haber tenido tantos años de compartir con una estrella tan íntimamente una vida que es una leyenda, ¿no?
1: O sea, una leyenda.
0: Yo lo que no entiendo es todavía cómo no hay una serie.
1: Sí.
0: De Imperio Argentina, que sería maravilloso.
1: Se ha hablado, pero no ha llegado nunca nada a su término de hacer una película, una serie, pero nunca se habla, porque ¿qué te he dicho yo? Porque
0: claro.
1: Los políticos prometen que no se le ha hecho ni el gran homenaje que ya se merece, tampoco se le ha hecho a Imperio Argentina.
0: Menos mal que le dieron el Goya de Honor.
1: Sí, hombre, solo hubiera faltado.
0: Bueno, algunas las pobres que también
1: tan
0: se lo merecían.
1: Mira, Sara Montiel no tenerlo es increíble,
0: es
1: por
0: increíble,
1: favor. Es verdad, pero sí, Imperio, sí. Y la verdad que tengo que reconocer que ella se llevó todos los premios en vida, muchísimos, pero el Goya de Honor sí es algo que vamos, pero ella, su verdadero premio era su público, como decía ella, hombre, estaba encantada con todos los premios, pero su verdadero premio era su público.
0: Pues ha sido un auténtico placer, de verdad, tenerte en la terraza haciendo todo este recorrido por la vida maravillosa de Imperio Argentina, que nos ha hecho tan felices a tantas generaciones cuando han repuesto sus películas, cuando podemos escuchar sus canciones, y ahora además que es muy fácil localizarlo todo en las diferentes plataformas que hay, ¿no?
1: Además, tengo que decir que, por favor, que hay una plataforma maravillosa que es Imperio Argentino Oficial, que me lo está llevando mi querido amigo Daniel Portero, y ahí están saliendo joyas maravillosas de Imperio Argentina, de todos los países que se están rescatando, porque yo la verdad era secretario, pero él lleva todo, que es tan importante hoy en esta era,
0: claro, por supuesto,
1: la difusión, y están saliendo, yo le he abierto todos los archivos de todas las cartas, de todo lo que tiene ella, maravilloso, que estaba todo recopilado por su hermana Asunción, porque ella no guardaba nada, pero su hermana Asunción lo tenía todo guardado, y gracias a Dios está haciendo todo eso, que es muy importante. Además, mucha gente está estudiando lo desde universidades.
0: Claro, porque esa catalogación de todo este tipo de documentos es fundamental, y yo creo que son muy clarificadores para ver la dimensión de Imperio Argentino, ¿no?
1: Sí, yo creo que la gente muchas veces no se imagina lo que fue Imperio Argentina, ¿no?
0: Yo creo que cuando empiezas ahí a ver todo lo que ha sido, todo lo que ha hecho, la gente se queda impactada.
1: A España, al mundo. Imagínate la segunda artista que llega al Carnegie Hall de Nueva York en el año 52, que la primera había sido Raquel Meller y la segunda fue Imperio Argentina, que tuvo que hacer dos espectáculos en el Carnegie Hall de Nueva York, que estuvo en el mundo entero, sus películas traducidas a todos los idiomas, una dimensión increíble.
0: Pues, querido Fernando, de verdad que un auténtico placer. Y ya sabes dónde tienes tu casa, para que vengas a contarnos todo lo que quieras.
1: Muchísimas gracias.
0: Y cualquier cosa que hagas de Imperio, sabes que nos lo cuentas, que nos hará muchísima ilusión.
1: Muchas gracias por la difusión, por vuestro cariño, y a todos los oyentes. Un beso muy fuerte.
2: Un abrazo enorme.
0: Gracias, Fernando.

0: Ay, qué maravilla escuchar a gente como Fernando. Bueno, pues que conserva todo ese legado de nuestras artistas, que fíjate que aquí no suele hacerse, ¿no? En este país solemos no cuidar este tipo de cosas, ¿no? Desaparece el artista y todo se difumina porque en otros países no pasa. En Francia, pues todo eso queda archivado y más que archivado y se conserva absolutamente todo aquí.
1: Esto
0: de
1: es
0: verdad
1: como
0: que
1: efímero. Y luego, sí, como el español siempre ha tenido un poco fama de no quererse demasiado, entiéndese, y mira siempre un poco más a los demás. Y siempre han dicho, no digo que yo lo pienso, pero siempre han dicho de un cierto complejo de inferioridad del español, de pensar que siempre lo que viene de fuera es mejor que lo nuestro, ¿no?
0: Claro.
1: Y tenemos primero que empezar por nosotros mismos, no solo por nuestros artistas, sino por todo en general, ¿no? Todo lo nuestro.
0: Claro, no, es que hay que valorar nuestras cosas, y yo creo que cuando uno tiene una carrera así, yo creo que ya sería lo normal es que el Ministerio de Cultura se preocupara, antes de que esa persona no esté, pues de preocuparse de cómo va a estar ese legado y dónde va a estar, y que hay que preservarlo de alguna manera.
1: Sí, lo
0: ¿no?
1: que pasa es que realmente el ministerio lo tiene que hacer, pero siempre tienen que ser otros los que se empeñen en hacerlo.
0: Sí.
1: Siempre es así, porque siempre hay mucha gente que merecería la pena hacer eso, pero de repente sí, siempre hay alguien que se empeña, como es en este caso nuestro amigo Fernando, que se ha empeñado con Imperio Argentina y lo consigue al no tener hijos o personas que encumbren su nombre, ¿no?
0: Sí, yo creo que al final eso es lo importante, ¿no? Que las cosas prevalezcan y que después de carreras tan importantes pues se tenga, pues... Pero es que tú imagínate solamente a nivel de cartas lo que ha tenido Imperio. Bueno, decimos Imperio y otras muchas artistas, y al final todo, yo he visto en los últimos años que han fallecido tantísimas, que todo ha ido a acabar a casas de subastas, y eso
1: yo
0: lo paso mal, ¿eh?
1: Bueno,
0: cuando veo cosas de por ahí disgregadas y fotos dedicadas y no sé, cosas fundamentales de esas carreras que salen a subasta por a veces hasta incluso por poco dinero y todo, qué pena, ¿no?
1: Que también tienes eres un poco mitómano con algunas algunas
0: no especialmente artistas. Mitómano, pero lo que sí soy es que me gusta que todo quede ahí preservado, sobre todo con carreras importantes, ¿no? Entonces, a mí me da pena que se pierda todo, ¿no? Al final, ¿sabes? Entonces, sí que es así. Pero bueno, yo creo que vivimos también etapas muy diferentes, en la que el mundo ha cambiado tanto, y que yo no sé si las nuevas generaciones, en general habrá gente que sí, por supuesto, pero que sepan valorar y colocar en su justa medida todas estas cosas, ¿no?
1: José, yo creo que ahora se vive muchísimo más deprisa. Tú no te das cuenta, incluso en las noticias, ya no voy a hablar de política en absoluto, en las noticias incluso del corazón o culturales, de repente hay un estreno, hay alguien que ha pasado algo con... Solo se habla de eso. Y de repente se habla día y medio y tal, y desaparece esa noticia. No existe. Y luego todas las televisiones y todos los programas de radio y todas las tal, se habla de lo mismo. Hay veces que te aburre poner la tele o poner las redes y que solo hablen de un tema. Hay que diversificar. Estamos como muy queriendo pensamiento único. Es decir, hoy toca hablar de esto, hoy toca hacer eso. Y a mí me molesta un poco porque todos los días pasan cosas muy interesantes.
0: Bueno, y después es que, claro, también el tema es que la repetición constante, que es como si fuera pues una metralleta en tu cabeza.
1: Es un bombardeo.
0: Es que yo creo que, bueno, yo fíjate, antes me gustaba estar pues al tanto de todos los telediarios, de todo, por mi profesión, la verdad.
1: Sí.
0: Pero yo ahora no lo hago de esa manera, porque es que si no me afecta mucho, ¿sabes?
1: Nos afecta
0: es que,
1: a todos.
0: Yo creo que tiene una carga de negatividad muy importante y que tenemos que apartarnos, ¿no? De eso para poder seguir adelante. Tú eliges cuándo y yo ahí voy a mirar lo que considero que es importante para mí y que quiero estar al tanto, especialmente si te dedicas a esta profesión. Pero que no puedes dejar tampoco que todo esto te contamine, ¿no?
1: No, claro. Además, todos, yo creo que todos tenemos bastante con nuestra propia vida para ya tenemos que llevarla. llevar también un poco lo que está pasando en el mundo, que ya es complicado, pero con nuestra propia vida llevarla a remolque a veces bastante, bastante complicado es, ¿no?
0: Sí, hombre, porque ya, como tú dices, las circunstancias de cada uno más todo lo que uno tiene que ir salvando y después encima... porque antes sucedía una cosa, el otro día se lo comentaba yo a una amiga. Claro, es que ahora como uno está al segundo, al tanto de todas las desgracias que pasan en el mundo entero, es que llevar esa mochila constante, eso es brutal para cualquier ser humano.
1: Y ahora además, lo que gusta en los programas, como meter el dedo en la llaga, es decir, siempre hemos dicho que el cine americano es un poco tramposo, es decir, que se muere alguien o hay un accidente y ponen una música que te hace llorar más. El cine inglés, por ejemplo, es menos tramposo. Pero ahora lo que están haciendo en muchos programas estos de por la mañana, de por la tarde y tal, es contar tragedias. Y ponen la musiquita y cuentan la tragedia. Debe de ser que vende, ¿no? La tragedia vende.
0: ¿Tú te acuerdas? Es la versión nueva del caso. ¿Tú te acuerdas?
1: Fíjate que periódico el caso era cuando era pequeña, que lo
0: terrorífico.
1: Quitaron.
0: Claro, porque solo era...
1: sería un bestseller.
0: Un bestseller, pero es que han llevado el caso a la televisión.
1: Absolutamente.
0: Que es una desgracia terrorífica, un crimen, una cosa espantosa, una tras otra.
1: O una persona que ha vivido...
0: Pero le debe gustar a la gente, porque al final tiene muchísimo éxito. Si no tuviera audiencia, todo eso, lo quitarían, ¿no?
1: Siempre se ha dicho que cuando tú ves los problemas y las desgracias en los demás... piensas un poquito menos en las tuyas.
0: Y dices, mi vida no es tan mala.
1: Es una maldad, pero es una realidad que cuando la gente que empatiza poco, empatiza con eso. Dice, anda, fíjate lo mal que le va a este y lo que está sufriendo. Pues yo no estoy tan mal. Es parte del ser humano, que nos guste o no, pues hay muchas veces que es así y de repente ve las cosas en otras personas y piensa, pues lo mío es mucho peor. A mí me gusta escuchar, pues por ejemplo, cosas que le pasan a la gente. Soy una persona muy curiosa, curiosidades que te pasan, buenas o malas, pero en plan un poco más didáctico y de curiosidad, no tanto tocando a la emoción, porque ya la tengo bastante tocada de fábrica, o sea, te quiero decir, de serie, de mi vida, ya la tengo bastante tocadita.
0: Te han pasado muchas cosas y
1: claro,
0: está bien.
1: Claro, por eso,
0: ¿no?,
1: te quiero decir, ¿no?
0: Claro, pero yo creo que al final, si uno pues está pendiente y se deja empapar por todas esas cosas, también nuestras vidas no pueden ser todo lo felices que deberían. Yo creo que también hay que estar un poquito al margen y decir, bueno, pues esto sí, y permítanme ustedes elegir lo que quiero y lo que no quiero, ¿no? Que ahora parece como si hubieras, no sé si tú lo notas, Alejandra, como una cierta imposición, ¿no? O sea, como que uno tiene que estar porque sí, he enterado de esto y ahora me lo tengo que tragar porque tú quieres.
1: No.
0: Y ahora, no, y yo también digo una cosa, decimos, no, pero tiene mucho éxito todos estos programas constantes de tragedias y todo, pero es que la gente no quiere buenas noticias. ¿Tú de verdad crees que la gente...?
1: Yo creo que quieren buenas noticias.
0: Y
1: sobre todo, no es el mismo tema, pero le voy a dar un matiz. Lo que más me molesta es tanto tertuliano. A ver, que yo lo respeto muchísimo, pero te quiero decir que la noticia en sí, yo la quiero escuchar, la noticia, y luego yo ya me informaré, verla desde otro punto de vista, mirarme pues por redes sociales, por X, por lo que sea, o por algún periodista que a mí me interesa. Pero ahora, los tertulianos, lo que no me apetece escuchar es opiniones constantes, que además... todos los mismos tertulianos están en todos los sitios, saben de todo. Yo recuerdo cuando la pandemia, los que hablaron de la pandemia hablaron del volcán y luego hablaron de
0: pero es que todo el mundo es especialista de todo.
1: Ya, no, pero te quiero decir, no me gusta tanto las opiniones, tanta opinión. Da la noticia y cada uno que se busque un poco escucharla desde otro punto de vista. Eso me agobia un poco, la sobreinformación. Yo con mi hijo Víctor, que ya es mayor, tiene 25 años, pero cualquier noticia ahora la pongo un poco en stand-by. Intento buscarme yo la vida para escuchar la noticia desde otro punto de vista, pero el que yo busque, ¿no? No el que me imponen realmente.
0: Claro, pero tú que, por ejemplo, que Víctor es un joven de hoy en día, ellos no ven la tele, ¿no?
1: Víctor no ve, la mayoría de ahora no ven la tele. Claro. Ven la tele. Ven la tele, pero para ver plataformas, para ver películas, para ver tal. Luego mi hijo ve muchas cosas así de risa que le dan.
0: Sí, pero televisión al uso él no ve.
1: No, no,
0: ni
1: no.
0: Sus amigos tampoco.
1: No, no, no. Televisión al uso.
0: Es que es otra manera de, bueno, pues de consumir, ¿no? O
1: sea, claro, claro.
0: Que al final, y no sé si ellos, cómo llegan a la noticia, supongo que casi todos por redes sociales, ¿no?
1: Claro, por eso yo le digo que cuando lo ve por redes sociales, siempre lo ve por algún youtuber, alguna plataforma y tal.
0: Lo que pasa es que eso es muy peligroso. Que,
1: claro,
0: también,
1: por eso lo digo, que luego la vea por otro lado, porque como hay tantas fake news, o sea, ahora mismo cualquier cosa tiene una noticia exagerada, incluso una noticia que es mentira y la manipulan, bueno, y era como manipulan hasta las fotos y todo eso. Entonces, estamos en un momento, o sea, que crean opinión. Y eso es lo que me fastidia, sobre todo con gente. Mi hijo ya no es adolescente, pero los adolescentes crean mucha opinión y crean una conciencia, y hay que dejarles un poco que se busquen la vida.
0: Claro, y sobre todo también que la mayoría, pues hay mucha gente que no está formada y que bueno, que no tienen tampoco, claro, esas fuentes veraces para tener una idea clara de cómo son las cosas. Pero bueno, esta es la etapa que nos toca, sí, vivir.
1: Y luego, José, además te digo una cosa, es la etapa que nos toca vivir, y para no estar mal y pensando todo el rato, antes se vivía mejor tal, no. Lo que hay que hacer es un ejercicio de adaptación.
0: Es que si no parecemos los abuelos,
1: claro,
0: de la dieta,
1: es un ejercicio, tiene, vamos, que ser un ejercicio.
0: Que no tenemos ni edad ni eso,
1: claro,
0: o sea, parece que estamos,
1: tiene que
0: aquí
1: ser un ejercicio de adaptación. Es sí, decir, hay unas cosas que nos pueden gustar más o nos pueden gustar menos, pero es adaptarse a lo que está pasando, a los tiempos como vienen, adaptarse y no dejar de aprender de lo que está pasando, tengas la edad que tienes, para estar en el mundo.
0: Sí, pero fíjate, hay una cosa, Alejandra, que a mí me parece muy bien, ¿no? Todos los avances en todos los sentidos que ahora estamos viviendo en la sociedad de la información, por supuesto, que estamos viviendo, bueno, pues la era digital, pero yo creo que no hay que eliminar todo lo que había antes. Quiero decir, o sea, que yo creo que tienen que convivir para que la vida sea mejor realmente. Ya. Porque tú lo que no le puedes es imponer a un señor de 80 años que sepa hacer un montón de cosas a nivel digital cuando le crean un conflicto brutal. Y ya, que eso sea simplemente, pues yo qué sé, buscar una cita médica, ¿no? O sea, es que yo creo que todo eso tendría que ser compatible con las fórmulas al uso que se han tenido siempre.
1: Con lo analógico. Hombre, exacto, ahora hay muchas asociaciones que de gente joven, de voluntarios jóvenes,
0: sí,
1: que ofrecen a enseñar a los mayores.
0: Sí, sí, sí.
1: Pero es verdad que, bueno, es decir, acuérdate cuando pasó con los bancos,
0: sí,
1: cuando
0: claro,
1: digitalizaron la banca, que veías colas en los bancos de personas mayores que me decían, que yo necesito que me arreglen estos papeles porque yo no sé hacer. Afortunadamente, pues algunas entidades lo que han hecho es un horario para estas personas mayores, puedan seguir tener pues acceso a sus cuentas, a cómo lo tienen ellos, a tener su libreta de papel, porque les
0: pero
1: gusta
0: es que,
1: tener su
0: pues
1: libreta
0: claro
1: de papel.
0: Que sí, pero es que hay que respetarlo. O sea,
1: hay que respetarlo, o sea, y sobre todo los mayores siempre, siempre, siempre hay que ayudarlos, porque todos vamos a ser mayores, siempre lo digo yo, son nuestro referente y saben, y hay que ayudarles en la medida que podamos los demás,
0: y
1: ¿no?
0: Sobre todo no solamente es ayudarles, sino que su vida también sea plena, feliz, que se sientan realizados, porque no son dependientes de que otra persona...
1: Claro.
0: Que tenga que hacer las cosas. Y yo creo que para eso hay que conservar también pues, las fórmulas que se han seguido siempre.
1: Sí, pero bueno, eso está por un lado para las personas mayores que no tengan acceso, no puedan o no quieran. Pero luego también me gusta ese lado de la tercera edad, no me gusta, ese lado de los mayores que dicen, pues yo quiero aprender, y les ves ahí aprendiendo,
0: eso
1: y tal.
0: Es
1: y
0: maravilloso,
1: que
0: eso es maravilloso.
1: Eso es maravilloso, o sea.
0: Sí, sobre todo la gente que tiene pues esa energía, ese ánimo,
1: claro,
0: esas capacidades.
1: Claro, claro.
0: Pero también yo he visto a gente mayor bastante desesperada, ¿eh?
1: Sí, es verdad, eso es cierto.
0: O sea,
1: es cierto,
0: y hasta ahí pasándolo mal, porque claro, es que no todo el mundo tiene una competencia digital suficiente para hacer muchas cosas. Y al final, esta competencia digital se está imponiendo de una manera, peligrosa. O sea, es que ahora empezamos a ver normal pues que la inteligencia artificial Bueno, es que a ver a dónde nos lleva todo esto, ¿eh?
1: Sí, lo de la inteligencia artificial, es que esto... eso, es abrir eso es como peligrosísimo. La Unión de Actores está formando un escrito un poco para porque, claro, hay un vacío legal terrible ahí. O sea, que tú pueden utilizar tu imagen para lo que
0: tu
1: quieras.
0: Tu voz, todo.
1: Y tu voz.
0: Es que
1: tú
0: ahora ya prácticamente no van a... Quieren una, claro. Alejandra Greppi protagonista. Y ya con lo que hay, ellos ya... Tiene Alejandra Greppi su voz y puede hacer, claro, cualquier personaje.
1: ¿Sabes lo que pasa? Que las nuevas tecnologías van mucho más veloces que la legislación que las tendría que contemplar, ¿no? Entonces, ahora mismo, pues eso lo tienen que hacer entidades, pues a la Unión de Actores lo que quiere hacer es regular de eso de una forma que si sale eso te ponen en algún lado, tú puedas o impedirlo o cobrar algo del tema. Claro. ¿Entiendes? O sea, que esa es un poco la historia. Pero bueno, ¿has visto las fotos que hace la inteligencia artificial? Sí, claro. Que te puede poner así de... Yo lo hago con mis sobrinos, los muñecos y eso. A mí eso me entretiene.
0: Hombre, tiene una parte divertida, claro, también. Claro. Sí, pero también yo creo que tiene una parte peligrosa. Yo creo que a veces, cuando las cosas no se saben muy bien utilizar, no sabemos cuáles pueden ser las consecuencias.
1: No, a mí me aterra un poco, sobre todo a nivel global y a nivel, por ejemplo... cuando personas que están decidiendo, no por nuestro país, sino por el mundo, de repente les pueden poner su voz y su cara y pueden hacer que realidad, eso ya hemos visto, lo de mentiras, o sea, de que te ponen imágenes de no sé cuán, de hace muchos años creyendo que son de ahora, porque las han... Ese tipo de cosas sí me dan miedo, porque ahora la gente se cree mucho cosas que no son reales.
0: Claro, por eso me da miedo. Víctor, con el tema de la inteligencia artificial, ¿cómo lo gestiona?
1: Él no pasa mucho de eso, no le importa demasiado. Lo único es eso, que es que los vídeos que le hacen gracia a él, a mí no me hacen gracia. O sea, que te quiero decir, el humor es como una cosa, ve a uno que se cae y se dan tartazos, estas cosas que hacen ahora los jóvenes que son virales. Tienes que hacer, que han hecho cosas que son horrorosas, de tragarse no sé cuántas cosas que son incluso peligrosas para su salud. Pero estas cosas de que un tonto hace una cosa y hace gracia y luego todos copian la misma tontería. O lo del baile, a mí es que me hace una gracia, te lo juro, ahí siento que soy mayor. Las influencers estas jóvenes que se ponen una canción de moda y salen todas haciendo la misma tontería, que ya no cantan, el mismo gesto y tal, y con lo mismo ay, digo, madre mía, digo, es que hace años nos ponen esto, pues por ejemplo,
0: pues una coreografía,
1: nos ponen,
0: ¿no?
1: Escucha, a Emma Suárez, a mí, a Aitana, a no sé cuántas, haciendo esas gilipollas, y dice, mira estas tontas que hacen. Y ahora de repente lo ves como gracioso y dices, ah, mira, lo ha hecho esto la Aitana, ahora a ver si lo hace la Lola Índigo o tal. Y salen haciendo la misma gilipollez, poniendo moritos, que me parece tontísimo. Yo respeto a todo el mundo, pero digo yo, qué tontería. Y luego las que no son influencers, las chicas normales y corrientes, las quieren imitar. Se ponen como una puerta y hacen lo mismo. Y entonces tú es que, ¿es cierto o no es cierto? Aquí tenemos a nuestro
0: técnico
1: que es súper joven. ¿Es cierto o no es cierto que el mismo vídeo de repente lo hacen las súper famosas? Luego lo hacen las que salen de realities y luego las anónimas total. Pero hacen el mismo con la misma canción. Y digo, te lo digo, hace 30 años, cuando yo estaba en mitad, bueno, con mis compañeras de edad, nos dicen, hacemos un vídeo para ponerlo en el programa, qué tal, no sé qué. Dicen, estas cuatro tontas, ¿qué les ha pasado?
0: Bueno, es que aquella época sería...
1: Lo ridiculizaría.
0: Claro,
1: y ahora
0: sería
1: lo vemos
0: impensable,
1: tan normal.
0: Sería impensable, quiero decirte que en eso ahora, claro, el sentido del ridículo ha cambiado mucho también,
1: ¿eh? Es que ahí, José, de mi corazón, es cuando no te digo, qué mayor. Qué y mira que tengo un hijo joven en casa que me intento adaptar, pero ahí digo yo... ¿Qué mayor me estoy haciendo? ¿A quién le puede interesar la gilipollez que está cantando esta si es la misma canción? Uy, perdonad por la palabra. Es la misma que cantó la otra, que la otra y que la otra con otra versión y hacemos,
0: bueno, pues
1: haciendo el mismo baile.
0: Son los tiempos que nos toca vivir, querida Alejandra Greppi. Bueno, ha sido una maravilla estar con ustedes en la terraza. Y bueno, pues nos vemos dentro de muy poquito.
1: Sí.
0: La próxima semana vamos a tener invitados fantásticos, ¿verdad?
1: Claro que sí.
0: Muchas sorpresas. Y además, bueno, a ver si baja un poquito el calor.
1: Sí, sí,
0: porque...
1: creo que a partir de hoy, José, se iba a notar hoy,
0: sí,
1: ya se iban a notar
0: semana,
1: esta
0: sí.
1: noche, y vamos a tener un fin de semana más fresquito, y a ver si...
0: Hombre, porque
1: si
0: hemos tenido
1: así, tú imagínate,
0: una semana
1: en julio,
0: de 34, 35...
1: Cuando me vaya tú a tu casoplón en julio,
0: sí, pero
1: nos asfixiamos.
0: Allí estaremos.

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4: ¿Te has dado cuenta de que probablemente somos la única generación que ha vivido dos mundos? Nuestros padres crecieron en uno analógico. Nuestros hijos ya nacieron en uno digital. ¿Y nosotros? Nosotros somos el puente. Fuimos los que jugábamos en la calle hasta que se encendían las farolas, los que llamábamos desde una cabina y los que grabábamos canciones de la radio y esperábamos que el locutor no hablara. Y también los que vivimos llegar a internet, los móviles, redes sociales y ahora la inteligencia artificial. Por eso podemos mirar atrás y sonreír, porque sabemos de dónde venimos y eso no lo puede decir cualquiera.
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4: Ya veo una cosa, don José.
5: ¿Qué cosa?
4: Ay, que vete a chubechuga.

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